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3: Bienvenidos, people, a la tercera y última hora de Amor y Like aquí en Bésame, Bésame, Te Enamora. Bueno, Mechitas, ansiosa para el partido de hoy. En un par de minutos arranca la Cele.
1: Sí, ansiosa, sí. Sí, la verdad, sí. Yo no sé, a mí me encantaría en estos tipos de, en estos momentos como tan tensionantes, como hacerme bolita y salir cuando ya las cosas pasaron. O sea, eso es lo que quiero, es lo que quiero para mi vida.
3: ¿Viste el partido que jugaron Portugal y Uzbekistán?
1: 5-0 si no estoy mal.
3: 5-0.
1: 5-0 si no estoy mal. ¿Cuántos de Cristiano? Dos.
3: El bicho reportó ahí con dos golazos.
1: Dos golazos. Bueno, muy bien.
3: Pero sí viste la polémica que hay en redes sociales, porque al terminar el partido ellos salen pues a la zona ahí de prensa. Uh-huh. Y un periodista le dice como que, Cristiano, y Cristiano le dice, ¿hablas español? Y el periodista le dice, sí, claro, el español. Entonces Cristiano le dice, listo, habla. Y el periodista le empieza diciendo, bueno, lo que pasa es que Messi ayer y Mbappé y él no. Siguiente pregunta tú. Y le da la orden al otro periodista que pregunte. Y el periodista como que se queda ahí como que quieto, como que, no, pues yo simplemente iba a decir que Messi y Mbappé ya marcaron día tres goles y usted, ahí quedó la pregunta en la nube. Pero no, pero ha generado mucha controversia, Mechitas, porque dicen que Cristiano fue muy grosero al no dejar preguntar por completo al periodista y le dio la palabra a otro periodista. ¿Tú qué opinas?
1: Mira, uno, lo que pasa es que cuando uno hace periodismo y más que todo cuando hace entrevistas, como que hay una delgada línea, ¿no?, que cruzar entre lo que, pues sí, o sea, lo chévere en el momento, preguntar, obviamente, tal vez él era una persona que sabía mucho de fútbol y que quería decir como que, no, mira, Cristiano o Messi metió goles, Mbappé, estábamos esperando tus goles, los metiste, o sea, como que tal vez se quiso lucir un poco, quiso hacer un intro, pero en ese momento era a lo que ibas. Entonces imagínate, obviamente, tal vez tú con mucha presión de las personas porque no habías metido gol en el Mundial, seguramente mucha presión de la prensa, el corazón a mil porque acababa de terminar el partido y que lo primero que escuches sea la palabra, el nombre de un jugador con el que te compara mucho, o bueno, no, si, ni siquiera, yo creo que ni siquiera si hubiese sido porque fuera Messi, si le hubiesen dicho Mbappé hizo tal cosa o le ponen otro jugador, él también se iba a indignar porque, hombre, estamos hablando de algo que yo hice ahorita, tiene muy pocos minutos y te vas a poner a hablarme de otras personas.
3: Claro, y además que cuando le dio la oportunidad al otro periodista, le dice Cristiano, pregunta, pero si no me gusta tu pregunta, no la respondo.
1: Bueno. Uy. A ver.
3: Así de una, juáquete.
1: No, lo que pasa, así como te digo, o sea, de pronto a veces uno por querer demostrar la experticia que tiene en algún tema, se sobra. Y esas sobradas a veces le cuestan a uno muchas cosas y muchas vainas. Tal vez el periodista no lo hizo con una mala intención. No es que el periodista haya llegado a decir como que, ay, Messi es mejor que Cristiano o alguna cosa, o hablarle de que él no había metido goles en el Mundial precisamente, sino que quiso demostrarle al man que tenía conocimiento, pero, y lo hablarán mis compañeros también que ejercen esta profesión, los segundos que a ti te dan para hacer una pregunta,
3: claro,
1: pues no son para lucirse. O bueno, por lo menos hay momentos que sí, hay momentos que no.
3: Además, y está descansado de un partido y todo.
1: Es en un momento en el que no. No creo que haya sido con mala intención del chico, la verdad, no creo que haya sido así. Es cierto que pues Cristiano reaccionó como reaccionarían casi todos los jugadores del mundo, absolutamente todos, pero sí siento que fue como más tratar de demostrar que él había visto el Mundial, que él sabía de fútbol, que él demostró sus conocimientos, pero terminó pues quedando mal delante de Cristiano y perdiendo una oportunidad muy grande de una entrevista, aunque le regaló un momento viral a la FIFA, porque yo creo que eso estaba en el Instagram de la FIFA, ¿no?
3: Correcto.
1: O sea, se hizo viral. No logró su entrevista, no logró demostrar pues su conocimiento, pero se hizo viral. Muchas personas entonces por eso dicen que Cristiano de pronto, dicen como que, ay, no, es que Cristiano Ronaldo no es una persona humilde o cualquier cosa. Yo siento que él es un man muy directo, o sea, yo siento que es un man muy de que vengo a hacer esto, vengo a responder estas preguntas, si hay una pregunta que a mí me incomoda, no me gusta, me parece que está súper fuera de lugar, pues no la hago y voy con las siguientes preguntas.
3: Correcto.
1: Que sí, que para que me las formulen bien. Ahora, ¿tú te imaginas a los periodistas que estaban con ese man cuando vieron, claro, que Cristiano lo rechazó? ¿Eso en algún momento en una rueda de prensa te ha pasado?
3: No me ha pasado.
1: A mí sí me pasó.
3: no me pasó.
1: A mí sí me pasó que en algún momento, en una rueda de prensa, alguien hizo un gesto con las manos. O sea, ni siquiera fue algo que dijo, sino un gesto con las manos.
3: ¿Me vale o qué?
1: No. Fue algo, o sea, ahorita realmente no recuerdo, sé que la persona era muy expresiva, hizo un gesto con las manos y eso hizo que el entrevistado se rodara para otra persona y todos quedamos, yo estaba en la universidad, de hecho, yo estaba cubriendo mi primer evento en la universidad, mi primer evento del carnaval, y nos quedamos así como que todos como que, ¿qué pasó acá? Entonces, o sea, como de que, oh my God, y empezamos en ese momentico, en ese minisegundo que tenemos para vernos las caras, decimos como que esta pregunta la estamos haciendo bien, o será que la va a ofender, o qué fue lo que lo ofendió. Efectivamente, como que fue un gesto con las manos que esa persona interpretó como si quisiera, no sé, hacerle un ademán como si fuera afeminado, como si le estuviera diciendo a esa persona que era afeminado. Entonces, eso le molestó. Al final también, como te digo, no fue algo con que lo hizo con intención, pero pues son cosas que pasan cuando no estás haciendo el periodista.
3: ¿Usted qué opina sobre la reacción que tuvo Ronaldo a Cristiano Ronaldo? Pues ahí, cuéntenos, 317-243-5777.
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3: Esto es Amor y Like, aquí en Bésame, Bésame, Te Enamora. Mechas, ¿qué es tendencia hoy en Colombia y en el mundo?
4: Lo que es tendencia en Colombia, en el mundo, en las redes sociales. Oh my God, me encanta. Bueno, ayer yo les estaba contando exactamente qué fue lo que sucedió con Andrea Valdiri cuando un seguidor, o bueno, algunas personas dicen, es que esos no son seguidores, Mario.
3: Sí, sí, sí,
4: esos
3: obvio.
4: Son haters. Pero bueno. Una persona, ella abiertamente siempre apoyó a, en el ese entonces candidato, porque en ese momento todavía no habían las elecciones, Abelardo de la Espriella, en ese momento él era candidato. Ella lo apoyó abiertamente en sus redes sociales, de hecho posteó una imagen con él y colocó pues una descripción de que yo no les voy a decir a ustedes por quién tienen que votar, yo voy a votar por él, pero el voto es libre. Vamos a ver que después del preconteo electoral, que ya pierde seguidores y todo eso, una persona le responde esa historia puntualmente donde ella está con Abelardo de la Espriella y le dice que es una malpa, que es una per, que
3: mal,
4: mejor
3: mal,
4: dicho.
3: Mal.
4: O sea, un montón de cosas, un montón de cosas. Entonces, y ella como que al principio no le prestó atención, pero él dijo, tú y tus hijas son unas MLP. Mira. Esa mujer obviamente se volvió una fiera y le dijo, pues me lo vas a decir en la cara. El man como que pensó que ella no iba a encontrarlo, o bueno, no lo sé. El man dijo, pues el man como que pensó que ella no iba a ir a su casa, porque algunas personas dicen que él le dio la dirección. Y ella llegó a las 2 de la mañana a la casa del pelado. Y le dijo que le iba a poner, le dijo que le iba a poner una denuncia. Aparentemente eso había quedado así. Él dio disculpas en las redes sociales de Valdiri, en las historias, y eso al parecer había quedado así. Eso obviamente generó un revuelo muy grande en redes sociales y muchas personas empezaron a criticar a Valdiri y dijeron que esos eran comportamientos violentos, que esos eran comportamientos de intimidación, que ella era una persona, bueno, me empezaron a decirle un montón de cosas, que obviamente si ella era una figura pública, entonces que ella tenía que aceptar que le dijeran cosas. Y no solo eso, sino que al parecer este chico también se contacta con un medio de comunicación en esta mañana y empieza a hablar con el medio de comunicación y le empieza a decir un montón de mentiras.
3: ¿Y qué dice? ¿Qué
4: dijo? No se sabe exactamente. Mira, yo lo he buscado hasta el cansancio. Si alguien me dice realmente si tienen y saben dónde dio este pelado la entrevista, por favor me lo pasan. Pero al parecer el que estaba dando una versión que era falsa. Eso es lo único que está diciendo Andrea Valdiri y sus historias. Porque ella dijo, yo quería dejar esto así, pero en vista de que la gente no aprende, ahora sí voy a proceder de manera legal con la mejor abogada de Colombia, que es Wendy Guevara. ¿Ustedes se acuerdan del bololó de la hija de Diomedes Díaz de Martín Elías? Bueno, esa abogada, la que nombra y la gran Betziliana, va a llevarle el caso a Andrea Valdiri porque este chico al parecer salió diciendo cosas que no tenía que decir y también le habló a las personas que están defendiendo al chico y le están diciendo, por Dios, es que yo recibo ese tipo de mensajes todos los días en mis historias. A mí me dicen así todos los días, pero es que a mí lo que me molestó es que él es el único que se metió con mis hijas. Porque claro, ella dice que ella como mamá se preocupa porque la hija mayor sale con sus amiguitas así. La bebé sale con la niñera al parque y todo eso, salen a comerse un helado. Entonces ella dice como que, Dios mío, si hay una persona que está diciendo eso hacia mis hijas, yo cómo me voy a sentir tranquila que ya finalmente se iba a proceder de manera legal. Y que de hecho pues había muchas personas que estaban diciendo que es que, ay no, que Andrea Valdiri está haciendo este show porque está ponchada y porque necesita ganar seguidores. Y ella dice, no, yo no estoy ponchada, yo no necesito ganar seguidores. La persona, yo no sé a quién le estará hablando, yo creo que le está hablando un man, o bueno, en general tal vez a todos los que la criticaron en su momento, porque ese fue un argumento que se utilizó bastante. Ella dice, la que necesita o el que necesita views eres tú, que cogiste mi caso, hiciste contenido y te volviste viral.
3: ¿Tú qué crees que va a pasar eso ahí?
4: Yo siento, bueno, o sea, sinceramente, si la cosa había quedado así, pero el pelado siguió, yo creo que tiene más que ganada su denuncia. O sea, porque uno tiene también que ser agradecido por las oportunidades que le dan la vida. O sea, si de verdad tú estás arrepentido y dices como que, hombre, sí, mira, las embarré, lo reconozco, agachas la cabeza y dices, listo, está bien, perfecto, pues se te pasa. Y más porque la vieja había dicho que ella iba a perdonar la cosa, que iba a seguir adelante,
3: sí,
4: con la madre.
3: Sí, correcto, y el man le pidió disculpas. Exacto. Ahí en las redes.
4: Pero ahí estaba demostrando que realmente el tipo no estaba arrepentido, que lo que estaba era asustado, porque viene y enseguida agarra el teléfono y coge y llama a un medio de comunicación para hablar mal de la Valdiri. Pues tampoco, mi vida. Bueno, tampoco.
3: Bueno,
4: tampoco.
3: Bueno.
4: ¿Tú estás de acuerdo con lo que hizo la Valdiri?
3: ¿Que sí estoy de acuerdo?
4: Sí.
3: Sí, claro.
4: Sinceramente, yo creo que yo también lo haría si fuese mamá.
3: Claro.
4: Porque obvio, es que, así como dice la Valdiri, para Valdiri, yo, ese mensaje en los comentarios de las publicaciones de la Valdiri hay por montón.
3: Vale.
4: A ella lo que le rayó fue lo que le dijeron de sus hijas. Y yo creo que cualquier persona como mamá también haría exactamente lo mismo que la Valdiri. Entonces, pues, las personas
3: pero
4: que se están
3: dura,
4: poniendo.
3: Dura que fue y lo encontró en la casa.
4: Ajá. Entonces,
3: trabajo, pues.
4: A mí me parece muy heavy que hayan personas que estén defendiendo al man, porque, hombre, el man es que no insultó a una adulta, también le dijo mal a unas niñas. Entonces, tampoco. La mayor tiene 15 años, por favor, o sea, tampoco.
3: No, eso no se puede permitir en ningún lado, ni en redes sociales.
4: Ni
3: estamos
4: en redes
3: contra
4: sociales.
3: Eso. Bueno, pues los mechismes de Bésame y de Mechas en Instagram, Bésame Bogotá FM, y en TikTok, Bésame Colombia.
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3: Al aire, Amor y Like, aquí en Bésame, Bésame, te enamora. Mañana, recuerden que Inexpertas Bésame arranca a las 6 de la mañana. 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Bueno, Mechas, mañana ¿de qué van a hablar en Inexpertas Bésame?
1: Mañana vamos a hablar sobre, lógicamente, lo que sucede en este partido, qué fue lo que te gustó y qué fue lo que te desencantó, qué fue lo que te decepcionó del partido que vamos a vivir ahorita en unos cuantos minutos aquí en Colombia. Qué locura, ¿no?
3: Hay que correr para llegar pronto al apartamento.
1: Sí, ay, no sé, de verdad, pues, está heavy. Chévere ustedes que de pronto pueden verse el partido y no tienen que madrugar, por ejemplo, en el caso de Mario, sí. En el caso de José, por ejemplo, también, que no tiene que madrugar, y de Vicen, y etcétera, pero, Dios mío, a mí que me toca pararme a las 4:30 de la mañana, yo sí voy a sufrir.
3: Pero tú solamente con escuchar ya sabes cómo queda el partido.
1: No quiero, es que yo estoy que me, mira, yo estoy que alquilo, no sé, una habitación, no sé si me quieres prestar una habitación en tu casa queda cerca de algún bar.
3: Sí, claro, no, bueno, entonces la mayoría.
1: No. Entonces no, o sea,
3: que nosotros vivimos en una zona no tan residencial.
1: Ay, me va a tocar escuchar sí o sí, bueno, el partido, es que yo me
3: entonces, mañana, 6 de la mañana, Inexpertas Bésame.

0: Bueno, people, hemos llegado al final de Amor y Like. Bésame, te enamora. Feliz noche, mechitas.
1: Feliz noche para ti, feliz noche para todos.
0: Los queremos, los amamos.
1: ¡Chao!
0: Ya viene una voz en tu alcoba aquí en Bésame. Chao, pues.
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4: 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En Bésame son las
0: 7:55 minutos en Bésame, te enamora.
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0: Hola, hola a todos nuestros seguidores de Bésame. ¿Cómo se encuentran esta noche? ¿Preparados para verse el partidazo que se viene de nuestra selección Colombia, el segundo en el Mundial? Ustedes se preguntarán, ¿y esta voz tan extraña de quién es? ¿Dónde está Guti? ¿Qué pasó con Guti? Respiren, relájense, que Guti va a estar con ustedes nuevamente muy pronto. Lo que pasa es que se incapacitó, así que vayan a sus redes sociales a darle mucho, mucho, mucho amor para que se recupere pronto y vuelva a estar con ustedes en Una Voz en Tu Alcoba. Me presento, yo soy Ángel Ortiz y voy a estar acompañándolos esta noche con muy buena música. Así que para iniciar va a sonar Voy a Extrañarte de Andrés Cepeda, una canción que expresa ese sentimiento de no te voy a olvidar, te voy a extrañar para siempre. La escuchan acá en Bésame, la emisora que los enamora.
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1: Seguimos conectados en Bésame, la emisora que los enamora. Y recuerden que la mejor compañía también está en nuestras redes sociales. Nos pueden seguir en Instagram como Bésame Bogotá FM y en TikTok como Bésame Colombia, donde van a poder ver todo lo que pasa dentro y fuera de nuestra cabina, los mejores momentos al aire y contenido exclusivo de nuestros locutores y todos los eventos y sorpresas que se vienen para ti en esta emisora que siempre los acompaña. Ahora sí, llegó el momento de seguir con buena música. Vamos con una canción que toca esas fibras cuando el amor se acaba y todo parece romperse en mil partes. Vamos con Mil Pedazos de Cristina y Los Subterráneos. Es un clásico que habla de una ruptura amorosa, de ese dolor de quedarse con los recuerdos y de intentar reconstruirse después de una despedida. Con una letra intensa y sincera, nos recuerda lo difícil que puede ser soltar, pero también la fuerza que nace después del desamor. Sube el volumen y siéntela y acompáñanos. Aquí suena Mil Pedazos en Bésame, la emisora que los enamora.

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1: Aquí en Bésame, la emisora que los enamora, seguimos acompañándolos con la mejor música para el corazón. A los que se acaban de conectar, un saludo muy especial. Yo soy Ángel Ortiz y estaré acompañándolos en este momento mientras uno de nuestros DJs favoritos se recupera y pronto vuelve con todos ustedes en una voz en tu alcoba. En esta noche de recuerdos y sentimientos llega un clásico que sigue tocando corazones. Nunca voy a olvidarte, de Cristian Castro. Nos habla de ese amor que ya no está, pero que se queda viviendo en la memoria, en los recuerdos y en todo lo que un día fue. Una canción perfecta para sentir, recordar y dejarse llevar. Escúchenla aquí en Bésame, la emisora que los enamora.

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2: Bésame. En Bésame, la emisora que los enamora, seguimos acompañándolos con la mejor música y con todo lo que pasa aquí dentro y fuera de nuestra cabina. Y ojo, porque queremos que estén súper conectados con nosotros, así que síganos en nuestras redes sociales para que no se pierdan absolutamente nada de lo que pasa con las inexpertas, los eventos, las fiestas y todo lo que compartimos con Guti y Mario. También para que no se pierdan de los mechismes de nuestra querida Mechas, que ella les tiene todo de la actualidad que pasa en Colombia y en el mundo. Ningún detalle de todo lo que vivimos en esta emisora, tanto el aire como detrás de micrófonos, se lo pueden perder. Así que síganos en Instagram como Bésame Bogotá FM y en TikTok como Bésame Colombia. Así que estén muy pendientes porque aquí siempre hay algo pasando. Ahora sí, vamos con una canción que llena de sentimiento. Vamos con Chao Lola de Juan Fernando Velasco y la escuchan acá en Bésame, la emisora que los enamora.

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1: Lo sigo acompañando esta noche en la emisora que los enamora, Bésame, y esta vez nos dejamos envolver por un bolero lleno de sentimiento, de esos que cuentan historias que duelen y que se quedan en el alma. Llega Te Busco de Celia Cruz, un bolero escrito por el cantautor dominicano Víctor Víctor, inspirado en una historia real de amor y ausencia que dio origen a una canción profundamente nostálgica y conmovedora. Una letra que nos habla de la búsqueda constante de alguien que ya no está, pero que sigue viviendo en el recuerdo y en el corazón. Un bolero para sentir, recordar y dejarse llevar por la emoción. Escúchenla aquí en Bésame, la emisora que los enamora. Suena Te Busco de Celia Cruz.

0: 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En Bésame son las...
1: Las 8 y 52 minutos de la noche en Bésame, preparados para sentir la pasión del fútbol.
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1: Desde Bésame, la emisora que los enamora, continuamos acompañándolos con la mejor música para el corazón. Y vamos cerrando esta hora, pero no queremos que se desconecten porque la música sigue y todavía nos queda mucho por compartir para acompañarlos en este momento de la noche. Y en este instante llega una canción llena de emoción y de entrega. Suena Aquí Estoy Yo, de Luis Fonsi, que nos habla de ese amor que permanece firme, que acompaña, que apoya y que siempre está presente sin condiciones. No se vayan, sigan conectados con Bésame, la emisora que los enamora.

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iniciamos una nueva hora de música y compañía aquí en Bésame, la emisora que los enamora. Y lo hacemos con una canción que nos invita a ver el amor desde la libertad, desde la elección y no desde la necesidad. Es una canción que a mí me encanta. Estoy hablando de No te necesito, de Santiago Cruz. Esta canción nos habla de esas relaciones donde el amor no nace de la dependencia, sino del deseo de compartir, de acompañar y de construir juntos sin perder la individualidad. Es por esta razón que a mí esta canción me encanta, porque es una canción que deja claro que a veces amar también es elegir quedarse, no porque se necesite, sino porque se quiere. Súbanle el volumen y déjense acompañar aquí en Bésame, la emisora que los enamora.

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1: Para aquellos que se acaban de conectar y no saben de quién es esta voz que les está hablando, me presento, yo soy Ángela Ortiz y voy a estar acompañándolos mientras Guti se recupera y vuelve a estar con ustedes en Una Voz en tu Alcoba. Seguimos con un clásico que vuelve con nueva vida en la voz de David Bisbal, interpretando Vivir así es morir de amor. Una canción icónica del repertorio romántico en español. Y bueno, un dato curioso es que originalmente esta canción fue compuesta por Camilo VI, que habla de ese amor intenso y no correspondido. Oigan, yo sé que a muchos nos ha pasado esto y esto sí que duele, pero al mismo tiempo es como que se vuelve imposible de soltar. Esta es una interpretación cargada de sentimientos donde el desamor se siente en cada palabra. Esta canción a mí realmente me llena de mucho sentimiento porque nos recuerda esas historias en las que el corazón va por delante, pues, de la razón, como que el cerebro y el corazón no conectan, y llega esta canción a recordarnos esto. Suban el volumen y acompáñenos. Esto es Bésame, la emisora que los enamora.

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2: Seguimos con buena música romántica acá en Bésame para los que no podemos ver el partido o preferimos la música que acompaña y llena el corazoncito para todos los momentos del día y pues obviamente de la noche. En este momento subimos la energía con una canción que mezcla ese sentimiento, mezcla estilo y una dosis muy, muy especial de sensualidad, porque seguro más de uno ha escuchado la canción que viene a continuación o la ha cantado o pues también, ¿por qué no?, la ha sentido. Estoy hablando de Morena Mía de Miguel Bosé. Este es un tema que a mí me encanta, me llena por completo. Y yo creo que es porque tiene un ritmo envolvente y una propuesta diferente dentro de lo que es el pop en español. La canción es que juega con ese deseo, juega con la admiración y pues la atracción. Pues yo creo que creando una atmósfera intensa, como provocadora y muy característica del estilo de este artista. Pues no sé si ustedes crean lo mismo que yo, pero yo siento que es de esas canciones que no pasan desapercibidas porque tienen su propia personalidad, tienen esa fuerza, no, mejor dicho, logran que el ambiente cambie por completo, invitando a moverse, a dejarse llevar y a disfrutar del momento. Así que suele un volumen porque yo me voy a disfrutar esta canción también. Yo también le voy a subir a esta música porque es que me encanta. Así que suena Morena Mía de Miguel Bosé en Bésame, la emisora que los enamora.

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1: En Bésame llega el momento de bajarle un poquito a la intensidad para entrar con una canción que toca fibras profundas, de esas que se sienten desde el alma y nos recuerdan amores que aún viven dentro de nosotros. Estoy hablando de Muy Dentro de Mí, de Marc Anthony. Esta es una balada que habla de amor que deja huella. Una canción para dedicar, para recordar y para sentir sin prisas, dejando que cada palabra llegue directo al corazón. La escuchan acá en Bésame, la emisora que los...

0: 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En Bésame son las...
1: Son las 9:54 de la noche en Bésame, la emisora que los enamora.
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1: Y seguimos acompañándolos con la mejor música para acompañarlos en cada momento de la noche y del día. Arrancamos con una canción que está llena de energía, de optimismo y de actitud positiva, como debemos estar siempre, siempre. Estoy hablando de la canción Día de Suerte de Alejandra Guzmán. Es un tema que transmite la idea de que la vida puede cambiar, porque todos sabemos eso, la vida es una montaña rusa, mejor dicho. Y que las oportunidades llegan cuando menos se esperan y que siempre puede existir un giro favorable incluso después de momentos difíciles. Recuerden que detrás de un cielo gris siempre, siempre va a salir el sol. Con este estilo fuerte y característico del artista, esta canción se convierte en una invitación a confiar, a moverse y a empezar la hora con la mejor energía para todos. Suban el volumen que están escuchando Bésame, la emisora que los enamora.

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1: Seguimos con más música aquí en Bésame, la emisora que los enamora, acompañándolos en cada momento de esta noche. Recuerden que para no perderse absolutamente nada de lo que pasa en nuestra cabina, los eventos, las sorpresas y todo el contenido que tenemos para ustedes, pueden seguirnos a través de nuestras redes sociales. Se las recuerdo claramente, con mucho gusto, estamos en Instagram como Bésame Bogotá FM y en TikTok como Bésame Colombia. Seguimos con una canción que marcó toda una generación, de esas que se cantan con el corazón y se sienten en cada palabra. Yo no soy de esa generación, pero creo que mis papás la escuchaban mucho y creo que es fascinante. Estoy hablando de El Sol No Regresa, de La Quinta Estación. Nos habla de la nostalgia, de los recuerdos, de un amor que se fue y de esos momentos en los que uno quisiera volver atrás. Siento que por eso esta canción marcó tanto a una generación que busca volver a tiempos atrás para simplemente vivir nuevamente. Pero simplemente el tiempo no se detiene, sino sigue su camino. Escúchenla aquí en Bésame, la emisora que los enamora.

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3: Sigo aquí acompañándolos en Bésame, la emisora que los enamora con la mejor música para el corazón. Llega el momento de ponernos sentimentales con una canción profunda, de esas que nos invita a reflexionar sobre lo que realmente importa en la vida. Estoy hablando de No Basta, de Franco De Vita. Este es un tema que nos recuerda que no es suficiente con dar cosas materiales, sino que el amor, la presencia, el tiempo, la atención, estas cositas son fundamentales para construir relaciones verdaderamente significativas. Esta canción es como para que los papás nos demos, bueno, yo no soy mamá, pero que se den cuenta de que realmente el estar acompañado de tus familiares es algo demasiado importante. Aquí entre nos, yo les cuento que esta canción a mí me pone muy nostálgica al recordar a mis papitos, y pues bueno, aquí cabe aclarar que a todos los papitos y mamitas de esta emisora los queremos demasiado y que estén muy muy pendientes, porque ustedes saben que los foros de Bésame son con mucho mucho amor para que no se pierdan absolutamente nada. Ahí les estoy dando ahí un avance de lo que podría venirse a continuación en esta emisora, así que bueno, dejemos de escuchar. Dejemos sonar esta canción que nos llena el corazón de nostalgia, de amor. Y abracen, abracen a sus familiares todo lo que puedan antes de que sea tarde, antes de que empiecen a vivir solos, antes de que, no sé, mejor dicho. Escuchamos No Basta, de Franco De Vita, en Bésame, la emisora que los enamora.

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1: Seguimos acá en Bésame y espero que ustedes también se estén disfrutando de esta música tanto como yo, porque la hacemos con mucho, mucho amor para que pasen esta noche, para que se la disfruten, para que la gocen, para que se la vivan. Bueno, llega una canción que habla de compromiso, de amor sincero y de esas promesas que nacen desde lo más profundo del alma. A mí esta canción, o sea, como todas las canciones de Bésame, a mí me encanta, y más por quien la canta. Estoy hablando de Melendi, y el nombre de esta canción es La Promesa. Es un tema que nos invita a creer en el amor que se cuida, que se construye día a día y que se sostiene con hechos más que con palabras. ¿Cómo debería ser todo tipo de amor, mejor dicho? Creer en hechos que guíen o que apoyen lo que uno dice. Es una canción cargada de sentimiento, de esas que conectan con quienes han amado de verdad y saben lo importante que es mantenerse firme en lo que se promete. Suban el volumen y escuchen esta canción acá en Bésame, la emisora

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1: El fin de esta hora se está acercando, pero en vez a mí, la emisora que los enamora, no se detiene y seguimos acompañándolos con los mejores clásicos para su corazoncito. Y aunque esta hora se está terminando, todavía nos queda mucho sentimiento por compartir. Por eso suena una canción que habla de esos amores que, aunque el tiempo pase, se quedan para siempre en la memoria. Oigan, pausa para decirles que a las personas que se acaban de conectar, que yo estoy acá solo acompañándolos por un ratito mientras Guti se recupera. Yo en serio pido que vayan a sus redes sociales y le den mucho, mucho, mucho, mucho amor y le mandarle mucho amor para que se recupere y prontamente esté con nosotros dándonos esos mensajitos, esa compañía que nos da en Una Voz en Tu Alcoba. Bueno, ¿yo de qué canción les estaba hablando? Les estaba hablando de Nunca Te Olvidaré de Enrique Iglesias, un tema lleno de nostalgia que nos recuerda que hay personas y momentos que no desaparecen del todo porque se quedan viviendo en los recuerdos y en el corazón. ¿Quién ha tenido una personita así? Bueno, yo sí, pero bueno, eso no es tema de ahorita ni de hoy, así que escuchémosla y no se desconecten, seguimos en Bésame, la emisora que los enamora.

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1: Otra hora más de buena música y compañía aquí en Bésame, la emisora que los enamora, acompañándolos en cada momento del día y de la noche. Claramente, esto es ya 24/7, ¿no? Ya casi se acerca la medianoche. Bueno, vamos a escuchar un clásico que ha acompañado a más de una historia de amor. Es de esas canciones que no pasan de moda y que siempre logran tocar el corazón. Estoy hablando de Un siglo sin ti, de Chayanne. Este es un tema que habla de la ausencia de una persona especial y pues de lo eterno que puede sentirse el amor cuando alguien nos falta. Oigan, dato curioso, aquí les voy a echar yo el chismecito por si no sabían. Algo de un artista que es muy, muy Bésame, gracias a su romanticismo que pues lo caracteriza. Y es que este domingo 28 de junio, Chayanne está de cumpleaños. Es un motivo más para celebrar su música y el legado de tantos éxitos que han marcado generaciones y que nos ha dejado acá en Bésame. Así que, para el cumpleaños, porque se acerca, suban el volumen y disfruten de esto en Bésame, la emisora que los enamora.

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1: Sigo acá acompañándolos en Bésame, la emisora que los enamora. Y para aquellos que se conectan tardecito, les cuento. Yo soy Ángela Ortiz y estoy reemplazando a Guti mientras se recupera y vuelve con ustedes a acompañarlos en Una Voz en Tu Alcoba. Oigan, esta canción que viene a continuación a mí me hace pensar que, Dios mío, cómo pasa el tiempo de rápido. Y no lo digo tanto por su letra, bueno, también un poquito, sino porque en serio este año para mí ha sido increíble. O sea, llegar a esta emisora fue ¡guau! O sea, literalmente mi primera casa y me voy con mucho, mucho amor y con mucha gratitud hacia todos los integrantes de este hermoso grupo. Bueno, y es que llega el momento de una canción que se ha convertido en un himno de desamor, de esos que duelen bonito y que todos alguna vez hemos dedicado o sentido como propia. Estoy hablando de Noviembre sin Ti, por eso digo que el tiempo se pasa muy rápido por el nombre, por el título de la canción. Esta canción es de Reik, es un tema que retrata la ausencia de esa persona especial y cómo su falta puede cambiar por completo la forma en la que se viven los días, incluso volviéndolos más fríos y nostálgicos. Una canción cargada de sentimientos, perfecta para esos momentos en los que el corazón recuerda lo que ya no está. Está perfecta, mejor dicho, para esta hora que uno se pone como sentimental y le da la pensadera. La escuchan acá en Bésame, la emisora que los enamora.

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1: Empieza la emisora que los enamora. Seguimos compartiendo la mejor música para el corazón y para que ustedes estén muy, muy conectados con nosotros. En este momento cambiamos un poco el ritmo para subir la energía y encender esta hora un poco con un clásico que nunca pasa de moda. Oigan, este es un artista que tiene un documental que yo me lo vi y, Dios mío, me encantó. ¡Qué historia la de esta mujer! ¡Dios mío! Y bueno, es que porque también hay canciones que empoderan, que liberan y que se cantan con toda la actitud. Y es algo que pues inspira esta canción. Llega Si Una Vez de Serena Quintanilla, un tema icónico que habla de una historia de amor que no fue valorada y que termina convirtiéndose en aprendizaje, en fuerza y en decisión. Y esto va para todas las mujeres que están escuchando Bésame y que alguna vez sintieron que le partieron el corazón de forma injusta. Es de esas canciones que se disfrutan con el corazón firme y la energía arriba, recordándonos que siempre se puede seguir adelante. Suban el volumen que suena Serena Quintanilla en Bésame, la emisora que los enamora.

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Seguimos con la mejor programación, con la programación que busca enamorarlos, como nuestra emisora Bésame. Y oigan, antes de continuar con más canciones, recuerden que pueden seguirnos en nuestras redes sociales para no perderse absolutamente nada de lo que pasa aquí en nuestra emisora. Todo lo que ocurre en nuestra cabina, los eventos, las sorpresas, las entrevistas y cada momento especial que vivimos y queremos compartírselo con ustedes, tanto dentro como y fuera de nuestro estudio. Lo encuentran también allí, así que estén muy pendientes porque siempre hay contenido nuevo para ustedes, para que no se pierdan absolutamente nada de lo que está pasando con las inexpertas, con los mechismes, con Guti, con, mejor dicho, con todos, con Mario. Así que pueden seguirnos a través de Instagram, que yo se lo recuerdo como aparecemos, con mucho, mucho gusto. Estamos como Bésame Bogotá FM. Y en TikTok también nos pueden seguir, que gracias a ustedes ya completamos 1 millón de seguidores. Estamos como Bésame Colombia. Ahí pueden ver absolutamente todo, todo lo que está pasando y lo que se viene. Ahora sí, llega una canción cargada de sentimiento, de esas que hablan directo, directico al alma y que acompañan momentos de reflexión y de amor profundo. Estoy hablando de Será, de Ricardo Montaner, que es un tema que nos invita a pensar en el destino, en las emociones que no siempre se pueden explicar y en esas preguntas que nacen cuando el corazón siente más de lo que la razón puede entender. Es que a veces siento que como que el cerebro y el corazón como que no se comunican muy bien y pues esta canción lo expresa de la mejor forma. Esta es una canción que se ha convertido en un clásico de romanticismo en español, perfecta para dejarse llevar, recordar y sentir sin prisas. Bueno, escuchemos Será, de Ricardo Montaner, acá en Bésame, la emisora que los enamora.

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2: Llegamos al final de esta hora aquí en Bésame, la emisora que los enamora. Pero la música no se detiene y ustedes saben que seguimos acompañándolos a lo largo de toda la madrugada con la mejor programación, con los mejores éxitos del recuerdo y del corazón. No se desconecten porque la noche todavía tiene mucha música por regalarles, de esas que acompañan, que relajan y que siguen contando historias mientras el mundo descansa. Pero bueno, chicos, muy importante, recuerden que a las 6 de la mañana llegan nuestras inexpertas, listas para conversar, opinar, comentar y ponerle toda la energía a lo que está pasando, como solo ellas lo saben hacer. Así que madruguen con nosotros o déjenos acompañarlos hasta ese momento. Fue un verdadero placer compartir esta hora con ustedes. Y si ven a Goti por ahí en redes sociales, mándenle un saludito de nuestra parte. Díganle que lo queremos mucho y que esperamos que se recupere muy pronto para que vuelva a la cabina con nosotros y acompañarlos a ustedes. Yo soy Ángel Ortiz, me despido, espero que pasen una excelente madrugada, Dios los bendiga. Y nos despedimos por ahora con una canción que es puro sentimiento, de esas que marcan historias de amor que llegan sin aviso y se quedan para siempre. Estoy hablando de la canción de Te Vi Venir de Sin Bandera. Nos recuerda cómo el amor puede aparecer en el momento menos esperado y cambiarlo todo, todo en nosotros. Gracias por su sintonía en esta noche tan movidita. Esto es Bésame, la emisora que los enamora y que siempre los acompaña.

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Son las 5 de la mañana, iniciamos una nueva jornada, un nuevo día, dándole gracias a Papá Dios por esta nueva oportunidad. Gracias a ustedes también que se conectan con nosotros desde muy temprano. Soy Juan Manuel Durán, estoy listo para acompañarlos en este miércoles 24 de junio, aquí a través de los micrófonos de Bésame. Un abrazo para todos ustedes, vayan subiéndole un poquito el volumen al radio, arrancamos esta nueva jornada. Bienvenidos, aquí está la música de Gloria Estefan, No Pretendo.

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Son las 5 de la mañana, 19 minutos, 5:19 en Bésame. Pilas, que no le coja la tarde. Si usted va saliendo para el trabajo, para la universidad, si va llevando los niños al colegio, pues acelere un poquito porque ya le puede ir cogiendo la tarde y no se da cuenta. Yo, mientras tanto, lo acompaño también, además de la buena música de Bésame, con la información, y esta vez tiene que ver con los cortes de luz que se van a registrar durante esta jornada. Tenga mucho cuidado si usted se va a quedar en la casa, si trabaja desde casa también. Mucha gente que nos escucha hace teletrabajo y no tiene en cuenta que hay cortes de luz que le pueden afectar. Pilas, pues, si usted vive en la localidad de Barrios Unidos, en los barrios Vaquero, en el barrio Rafael Uribe, o si está en la localidad de Chapinero, en el barrio Emaús, en la localidad de Puente Aranda, en el barrio Puente Aranda, o en la localidad de Santa Fe, en el barrio La Macarena, también en la localidad de Tunjuelito, en el barrio Abraham Lincoln, y en la localidad de Usaquén, en el barrio Las Margaritas. Hoy se van a estar registrando cortes en el suministro de energía desde las 8 de la mañana y hasta las 5:30 de la tarde aproximadamente. Esto debido a algunos arreglos que se van a estar realizando. Así que después no diga que no le avisamos, como dicen por ahí. Para que usted quede informado y no lo cojan desprevenido. Bueno, sigamos con más canciones a esta hora para seguir calentando esta mañana, esta madrugada que está un poquito fría, pero que nosotros alegramos con la música. Esto lo hace Luis Ángel, se llama Lluvia y lo escuchas a través de Bésame, Te Enamora.

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1: Bueno, ya son las 5 de la mañana, 36 minutos, 5:36 en Bésame, te enamora. Soy Juan Manuel Durán, Juanma Durán te acompaña a esta hora en tu radio. Yo no sé si ustedes sean tan aficionados al fútbol como lo soy yo, a mí me encanta el fútbol. Este mundial me tiene muy contento porque hemos visto de todo y además tenemos fútbol todos los días y a toda hora. Pues para los amantes del fútbol, les cuento que vamos a tener los siguientes partidos el día de hoy para que usted no se pierda ni uno solo. A las 2 de la tarde, Suiza se va a estar enfrentando a Canadá. Bosnia y Herzegovina o Bosnia y Herzegovina se va a enfrentar a Qatar también a las 2 de la tarde. Esto por el grupo B de la Copa Mundial de la FIFA 2026. Marruecos y Haití a las 5 de la tarde por el grupo C, al igual que Escocia y Brasil. Buen partido ese de Escocia y Brasil. Va a estar muy bueno, estoy seguro de eso. Veremos ahí bastantes goles. Eso a las 5 de la tarde por el grupo C. Y por el grupo A se van a estar enfrentando a las 8 de la noche Sudáfrica frente a Corea del Sur y Chequia frente al anfitrión, a México, que han hecho un papel bastante interesante en esta Copa Mundial de la FIFA 2026. Aquí seguimos acompañándolos en esta madrugada. Ya empieza a aclarar mucho más el día y, por supuesto, lo hacemos de la mano de la música de Bésame. Por aquí está La Mafia con algo llamado Vida. Lo escuchas en Bésame, la emisora que te enamora.

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1: Bésame, te enamora. Son las 5 de la mañana, 52 minutos. Va llegando el momento de despedirme, de darle las gracias a ustedes por iniciar esta nueva jornada, este nuevo día en compañía de Bésame. Tengo dos invitaciones. La primera, muy pendientes, quédense ahí conectados porque ya llegan las inexpertas con todos sus temas de conversación, con todo lo que nos traen preparado para esta nueva jornada. Y además, los invito también a que se conecten al TikTok. Vayan entrando ahí a las redes sociales en TikTok, Bésame Colombia. Usted empieza ya a seguir ahí el live de las inexpertas y se queda conectadito, no solamente en audio, sino también en video de todo lo que ocurre aquí, de todas esas ocurrencias de Sara, de Mechas, de Carito, de Milena. Vamos a pasar muy bien en compañía de todas ellas. Soy Juan Manuel Durán, la dirección es de Vicente Moros. Qué alegría estar con todos ustedes. Espero que este día sea un día maravilloso, que sea un día cargado de bendiciones, de cosas buenas, que sea un día cargado de tantas cosas maravillosas que usted diga, oh por Dios, ¿qué pasó aquí? Que lo sorprenda la vida, que le traiga salud, que le traiga trabajo, que le traiga dinero, que le traiga todo eso que usted tanto ha deseado, pero sobre todo que le traiga mucha paz. Paz mental, paz espiritual y mucho, pero mucho amor. Esta es Bésame 97.4. Los dejo con algo que hace el señor Luis Miguel. Ay, Dios mío, esta canción sí que lo pone a uno a cantar. Se llama La Viquina y la escuchas en Bésame 97.4. Te enamoras.

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0: A 6 de la mañana en punto, hoy amanecemos hablando de fútbol, como ustedes pueden ver, extra micrófonos, hablando de los resultados, hablando de la jornada del día de ayer, el Grupo K. Por supuesto, hay que decir que nuestra selección Colombia es cabeza de este grupo, es líder, sí señores, y acabamos de pasar a la otra fase, a los 16avos en este Mundial 2026, felices viendo ganar ayer a nuestra tricolor contra Congo, con gol de nada más y nada menos que Daniel Muñoz, que se lo merecía. Con esto los saludamos, muy buenos días a todos nuestros seguidores. Aquí empieza Inexpertas de Bésame y quiero, por supuesto, iniciar este programa saludando a Milen López, que hoy se vino con Animal Print.
1: Con el Animal Print que
0: y
1: les
0: azul,
1: conté prometido.
0: Como habías dicho ayer.
1: Como había dicho, sí, que se combina muy bien. Un saludo para todos, Mechita, Sarita, Caro, qué rico acompañarlas a esta hora de la mañana y a todas las personas que se están conectando, 6 y 2, que se están levantando, que de pronto ya están preparando el desayunito para los hijos, para despacharlos para el colegio, para ayudar al marido también a que se termine de arreglar, que los hombres siempre necesitan que les arreglemos un poquito. Y muy importante, mi percepción de lo que pasó ayer: Colombia jugó muy bien y había una cosa a la que le tenía muchísimo miedo, y era que el partido terminara con un marcador a favor de Congo después del semejante partidazo que se estaban haciendo Colombia.
0: No, fue un partido, hay que decir que fue un partido muy sufrido.
1: Muy sufrido.
0: Pero Colombia salió a comerse el partido desde el principio, ellos atacaron todo el tiempo y nos deja clarísimo Congo que ellos nacieron para defender.
1: Exacto.
0: Se pararon ahí y no nos dejaban pasar, no nos dejaban pasar. Hay que decir que el árbitro italiano, este señor que se llama Mauricio Mariani, fue el que pitó el partido y nos anuló 3 goles. 2 de ellos, como decía ahorita, Mechitas, Lucho Díaz. Mechitas, buenos días, ¿cómo amaneces?
2: Buenos días para todas. Bueno, amanezco contenta, amanezco feliz. Pudo haber sido un 4-0, ¿no? O sea, nos anularon un gol de Daniel Muñoz.
0: Que fue el que marcó, precisamente.
2: Exacto.
0: Eso empezando el partido.
2: Apenas. Nos anularon un gol de Muñoz, 2 de Lucho Díaz, además de que fueron 2 seguiditos así raras.
1: Qué
2: o sea,
1: rabia.
2: en menos de 5 minutos, lo había hecho 2 goles, nos anularon esos 2 goles, pero bueno, está bien, de todas formas ganamos. Hubiese sido una diferencia muy chévere, no lo vamos a negar, pero bueno, qué chévere que nos queda como también la satisfacción del deber cumplido, de que ya estamos en 16avos, y nada, seguir no poniéndome la camiseta de Colombia para que
0: ganemos. Por favor.
2: Claro. Es más, en el partido de Portugal, para que sea mucho más efectivo, chicos, si tienen una camiseta de Portugal, se las recibimos para podérmela, al menos así sea el viernes. Para ponerme la camiseta de Portugal.
0: Bueno, listo. Pero de todas maneras, si no, ya sabemos, usted no se puede poner ni cucus, ni se puede poner la camiseta de la Selección Colombia para que ganemos. Nuestra cábala oficial es Mecha Sariego. Y ya saben, si ustedes la llegan a ver en la calle por ahí con la camiseta de la Selección Colombia, como dice Milena López, ningún. Te la quitas, me haces el favor, Mechitas. Saludamos, por supuesto, a esta hora, 6 de la mañana, 4 minutos, a Sarita Flores, que hoy se trajo

0: Una notable diferencia de marcadora, nuestro marcador con Uzbekistán, pero bastante, que mucha diferencia, ¿no?
1: Cinco.
0: ¿Y nosotros cuántos le hicimos a Uzbekistán?
1: Tres.
0: Ah, bueno, pues están a dos goles, pues los dos goles de Cristiano Ronaldo, ¿no? Que además ya por fin ayer
2: marcó
0: los goles al minuto 7, CR7 marca su gol, eso fue maravilloso.
1: Sí, pero tenemos una diferencia de 3 con ellos, ¿no? No de 2, de 3. Porque ellos marcaron uno también a el Congo.
0: No. Estoy refiriéndome entre
1: a
0: Uzbekistán,
1: sí,
0: el mismo partido de Uzbekistán con el partido de Colombia, o sea, como para comparar a ver cómo nos va con Portugal. Uzbekistán-Colombia quedó 3-1. Y Portugal quedó 5-0. Entonces tenemos dos golecitos ahí de diferencia que pueden ser los de Cristiano Ronaldo, que es lo que yo estoy pensando para el sábado, ¿no? Yo haciendo cuentas a ver por cuánto nos van a ganar. Portugal-Inglaterra 0-0 con Ghana.
1: Sí.
0: Y Croacia 1-0 Panamá y Colombia. Explícanos por qué son tres.
1: Porque Portugal le marcó un gol al Congo. Okay. Entonces, por diferencia, nosotros tendríamos que marcar tres. ¿Me hago entender?
0: Sí.
1: Nosotros le marcamos tres goles
0: ya
1: a Uzbekistán, ¿ya? Pero Uzbekistán nos marcó uno.
2: Pero Portugal y el Congo no habían quedado 0-0.
3: Exacto. O sea, yo digo
2: tú acabas de decir, Portugal le marcó uno al Congo, pero yo tenía en mi cabeza que Portugal había quedado 0-0 con Congo, ¿no?
1: Portugal y Congo quedaron 1-1.
2: Ah, 1-1.
1: Por eso ahí hay un gol.
2: Ah, hay un gol. Ya,
1: bueno,
2: ya,
1: pero sí, hablando de todo esto, resulta que Cristiano Ronaldo ayer, cuando marca su doblete, que además salió a decir
0: buenísimo
1: después.
0: ¿Qué
1: salió
0: dijo?
1: A decir,
0: uy, ese Cristiano.
1: No, él dijo que la opinión pública, literal, le estaba dando muy duro.
0: ¡Duro!
1: Y lo dijo textualmente, vi la entrevista cuando dijo,
0: ¡duro!
1: Me dijeron viejo, me dijeron que ya no servía para eso, me dijeron que prácticamente era lo peor.
0: ¿Cómo es posible que la gente sea así?
2: Sí, yo no
1: sé. Exacto, pero ahora resulta que Cristiano Ronaldo, al marcar ese doblete, se convierte en el primer jugador en marcar en 6 mundiales consecutivos desde el año 2006.
0: Ah, wow.
1: O sea, nosotros Colombia llevamos 7 mundiales en la historia.
0: Sí.
1: Pero Cristiano Ronaldo lleva 6 mundiales marcando goles, vea, de manera seguidita. 2006, 2010, 2014, 2018, 2022 y 2026.
0: Seguidos, consecutivos.
1: Seguiditos, marcando goles, Mechita.
3: Pero yo digo que precisamente por eso a Cristiano Ronaldo le molestó tanto una pregunta que le hizo un periodista en la rueda de prensa después del partido. El periodista él le dijo, ¿puedes hablarme en español? ¿Y qué pasa? Que el periodista, no sé si de pronto por lucirse, pues yo siento que fue realmente por lucirse, él trató como de lucirse de que yo conozco de fútbol y arrancó diciéndole que Messi había marcado ya tres goles,
0: Ronaldo, ¿no?
3: Exacto. Y entonces, el man obviamente se molestó y dijo y pasó al siguiente periodista y él dijo, no, depende de la pregunta, yo la voy a responder.
2: Pero yo estoy completamente de acuerdo con Cristiano Ronaldo
3: también,
2: porque es que la comparación es muy fastidiosa.
3: Yo también.
2: Que lo estén uno comparando con el otro. Miren, yo voy a mi ritmo, todavía no he metido tantos goles. Listo, perfecto, muy bien que a Messi le vaya bien, pero es que la comparación fastidia.
0: Además,
2: los medios de comunicación a veces somos, y me incluyo porque a veces somos imprudentes. Entonces, sí me parece muy buena la reacción. Y digo, siguiente pregunta, ya nomás, sin groserías, sin
1: pero
2: nada.
1: Pero les digo una cosa.
3: Yo
1: escuché al periodista.
3: Ajá.
1: O sea, primero le pregunta al periodista, además, Cristiano Ronaldo en ese momento estaba feliz.
0: Sí.
1: Había acabado de responder lo de me decían viejo, no sé qué. Entonces, como quien dice, le callé la boca a todo el mundo. Entonces, el periodista, como dice Mechitas, le dice, ¿tú hablas español? O sea, ¿puedes hablar en español? Y el man le dice, o sea, Cristiano le dice, sí, claro, dale.
2: Y
1: ahí empieza a decirle Lionel Messi, pero es que él no lo estaba comparando con Lionel Messi. Lo que iba a hacer el periodista era hablar de los goleadores del mundial, ¿sí? Entonces
0: Mbappé.
1: Él empezó a nombrar a Lionel Messi, a Mbappé.
2: Yo solamente oí cuando dijo Lionel Messi marcó y ahí mismo el man chum.
0: Sí, les voy a decir otra cosa que nadie dice, y es que Cristiano no tiene el equipo que tiene Messi. Todo el equipo de Messi juega a favor de Messi, el de Cristiano no.
3: Es que yo realmente siento que el man pecó por sobrado, porque es que el man, en vez de preguntarle directamente, o sea, el man, en vez de preguntarle directamente, oye, tus goles, no sé qué, o sea, el man como que quería demostrar, el man quería como demostrar su conocimiento de fútbol, que, que él quería, que él había visto Messi, Mbappé, Haaland, y de pronto, o sea, las embarró. El man se quería, por sobrado, siento yo, no creo que sea por mala intención, pero él como que quería luchar.

0: irse y no.
1: Formuló mal la pregunta, hubiera empezado, mira, en el ranking de los jugadores, no sé qué, está, ta, ta, ta, ta, pero esa empezó mencionando dijo, a Messi, no sé qué. Y él se sintió comparado.
2: Claro, debe haber dicho, entraste al ranking de goleadores en este mundial. Ya. Punto, listo, ya. Oigan, pero de esto vamos a estar hablando más adelante, es que tenemos tantas noticias.
1: Sí, señor.
2: Importante entonces decirles que en este momento Colombia es cabeza de grupo.
3: Sí, señora.
2: Nosotros ya pasamos a los 16avos de este
3: Tiene
2: mundial.
3: Tiene 6 puntos.
2: Es decir, tenemos en este momento 6 puntos. Es decir, que por lo menos tenemos que jugar 4 partidos más. Recordemos que este sábado jugamos en Miami un partido muy duro contra de Portugal. Ahí definimos si seguimos como cabeza de grupo o si nos toca de segundos. Pero igual ya pasamos. Si nos toca de primeros, atención, porque si pasamos de primeros, jugaríamos con Paraguay o con Ecuador. ¿Sí? Jugaríamos, podría ser con Senegal, con Argelia o con Croacia, que ayer vimos a Croacia que eliminó a Panamá. Sí. Si nosotros llegamos a pasar de segundos, ¿sí? Que digamos, en un caso hipotético, nos gane Portugal, ¿ya? Entonces Portugal pasa de primero y podría jugar con los equipos que acabo de nombrar.
1: Okay.
2: Pero si Colombia pasa de segundo, tendría que jugar contra Ghana.
1: Okay.
2: Ghana, el director técnico es Carlos Queiroz. Y Carlos Queiroz en una ocasión nos eliminó. Igual no nos vamos a asustar.
3: Bueno, no nos asustemos.
2: Nosotros tenemos un gran
1: equipo.
2: Ayer nos dimos cuenta, yo quiero preguntarle a nuestros seguidores, ahorita en el tema del día, ¿cuál fue su jugador? Y recordarles que el gol lo marcó, para mí, el mejor, Daniel Muñoz, el día de ayer. Daniel Muñoz, que se echó el equipo al hombro en el minuto 75. Un partido espectacular. Tenemos que hablar de cómo se vivió aquí en Bogotá. No se presentaron riñas. Hasta el momento, lo que he escuchado, no se presentaron riñas. Más de 5,000 personas que se reunieron en el Parque Fontanar y también en el Parque El Tunal, que eran como los dos sitios donde la alcaldía tenía dispuesto para que los bogotanos y, bueno, la gente de nuestra ciudad, de nuestra capital, pues disfrutara de este partido espectacular. Ya el sábado es a las 6:30 p.m, entonces ya es más tempranito, pero yo siento que entre más tempranito, más la gente se desordena.
1: No, claro, porque hay más tiempo para quedarse por la noche. O sea, se acaba el partido y tú a las 9 de la noche y lo que queda es tiempo. Y lo bueno es que al otro día no hay que madrugar, lo que no ha pasado con los partidos anteriores, que las personas ven el partido a las 9 de la noche, se quedan un ratito haciendo bulla y se van a dormir. Claro, como el sábado no toca madrugar el otro día, yo creo que
3: lo que se va a armar el sábado.
1: Se va a armar la fiesta y obviamente, pues si nos va bien, muchísimo más fácil que esto pase. Y la verdad es que yo sí siento que nos va a ir bien porque Colombia está jugando. Y, o sea, yo me impresioné ayer de todas las veces que Colombia estuvo en el arco contrario y subían y subían y subían y subían. Incluso muchas personas criticaron que cuando se hace la zona de cuando se hace esa parte de donde se refrescan, donde van y toman algo, que hacen como un mini break.
2: Un receso de tres minutos.
1: Como que se desubican un poco y ahí como que hubo un medio bache, que los de Congo estaban llegando más al otro arco, pero nada, se volvieron a acomodar y en el primer tiempo yo los vi muy, muy enfocados en llegar al arco.
2: Siento contrario. Que ese receso fue lo peor que pudo haber hecho en el mundial, receso. Porque como que los apacigua, como que ellos vienen en una tónica y están jugando y están
3: con ritmo,
2: cosa, y los paran y como que
1: que el ritmo para, exactamente.
2: El ritmo para. Oigan, chicas, pero bueno, vamos a seguir hablando de fútbol, por supuesto, todo el problema, tantas cosas chéveres que tenemos que decir. Atención, porque la registraduría ya anunció que hubo una coincidencia del 99.97% entre el preconteo que se hizo el domingo y el escrutinio adelantado que se hizo precisamente en algunos municipios, no, en todos los municipios y ciudades del país. Es decir, que lo que se dijo el domingo, la victoria de Abelardo es transparente, es nítida, es lo que dice el Consejo Nacional Electoral, que entre hoy y mañana va a declarar oficialmente la victoria de Abelardo de la Estrella, el abogado, quien ayer se pronunció y efectivamente empezó a hablar acerca de la conformación de su gabinete. Y como nosotros lo habíamos dicho en ocasiones anteriores, él quiere que la persona que lidere el Ministerio de Hacienda sea una mujer, y adivinen qué.
3: ¿Qué?
2: Suena Elsa Noguera.
1: Ah,
2: la
1: sí.
2: Primera alcaldesa de Barranquilla. ¿Recuerdan?
1: Sí, sí, claro.
2: Y sí, que siempre ha estado como de la mano de los Char. Y bueno, por ahí, ese es como el nombre
1: que más suena en este momento, más a la fija, porque si hay varios ministerios que
2: están. Sí, varios ministerios. Si hay,
1: o sea, se han hablado de muchos candidatos, de muchos ministerios. ¿Sabes qué me parece chévere? Muchas mujeres incluidas dentro de esa posible lista. Eso me parece muy chévere. Y por supuesto, estaremos a la espera. Nos alegra que ya haya, digamos, como un conteo definitivo, un resultado definitivo para saber realmente que todo estuvo en orden de parte de la registraduría. Y ahorita lo que queda es, y han dicho ya muchísimas personas y muchos medios de comunicación, que Abelardo se está empezando a reunir con todas las personas que formarían parte de su gabinete ministerial y por supuesto de las personas que lo van a acompañar en este inicio, y también que se posesionaría en un lugar militar, que no sería en la Casa de Nariño, ni sería nada, ni en la Plaza de Bolívar, nada. Sería
2: ni ningún.
1: Ningún, porque él quiere rendirle honor a esos militares que han estado durante tantos años poniendo el pecho por nuestro país. Y me parece bonito, me parece una buena opción, y me parece diferente. Sabía, ese, sí, que no.
2: Bueno, Mechita, a propósito de Abelardo de las Prey, a propósito de las elecciones, de los influencers, ¿qué pasó con Andrea Valdiri?
0: Resulta que Andrea Valdiri, ella, pues, esto lo vamos a decir rapidito porque ya fue viral en su momento, pero ella viene, publica una foto con Abelardo de la Espriella, dice que abiertamente que ella va a votar por él, gana Abelardo de la Espriella el preconteo electoral, ella pierde 100,000 seguidores, pero lo que llama la atención es que un supuesto seguidor le responde a esa historia donde ella está con Abelardo de la Espriella, le dice mal pan, le dice o sea, ya todo.
2: Ella aparece la niña diciéndole al papá o a la mamá, escuche, el hijo el mal pan.
0: Es que mira, o sea, nosotros llegamos a decir eso y no cierran TikTok, pero bueno, exacto. Total es que le estaba diciendo eso a Andrea Valdiri, pero lo que le molestó a ella fue que le dijo tú y tus hijas. O sea, se metió con las hijas. Ella dijo, pues mira, voy a buscarte para que me lo digas en la cara. Dicen que él, precisamente como por tirárselas de valiente, le pasa la dirección, no pensaba que Valdiri iba a llegar, y parece que Valdiri llegó.
1: Llegó, yo vi el video, señores.
0: Sí, señor. Sí, Valdiri llegó, le dijo, te voy a poner una denuncia, lo puso a disculparse en sus historias, y parece que esa vaina había quedado hasta ahí. Pues, ¿cómo les parece que ayer este chico aparentemente llamó a un medio de comunicación? No sabemos cuál fue el medio de comunicación, pero ella misma dijo en sus historias que llamó a un medio de comunicación, se puso a hablar mal de la Valdiri, dijo un poco de cosas que no eran, y dijo, pues mi amor, ya te fregaste, ahora sí nos vamos por lo legal, va a coger a Wendy Herrera, que ustedes se acuerdan del bololo de Dayana Jaimes con Lili Díaz.
2: Sí, claro.
0: Bueno, que Betsy Liliana dijo que iba con Wendy Herrera, pues la misma que ha defendido a Babaditos, la misma que ha defendido a Juanda Caribe, ella misma va con eso, y muchos influencers, también criticó a los influencers que estaban dando su opinión, pero más adelante vamos a hablar de eso.
2: Así es, 6:17 a.m, saludamos a todos nuestros seguidores que a esta hora se conectan en nuestro en vivo a través de @BésameColombia, y atención porque la jornada laboral, atención a esto, será de 42 horas semanales a partir del 1 de julio.
3: ¿Ah? Antes era de 44.
2: Sí, cada vez vamos entonces, cada añito, vamos bajándole.
1: Ahora hasta que ya no trabajemos.
2: Y nos saquen y nos aumenten más festivos, como exacto, nos pasó hace poquito. Oigan, chicas, imagínense que denunciaron un caso terrible en un hogar geriátrico aquí en Bogotá.
3: Ay, ¿qué pasó?
2: Ay, no, de esto vamos a estar hablando más adelante. Les voy a contar el barrio, va a contar absolutamente todo. Resulta que una señora.
3: Una viejita.
2: Una señora que tiene su mamá, que es adulto mayor.
3: Ajá.
2: Su mamá de 64 años, más o menos. Resulta que ella tuvo en enero que llevarla a un hogar geriátrico porque ella es la única hija. ¿Sí? La única hija, y al parecer la señora tiene una discapacidad. Entonces la llevó a un hogar geriátrico hace poquito, pues siempre la ha estado visitando, pero en los últimos días la señora le manifiesta a la mamá de esta señora, le dice, hija, es que no me están tratando bien. Primero, no me hablan en muchas ocasiones, no me dejan ir al baño y me sientan en una silla y me hacen poner las manos hacia atrás.
1: ¿Qué?
2: O sea, terrible, de verdad. ¿Qué? Esto está sucediendo acá en Bogotá y el llamado, pues, claramente, es para que seamos más empáticos como sociedad, y más con los viejitos, terrible, con las personas de la tercera edad.
1: Y además personas pues que están al cuidado de otros, pues lo correcto sería estar más pendientes de ello. Hay que tener paciencia, ¿no? Porque acuerden que nuestros papás, cuando van avanzando en edad, se van volviendo más niños, uno se va volviendo más niño. Entonces tener paciencia es difícil, pero toca hacerlo, y más en un hogar de estos.
2: Y las entidades apropiadas entonces que hagan los controles y las supervisiones a aquellos hogares que siempre pues acogen a los adultos mayores. Parece
1: se vienen, Carito, Porque ustedes saben que estamos en pleno fenómeno del Niño, ¿no? Ay, ¿han visto los soles que se están haciendo en Bogotá?
2: Sí, el sol en la tarde. Sí,
0: ayer fue.
1: Sí, ya el sol está pegando duro en la ciudad de Bogotá y se están anunciando nuevas medidas y nuevos cobros, o sea, aumento en los cobros de las facturas para las personas, pues, como una medida correctiva, sí, para que la gente se ponga juiciosa. Recuerden que nosotros funcionamos con hidroeléctricas, entonces necesitamos que el consumo de electricidad sea moderado, que seamos conscientes de que estamos pasando por el fenómeno del Niño y necesitamos hacer un poco más consciente, ¿no? que hay que consumir poquito, que hay que apagar las luces. A veces nos desmandamos muchísimas veces en este tipo de cosas. Entonces se anuncian nuevas medidas para aumentar cobros a las familias que no estén juiciosas, también importante con el consumo del agua, la electricidad y la luz, en este fenómeno del Niño es muy importante cuidarlos.
2: Y van a dar incentivos económicos al que ahorre luz.
1: Ah,
2: o yo, para que sepa ahí con el recibo de la luz. Van a dar incentivos.
1: Bueno, buenísimo.
2: ¿Tenemos más noticias?
0: Tenemos partidos hoy, Carito.
2: Ay, por favor, Sarita.
0: El partido más, digamos,
2: emocionante,
0: llamativo, es el de Escocia contra Brasil.
2: Sí.
0: Vamos a tener también Marruecos versus Haití, Sudáfrica versus Corea del Sur, República Checa versus México y Bosnia versus Qatar. ¿Cómo será ese partido? Bosnia versus Qatar. Me lo quiero ver.
2: Sí.
0: Este es el primer partido de hoy, ¿no? Le sigue el de Suiza, le sigue el de Marruecos, luego Escocia contra Brasil, Sudáfrica.
2: Quiero ver el de Marruecos también.
0: Y el de Escocia contra Brasil, a ver cómo les va. Brasil. Eso está fuerte, ¿ayer?
4: Hablando de mundiales, sí. Imagínense que habíamos hablado de Jeremy Doku, que fue el jugador de Bélgica que se abandona el mundial para ir a acompañar a su esposa en el parto de su hijo. Bueno, ¿cómo les parece que él definitivamente decidió abandonar el mundial? Él dijo que se iba a quedar con su esposa y que no iba a regresar ni a Estados Unidos, ni a México, ni a ningún lado, ni a Canadá. Muchas personas entonces están criticando su acción, están ahorita como que diciendo, hombre, bueno, pues sí, listo, está bien lo de tu hijo, pero ¿cómo es posible que tú vayas a abandonar una oportunidad tan grande? Se lo hubieses dado de pronto a otra persona. Y para agregarles, despidieron a la periodista que lo criticó, que dijo que lo que él estaba haciendo era, que el parto era asqueroso y todo eso. La despidieron de donde estaba trabajando.
2: Ay, ¿cómo así? Oigan, hablando de las personas que han tenido que retirarse del mundial, la mamá del técnico de Francia murió el día de ayer.
1: Ay, sí.
0: ¿Qué?
2: La mamá del técnico de Francia, y el técnico de Francia pues tuvo que...
1: Sí, tuvo que devolverse porque, claro, pues imagínate, ante una situación
2: muerte de
1: así.
2: Su mamá, sí, lamentablemente. Estas noticias que, Dios mío, oiga, y hablando de noticias lamentables, tenemos que tocar el tema
1: de Natalia Villalba. Sí, impresionante. Dios. Porque...
2: otro caso, ¿no?
1: Otro caso más donde están involucrados extranjeros. Porque resulta que Natalia hacía como el 2 de junio aproximadamente, dentro de esas fechas, había arrendado un apartamento en un edificio de alquiler de apartamentos por corto plazo. Ustedes saben que esto es muy común cuando la gente viaja, entonces alquilan apartamentos por corto plazo. Y resulta que al parecer... a ese apartamento, a verse con ella, alcanzaron a entrar en este transcurso, desde el 2 de junio hasta hoy, dos extranjeros, un americano y un inglés. Y ninguno de los dos aparece hasta el momento, no se han revelado las identidades de ellos, pero lo que sí se sabe es que esta maleta donde la encontraron fue encontrado por el personal de aseo, encontraron pasaportes incluso donde aparecían muchos viajes de ella a España. En el pasaporte colombiano también tenía el pasaporte colombiano antiguo, como el que había acabado de renovar, y otro pasaporte. Esos son los detalles que se conocen de este caso hasta el momento, pero están en busca precisamente de esos extranjeros que fueron los últimos que tuvieron contacto con ella. Ya la familia se ha manifestado pues diciendo que ella era una mujer, ella era la mayor de 5 hijos de Cúcuta, creo, y que era como la líder de la familia, como que era una mujer que protegía mucho a su familia, que era muy proveedora de su familia, de sus sobrinos, y que hay muchas personas que han salido a hablar mal de ella.
2: Claro.
1: Entonces, que quieren defender, por favor, la memoria, que se haga justicia y que se aclaren los hechos, que hasta el momento todavía esto no se sabe más de los detalles que les acabamos de
2: investigación. Lo que sí es cierto es que la maleta, esa mujer fue encontrada dentro
1: una maleta gris.
2: Al parecer, lo que dicen según las autoridades y lo que van a decir esto, pues, en la investigación, es que a ella la meten en la maleta y la dejan debajo de la ducha. y el agua empieza a caer y a caer y a caer, y una de las aseadoras, una de las chicas que hace aseo en el edificio, empieza a escuchar pues que no para la ducha.
1: La ducha.
2: Mucho tiempo. Ahí es cuando ingresan al apartamento y se dan cuenta. Por eso digo que fue algo premeditado, ¿no? Porque la maleta la encuentran debajo de la ducha, precisamente para que cayera mucha agua y tratara de borrar evidencias.
4: Y lo más increíble, así como estaba diciendo Mile hace un rato, es que muchas personas están diciendo que ella se lo buscó. O sea, ya están asumiendo que ella se dedicaba, si te vas a los comentarios, están asumiendo que ella se dedicaba, digamos que, vamos a ponerlo en estas palabras, como a ser dama de compañía, y dicen, claro, es que las mujeres colombianas no pueden ver un extranjero, porque o sea, están literalmente, para mí, y ellos dicen, no es por justificar, pero, mi amor, ahí estás justificando y estás justificando que le hayan quitado la vida a esta chica, que eso me parece desagradable,
2: nadie,
4: la verdad.
2: Nadie merece
4: que estén haciendo eso, o sea, terrible.
2: Nadie, de esa manera. Nadie merece morir de esa manera.
1: No importa que se dedique, no importa, quién sea, nadie merece.
2: Seis de la mañana, 26 minutos de esto y mucho más vamos a estar hablando, por supuesto, aquí en nuestro programa. Vamos a tener un invitado. Un invitado que nos va a hablar de nutrición. Es un poco polémico. Yo no diría un poco, Mile.
3: Bastante polémico.
2: Bastante polémico.
1: Pero pues bastante controversia en las redes sociales con sus consejos de alimentación.
2: Sí, ustedes juzgarán. Tenemos también noticias de la casa de los famosos. Tenemos señales. Oigan, hombres y mujeres. Señales en nuestra nueva sección Radar.
1: El radar de las inexpertas.
2: Señales de si su pareja. Señales que indicarían si su pareja es malo o mala en la cama.
1: ¿Cómo así? Pero antes de ir a la cama, ¿uno puede identificar las señales?
3: Sí, yo creo que sí.
1: Ay, Dios mío. ¿Cómo
2: mi amor, así hablando?
1: ¿Conversando nada más?
2: Así, ningún.
1: No
2: así.
1: Puede ser.
2: Sí.
1: No.
2: Alejandro Estrada también es noticia, ¿no me chitas?
4: Exactamente, Alejandro Estrada es noticia. Llega a Barranquilla, básicamente haciendo un tour, lo recibieron muchísimas personas en el aeropuerto y hay otros que dicen como que, ay, Alejandro Estrada ya no supera lo de... Mi amor, uno tiene que aprovechar su momento de fama, sí. Eso lo tiene que aprovechar uno, claro que sí.
2: Y Alejandro Estrada, ¿adivinen qué?
3: ¿Qué?
2: El hijo.
3: ¿Qué?
2: Parece ser que va para la casa de los famosos en la tercera temporada.
1: Ah, sí.
2: 6 de la mañana, 27 minutos, no se despeguen, aquí empezamos con Inexpertas de Besa.
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6: 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Son las
2: 6:27 minutos en Bésame.
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2: 6:28 minutos y vamos con una canción de Fanny Lu. No te pido flores en Inexpertas de Bésame.

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1: 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En Bésame son las
2: 6:32 minutos en Bésame.
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2: La secta All Stars con Locura Automática aquí en Bésame.
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1: 6:38 minutos, Marc Anthony en Bésame.

0: mañana, 44 minutos. Continuamos en Inexpertas de Bésame. Hoy es miércoles 24 de junio. Les deseo una mitad de semana espectacular. Que estén muy conectados con nosotros porque tenemos muchas noticias. Gracias porque cada vez somos más a los que están ahí pegaditos en TikTok, arroba Bésame Colombia, nuestro en vivo. Esos corazoncitos, ese tap, tap, tap, tap. Muchísimas gracias. Si les gusta lo que hablamos, lo que compartimos. Si de pronto se perdieron algún contenido, lo pueden hacer a través de nuestras redes sociales. Por ejemplo, tenemos contenido de moda muy, muy interesante. Hay uno que está dando mucho de qué hablar y que la gente, usted, por ejemplo, que a esta hora 6:44 se está arreglando así rapidongo, por ejemplo, ¿qué podemos repetir en nuestras redes sociales?
1: Por ejemplo, tenemos unos tips de moda que ya están incluso en Instagram, para que porque estamos en TikTok, estamos en Instagram, estamos en YouTube, pero hay unos contenidos de moda muy interesantes, por ejemplo, sobre los accesorios con los que uno puede desvararse fácilmente y complementar un look. Es que uno sale, uno se mira al espejo a punto de salir y dice, a esto le falta algo. ¿Qué le pongo a esto? Es la cereza, esa cereza del pastel. ¿Qué podría ser? Y los accesorios son eso, la cereza del pastel, lo que complementan al final. Unos lentes, unos aretes, una cartera.
0: Una pañoleta.
1: Un pañuelo. Bueno, hay muchas cosas que pueden ponerle el sello final, y una de esas de esos tips los tenemos ya en nuestras redes sociales de Bésame, así que vayan y nos buscan.
0: ¿Cómo verse linda sin tanto dinero? Sin plata. O cómo verse lindo también, porque nuestros consejitos también van para los hombres. Tenemos una modalidad de rose. Usted puede entrar a TikTok o a Instagram, Bésame Colombia en TikTok, Bésame Bogotá en Instagram. La nueva modalidad de robo, que de verdad es de película aquí en Bogotá. Usted puede ingresar allí y se va a dar cuenta de eso, aparte de todos los mechismes que tenemos, que son buenísimos y contados por la mejor.
1: Por la mejor.
0: Mechitas. Bueno, ya jugó la selección. Ay, ¿y los Toxi Tips? Ah, mi amor, ninguno. Eso no lo podemos dejar atrás. Incluso hay otras cadenas y hay otras marcas que publican los Toxi Tips de Sarita Flores de Inexpert.
2: Sí, y tengo hoy uno buenísimo.
0: ¿Cuál? Dejen punta, ¿cuál?
1: Dejen punta. O sea,
2: ¿cómo usar una ventana para descubrir a tu novio?
1: ¿Cómo?
0: O a tu novia.
2: O a tu novia.
0: Sí, claro.
2: O a tu pareja. O lo que quieras descubrir. O a tu papá o a tu mamá. O lo que quieras descubrir.
1: Mejor dicho, si a usted le están poniendo los cachos es y bueno, no se ha dado cuenta, es porque no está viendo los Toxi Tips de Sara Flores.
0: Y de Inexpertas de Bésame.
1: Es porque quiere. Aquí tenemos toda la información de cómo descubrirlo.
0: Ay, ya lo saben. Entonces, 6:46. ¿Por qué escuchamos el rastastas?
3: Porque anoche ganamos.
0: 317-243-5777. Y es hora de la hinchada de todos nuestros seguidores para que empiecen a opinar, nos cuenten qué le gustó, qué no le gustó. Yo quiero que me digan, por ejemplo, cuál fue su jugador favorito.
2: Para mí siempre va a ser Lucho Díaz. Siempre. Yo no me contradigo. O sea, yo así no haga nada. Como tú con James, por ejemplo.
0: Yo amo a James.
2: Estoy consciente. Pero yo amo a Lucho. Igual le anularon 2 goles. Es nuestra figura. Ayer lo decía el profe, ¿cómo se llama, profe?
0: Magnoli.
2: El profe Magnoli lo decía. Lucho es nuestro Messi, es nuestro cacique.
1: Divino el profe Magnoli.
2: Dijo eso.
1: Lo que me gustaba ayer del profe Magnoli era que hablaba de nuestro equipo. O sea, él se siente colombiano, él se siente parte de la selección Colombia. Y entonces, claro, yo no sé, el profe Magnoli, en el momento en que Argentina y Colombia jueguen, de qué parte se va a poner, no tengo ni idea. Pero en este momento en particular, en el que todavía no nos tenemos que encontrar con Argentina, él es Colombia. Él viene y habla de nuestro equipo, de cómo debemos jugar, de cómo se debería mover Lucho Díaz, de cómo se debe mover James y todo el resto del equipo. Y eso es muy bonito. A mí me conmueve muchísimo ver los extranjeros que quieren tanto a nuestro país, ¿sabes? Eso me emociona un montón.
0: Es que él fue director técnico, el profe Magnoli fue director técnico de Pereira.
1: Sí, claro.
0: Y ahorita es comentarista deportivo, está con ASA. Aquí abajito lo tenemos en un programa de 7:00 a.m. a 10:00. Bueno, pero ha llegado la oportunidad entonces para nuestros seguidores que opinen, que nos cuenten qué les gustó, qué no les gustó acerca de la selección Colombia. Yo tengo que decirles que yo amé ayer a Daniel Muñoz. O sea, definitivamente Daniel Muñoz, un duro. O sea, como uno lo veía atacando, lo veía defendiendo, lo veía lateralmente corriendo. No, el tipo, un duro. O sea, empezando el programa, el partido, le anularon un gol. Yo decía, él se merece un gol.
1: Ay,
0: que Diosito nos escuchó a todos los colombianos y le dio su golazo.
1: Sí, Daniel Muñoz también, estoy absolutamente de acuerdo. Fue mi jugador ayer. Además, que obviamente amo a Lucho Díaz y a todo el equipo realmente. O sea, yo soy fan, muy, muy fan, por ejemplo, de Jerry Mina. Yo amo a Jerry Mina, lo amo. Pero cuando uno que no es tan experto en fútbol oye al comentarista repitiendo tanto ese nombre que entró por acá, que remató, que hizo el pase, pues claro, uno se da cuenta quiénes son los protagonistas del partido.
0: O que tú lo ves.
1: Claro, y tú
0: también
1: lo,
0: es eso.
1: Exacto, y tú lo ves jugando por todas partes y al final se termina el partido y uno sabe quién fue protagonista y también sabe quién no se vio tanto. O sea, como que no sonó tanto y esas cosas pasan en el fútbol claramente.
4: Yo creo que también estoy de acuerdo con Carito en que Muñoz hizo un trabajo espectacular ayer, no solamente por goles, o sea, de verdad el man hizo muchísimo, no se hizo el partido interesante, siento yo.
2: Muñoz es muy bueno.
4: Nos dio una alegría, nos dio la primera alegría, luego nos rompieron el corazón porque nos eliminaron el gol, luego nos dio la otra alegría. Obviamente Lucho nos hubiese dado dos alegrías más, pero bueno, son cosas que
2: digamos que era fútbol, ¿no? Ya ahora yo, por ejemplo, no pienso en ningún otro jugador de la selección Colombia, la verdad, pues bueno, lo que decía el profe ayer, pero Lucho sí tiene la oportunidad de meterse dentro de los goleadores y dentro de los jugadores destacados del mundial junto a Mbappé, junto a todos, y no le dieron los dos goles. Me pareció, qué embarrada.
0: No, pero en uno, ¿no viste? En uno todos gritando gol y el mismo Lucho Díaz decía no, y nosotros Lucho, porque dice que no, deje que el árbitro sea el que diga que no, y él no.
2: Como
0: no,
2: que él ya estaba resignado.
0: O sea, él como que dijo no, o sea, lo marcó, pero dijo no. O no sé si era que le estaba diciendo al árbitro italiano que nos pitó anoche, como, no, usted no tiene la razón, no sé. Pero lo que sí es que cuando él hizo no, él no salió a celebrar. Él simplemente decía que no.
2: Dijo como si hubiera sabido que estaba inhabilitado.
0: Que estaba inhabilitado. Sí. Estaba adelantado. 6:51, 317-243-5777. Usted nos puede contar cómo le pareció el partido de ayer, qué hizo, se acostó temprano, se durmió, cómo vivió. Yo casi tumbé el apartamento con esa gritadera de ese gol. Y mi hijo me gritó en el oído.
2: No, y ahora dormir, les voy a decir algo. Yo no puedo trasnochar por lo menos unos 15 días. Y como no puedo trasnochar, yo me acosté y dije, esta mañana, en la mañana escucho que dicen unas niñas, pero la gente no deja. La gente, no sé qué, y yo iba
1: los
2: tras...
1: gritos se oían impresionantes.
2: Claro.
1: En la calle,
2: y yo decía, bocinas. Pero, ay, pero entonces, bueno, les voy a contar algo. Ya conseguí lugar para darme el partido de Portugal. Me invitaron a la Laguna de Guatavita, uno de esos veleros.
1: Qué maravilla.
2: A verme el partido, mis amores.
0: ¿En ese barco cogen y meten el televisor o qué?
2: Es para varias personas. Mover con Guti, si quieren ustedes vamos, todos. Y tienen, es un barco ya grande.
0: No, no puedo, porque yo voy a estar en los Estados Unidos.
1: Voy a estar en otro sitio, güey.
2: Entonces ya sé que mover y ya, y no va a tener problema de la trasnochada, no sé qué. Pero ayer la gente sí gritaba. ¡Ay, yo, Dios mío, los vecinos!
1: ¡Qué lindo!
2: No, dormir es muy difícil.
1: Ese es
2: dormir
1: un gran plan, me encanta.
4: Bueno, ahorita que estábamos buscando realmente para nosotros cuál fue el mejor jugador, ya habíamos dicho que Lucho, habíamos dicho que Muñoz, pero resulta que la FIFA decidió que el jugador más valioso del equipo, del partido de ayer fue Quintero. Daniel Muñoz.
0: ¡Ay, en serio! Pensé que ibas a decir que era otro. Daniel Muñoz.
4: Claro, el que hizo el gol. Fue seleccionado el MVP del partido.
1: Muy bien, Carito. Estamos.
0: El tuyo también.
1: Mejor dicho, estamos.
0: Conectadas.
1: Conectadísimas con el equipo. Buenísimo. Con la selección Colombia. Y es que además que otros jugadores, además de James, que es una estrella, además de Luchito, que es una estrella, que brillen los otros jugadores, me encanta. Se lo merecen. O sea, de verdad es un equipo. Y ayer se vio que están muy unidos.
2: Está muy bien.
0: Quintero fue el que empezó la jugada, ¿no?
2: Ah, ok, ¿fue asistencia de Quintero?
0: Claro, porque a James lo sacaron. No. Ah, aparte, les tengo dato curioso de Quintero.
1: ¿Qué pasó con
0: él? Era el partido número 50 de Quintero.
1: Así.
0: El partido número 50 de Quinterito. Entonces, cuando sacan a James, que James no duró más de 60 minutos, como en el 56, 57.
2: Qué buena decisión.
0: Lo sacan y James se quita la banda de capitán.
1: ¿Y se la da?
0: Y le dice, Quintero, esto es suyo y felicitaciones por su partido número tal.
1: ¡Ay, qué lindo!
0: Sí, entonces después se entrevistan a Quintero y él dice, no, pues, y dice, ay, usted fue el capitán, tal. Y él dice, no, pues que gracias a James, James es un man muy bacano, lo quiero mucho. Él sabía que yo estaba cumpliendo mi partido 50, creo que es. Entonces me quiso dar la banda de capitán.
1: Ay, wow.
0: Sí, una nota.
1: Ayer estaba recordando cuando vio el partido unas palabras que se me quedaron mucho del profe Magnoli, cuando decía que, obviamente.
0: Ah, bueno.
1: No, ah, bueno. Los jugadores del Congo son jugadores fuertes, sí, o sea, que defienden, son moles grandes, pero que nosotros teníamos una ventaja y es que nuestro equipo estaba muy entrenado para hacer estrategia, sí, que se pasaban muy bien los balones entre ellos y encontraban como los espacios. Literal, lo que dijo el profe Magnoli aquí fue lo que yo vi en el partido.
0: ¿Y usted quiere saber qué dijo el profe Magnoli? Pero literal, además que nosotras las mujeres, digamos que yo siento que ese profe, de verdad, fue pucha, yo lo hubiera contratado para que le enseñara matemáticas a mi hijo. Y él explica de una manera.
2: Es muy bueno.
1: Tenemos que tener, o sea, otra vez al
0: enlace
2: el viernes, ¿cierto? El viernes, ojalá.
0: Toca tenerlo. Miren, niñas, niños, por favor, ¿quieren saber qué dijo el profe Magnoli acerca de Congo y Colombia? Porque es que lo calcó. En Instagram estamos como @bésamebogotá y en TikTok @bésamecolombia. Ahí está los comentarios del profe Magnoli.
4: Bueno, chicas, para recordarles que algo especial que tiene esta selección es que reconoce los territorios donde la naturaleza, la cultura, la historia, la comunidad conviven de manera armónica, lugares donde que han tenido que el turismo, que han demostrado que el turismo puede crecer sin perder su esencia, y Colombia tiene muchos de esos destinos. Hoy 8 municipios fueron elegidos para representar al país en una de las iniciativas más importantes del turismo rural impulsadas por ONU Turismo. Para que tengamos ese datito, para que lo sepan y para que comencemos.
2: Gracias, Mechita.
4: Efectivamente, para que comencemos la mañana con ese datito tan importante, obviamente, para todos los seguidores de Bésame. 6:55 y esto que se llama No Entiendo, de Ana Gabriel, para que las personas recuerden momentos preciosos, hermosos, aquí con las inexpertas.

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1: 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En Bésame son las
2: 6:59 minutos en Bésame.
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0: 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En Bésame son las
1: 7:09 minutos en Bésame.
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0: 7:09. Esto es Inexpertas de Bésame. Un saludo muy especial para todas las personas que se dirigen hacia cualquier destino de nuestra hermosa Bogotá, para los que están conectados en TikTok, desde cualquier lugar del mundo. Besos y abrazos. Gracias por estar siempre ahí pegaditos con nosotros en arroba Bésame Colombia. Hoy tenemos que hablar de una noticia que está sonando muchísimo en nuestro país. Otro caso de una chica que hallan sin vida en una maleta. Una mujer de 36 años que llevaba el nombre de Natalia Villalba. Una noticia estremecedora y que nos tiene a todos como con los pelos de punta por los últimos detalles que hemos conocido alrededor de esto. Mile, ¿qué más se sabe acerca de esta niña que fue encontrada precisamente acá en Bogotá?
1: Bueno, hay muchísimos detalles, aunque nada contundente, Carito. Todavía faltan muchísimas investigaciones y ahondar más en lo que sucedió realmente. Lo que se sabe recientemente es que Natalia, aproximadamente entre los primeros días de junio, ella arrendó un apartamento en el norte de Bogotá, cerca, en Chapinero, cerca de la 93.
2: Sí, sí, sí.
1: Entonces, estos son apartamentos

0: se utilizan generalmente para estadías cortas. O sea, hay edificios que son para estadías cortas. Eso sí funciona mucho para gente que viaja por trabajo, van y vienen y se quedan 2 o 3 días, pero ya estaba ahí desde el 2 de junio. Y dicen las autoridades que en ese transcurso de tiempo entre ires y venires se alcanzaron a detectar el ingreso de 2 extranjeros. Uno de Estados Unidos, texano, y otro de Inglaterra. El de Estados Unidos específicamente de Texas y el otro de Inglaterra.
1: De Londres. Sí.
0: De Londres. Parece que el segundo era el que, o sea, que parece que es el último, el que estuvo, el de Londres, fue el último que estuvo con ella. Al parecer, eso es lo que están diciendo hasta el momento.
1: Que lo vieron además en las cámaras, porque sí, ya tienen videos de las cámaras del edificio, donde se ve a este hombre de Londres, uh-huh, que baja con unas sábanas, baja con unas bolsas, sí, y que dura ese día en el que supuestamente habría fallecido Natalia 3 horas más en el apartamento.
0: Exacto.
1: El apartamento 702.
0: Creo que fue el domingo 21. Fue,
2: sí, señora.
0: Parece que sucedió el deceso de ella. Y se dieron cuenta realmente que algo estaba sucediendo porque la maleta quedó dentro de la ducha y la ducha estaba abierta todo el tiempo. Sí, seguramente tiempo, pienso sí, yo, se me ocurre a mí, se me viene a la cabeza, que tratando de borrar evidencia.
1: Lo que dicen es llega que la supuestamente sí, la señora, Natalia Villalba, de 36 años, estaba dentro de una maleta en la ducha, en la parte del baño, en la ducha, y al parecer este hombre, dicen, no, las autoridades, según, que supuestamente habían dejado la llave abierta y caía agua y caía agua. Una de las chicas que hacía aseo en el edificio empieza a escuchar que una llave no se cierra. Entonces ahí empiezan a investigar y esto, la señora logra entrar y ahí es cuando se da cuenta que la maleta pues está abierta y ahí está cayendo agua.
0: ¿Qué vas a decir?
2: No, precisamente eso, que fue una persona de servicio la que se da cuenta que no, o sea, como que golpea y no tiene eso, no tiene respuesta de las personas, sí, porque ya el apartamento estaba totalmente desocupado, pues sí, no había personas ahí. Entonces ya entra al apartamento y se da cuenta entonces que la ducha está corriendo y que está la maleta ahí.
0: Se han conocido varias declaraciones de su familia, porque es una familia conformada por varios hermanos. Ella era la mayor, era una mujer que proveía muchísimo a este hogar, que ayudaba mucho a sus sobrinos. Entonces, claro, están muy afectados en su familia, pero sobre todo la familia pide mucho respeto, porque alrededor de este caso han salido comentarios muy fuertes sobre a qué se dedicaba Natalia, que si esto, que si lo otro. Entonces la mamá pide, por favor, mucho respeto por la memoria de ella. Y también cuentan algunos detalles sobre los pasaportes que se encontraron dentro de la habitación. Habían 2 pasaportes colombianos, al parecer uno nuevo y otro antiguo. No se sabe, no se tiene mucha claridad al respecto, porque también he oído algunas noticias sobre que alguno de los 2 pasaportes era falso, pero no se sabe con claridad, y que ella había tenido varios viajes a España recientemente. Entonces pareciera que sí tenía mucho contacto con personas extranjeras ella, y se ve en los pasaportes, porque ha viajado en varias ocasiones a España. También la mamá cuenta que ella siempre le había dicho que tenía un emprendimiento, que trabajaba en un emprendimiento, pero que la mamá nunca supo realmente ella a qué se dedicaba. Lo cierto es que era muy buena hija, muy buena hermana y proveía muchísimo a esta familia. Siguen las investigaciones, siguen buscando información, porque creo que el teléfono de ella todavía no ha aparecido.
1: No, el celular no aparece.
0: El celular no aparece.
1: No hay,
0: siguen buscando información de qué fue realmente lo que sucedió. Y nuevamente, y lo hablábamos hace algunas semanas acá, el miedo con los ciudadanos extranjeros. Vuelve una noticia a involucrar a ciudadanos extranjeros en nuestro país.
1: El cuento de la maleta, porque una mamá, o sea, es que de verdad es un hallazgo macabro.
0: Macabro, exactamente.
3: No, y no solo eso, también, pues, de hecho, si tú te vas a ver los crímenes, vas a YouTube, simplemente una búsqueda, una persona que habla de crímenes y habla de un crimen en el extranjero, siempre, la mayoría involucra maletas. Sí. O sea, no sé la verdad, pero hay algo que a mí me indigna mucho, y es precisamente lo que estaba diciendo Mile ahorita, que muchas personas están diciendo, claro, pero es que ella se dedicaba a esto, y que las colombianas entonces que no pueden ver a un extranjero porque enseguida, hombre, independientemente de si ella se dedicaba o no se dedicaba, eso no les daba derecho de quitarle la vida absolutamente a nadie. Ella verá en qué trabaja, si ellos iban a, supongamos que ella sí trabajaba en lo que están diciendo, supongamos que ella sí era dama de compañía, vamos a ponerle así, hombre, o sea, ¿por qué según ustedes eso le da derecho a un extranjero o justifica las acciones del man? Lo mismo dijeron con la DJ, que decían como que claro, es que seguramente ella le estaba sacando plata al man, quiso terminar con el man, hombre, eso tampoco justifica un asesinato, eso no justifica que le quiten la vida a nadie, se dedique a lo que se dedique, además de que ella no le estaba haciendo daño absolutamente a nadie, o sea, no se estaba metiendo con las personas, no estaba diciendo, no le estaba haciendo daño, no los agredió, porque es que hasta donde se conoce no los agredió, pero, o sea, ¿qué importa lo que se dedicaba?
2: El teléfono de ella no aparece.
0: No aparece
2: el teléfono, está el computador dentro. Al parecer esta mujer pagaba por semanas el apartamento y le había dicho a su mamá: mamá, tranquila, que yo ya voy a tener, ya le estoy pagando al arrendatario por semanas y ya le voy a decir que me la rende por meses, pero no te preocupes, yo te llamo. Desde el jueves ella no le contesta a la mamá, ella desde el jueves pierde su celular, no tiene acceso a su celular, no se sabe entonces qué haya pasado, no hay personas vinculadas directamente al caso, la mamá la intenta contactar, no lo hace, y cuando entran al apartamento después de lo que pasa, encuentran sí el computador de Natalia, pero no encuentran el celular por ningún lado. Es probable que la persona que haya acabado con su vida se haya llevado el celular también para que no se tuvieran pruebas de eso.
0: Aquí hay muchas preguntas para mí que nacen alrededor de un caso como este. Esto, o sea, a mí se me aparecen muchas preguntas alrededor de esto. Ustedes saben que uno todos los días habla con mucha gente en el celular. ¿Cuántas personas pudieron hablar con ella y realmente deben tener información de lo que sucedió? Muchas personas deben saber a qué se dedicó ella, qué hizo durante esos días, porque estas personas no han aparecido. Mire, yo hablé con ella tal día, me dijo que estaba haciendo tal cosa. Dime, Caro, si tú no hablas por lo menos con 5 personas diarias o más de 5 personas diarias. Yo todos los días me comunico con Caro, me comunico con mi esposo, me comunico con mi mamá, y generalmente todas esas personas saben en qué estoy yo, a qué me estoy dedicando durante esos días. Entonces, ¿qué pasa con esas personas? O Natalia simplemente desapareció desde ese tiempo y nadie se dio cuenta que ella no había vuelto a hablar.
1: Pues las autoridades precisamente están investigando todo esto. Más adelante iremos a conocer todo, pues, la noticia en general y todos los detalles. Porque pasa que eso sucedió hace poquito. Recordemos que ella alquila este apartamento el 3 de junio. Supuestamente se iba hasta el 7 de junio y después ella llama a la persona encargada del apartamento y le dice: no, alargue la estadía hasta el 21. Pero a mí lo triste que me parece es que todavía hay personas que cuando sale una noticia de estas, que aparece una mujer sin vida, empiezan a juzgar y a culparla por la violencia que ejercen contra ella. Me parece muy triste. Muy triste. O sea, somos tan poco empáticos como sociedad. ¿Qué pasa con la solidaridad? Y veo muchos comentarios incluso de mujeres.
0: Sí.
1: Que dicen, no sé, por ejemplo, ayer vi uno en el que decía que, y la mamá ni siquiera pendiente de ella, como es que a los 3-4 días se da cuenta. Yo digo, y no, increíble que la gente señale de una manera tan dura a una madre de familia que en este momento debe estar pasando por un momento muy duro, que perdió a su hija. Entonces, independientemente de la relación que hayan tenido ellas, mamá e hija, pues era algo muy estrecho, ¿me entiendes? Es que llevan su misma sangre y saber que pierde su hija, y de esa manera, muy triste que seamos tan poco empáticos.
3: Pero, o sea, ¿qué se puede esperar de una sociedad? Y no solamente hablo de Colombia, hablo del mundo, que por ejemplo este año hubo la noticia de que por descuido de un papá, los papás en Chile, una niña de 1 año, 2 años, se cae de un piso altísimo y fallece, y las personas dijeron, pero ¿por qué la mamá la dejó ir con el papá? Hombre, es su papá. Han pasado muchas cosas en Latinoamérica como tal. Aquí también fallecen unos niños y le dicen, pero es que ¿por qué no estabas pendiente? Porque ¿quién va a desconfiar del papá, por ejemplo? Claro. O por ejemplo, si una mamá, tú no sabes si de pronto ella ya tenía la costumbre de que no se llamaban todos los días, porque eso puede pasar. Hay mamás que no tienen contacto con los hijos todos los días, hay hijos que sí. Entonces, bueno, mira, entonces de pronto para ella no fue extraño que la hija no le hablara por 3 días. O sea, es que de pronto ella dijo, no me parece raro claro, pero mira que cuando ya la hija se demora, ella trata de contactarla y no le contesta. Entonces yo digo como que ya siempre vamos a buscar la manera de culpar a la mujer. Siempre se busca la manera de culpar a la mujer porque le hagan daño, porque abusen de ella, porque incluso le quiten la vida. Entonces yo siento que ya deberíamos cambiar ese chip como sociedad, de verdad.
0: Lo cierto es que en el momento en que se sepa el nombre del responsable de esto, o sea, no va a haber piedra donde esconderse, porque seguramente se emitirá una circular roja de la Interpol. Colombia tiene muchos asociados en el resto del mundo, y hoy en día un delincuente es muy difícil que no se pueda encontrar. O sea, esto va a terminar haciendo justicia, y esperamos que Colombia ojalá haga justicia en este caso en particular.
2: Ojalá que sí, porque es lamentable que esto nos siga pasando. ¿Recuerdan la DJ? Que también fue de esta manera que sí, ella murió.
0: Lo mismo.
2: Y todo, o sea, fue lo mismo. Entonces ya es una costumbre que están haciendo los extranjeros de llegar a nuestro país y cometer este tipo de delitos. ¿Recuerdan? Era John Paul.
1: John Paulos.
2: Pero pues resulta no que todos, conocido, en esta ocasión dos casos. 99% es perfecto, es maravilloso, es lo mejor. Pero ese 2% no es posible que pueda irse tampoco hacia el extremo de hacer estas cosas tan atroces con las mujeres.
1: Sí.
2: No, me parece fatal.
1: 7:21 a.m. Yo creo que el mensaje es súper claro con esta noticia tan lamentable, con este hallazgo tan macabro. Y es que una mujer nunca se busca la violencia.
2: Nunca.
1: Ni pues la muerte por cómo se viste, por con quién sale o las decisiones que toma. La responsabilidad es de la persona que la agrede, que la violenta. Esa es la real responsabilidad. Así que el mensaje es que empecemos a construir una sociedad con más empatía y sin tanto prejuicio.
3: Exacto. Continuamos entonces con música a esta hora en Inexpertas de Bésame 7:22. Esto lo hace Enrique Iglesias. Se llama ¿Dónde están, corazón? En Bésame.

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1: 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En Bésame son las...
2: En Bésame 7:30 minutos, 7:30 minutos, Bésame te enamora.
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7: 7:31 tenemos dos invitadas muy especiales que yo sé que ustedes las quieren muchísimo, que hacen parte de Inexpertas de Bésame. ¿Y cómo les parece? Que se trata de nada más y nada menos que Catalina Bisbal y Angélica Bonilla, abogadas, ellas de Bisbal y Bonilla, Insolvencias Financieras, quien hoy nos van a hablar precisamente de esas tres modificaciones. Ojo a esto, ustedes que están debiendo plata, ustedes que dicen, pucha, quiero comprarme un carro, pero no puedo, ya nadie me presta, ¿yo qué voy a hacer? Dios mío, no tengo trabajo. En fin, miren, tranquilos, vamos a entrar, como dicen por ahí, con la calmancia. resulta que en este momento ya pues hay algunas modificaciones, ¿cierto? En la ley de insolvencia de persona natural y el pequeño comerciante. Tuvo tres modificaciones, ¿no? ¿Con quién empezamos? ¿Con Cata o con Angie?
8: Hoy vamos a colocar al ruedo a Cata. Muy buenos días para todos, por supuesto. Muchas gracias, Carito hermosa.
9: Buenos días, Carito.
7: Bienvenidos, Cata.
9: Sarita, ¿cómo
2: buenos
9: están?
2: Buenos días.
7: Felices de porque ganó Colombia.
2: Tenerlas.
8: Sí.
9: Con esa victoria, esa alegría.
7: Sí, espectacular. Es verdad. Bueno, Cata, hablemos entonces de esas modificaciones de
9: claro
7: esta ley
9: que
7: de insolvencia.
9: Sí, Carito, tú hablaste ahorita de tres modificaciones, sin embargo, tuvo más, pero hoy nos vamos a enfocar en tres.
7: Ah, ok, listo.
9: Dos de ellas, que son supremamente importantes, es que antes o previamente a la modificación, los deudores tenían o debían de llegar al acuerdo de pago, ¿cierto?, con la mayoría decisoria de todos los acreedores, es decir, que votara más del 51% de todos los acreedores positivo a esa propuesta de pago, ¿verdad? Pero resulta que como a veces no había esta oportunidad, que dijo la norma en el año pasado, dijo, bueno, vamos a variar esto. Dijo, vamos a proteger el patrimonio del deudor. Es decir, si yo tengo mi casa hipotecada, mi lote, mi apartamento, o quizás mi carro en prenda, ¿cierto?, a favor de una entidad financiera, ¿qué pasa? Ahora sí puedo llegar a acuerdos de pago bilaterales con esos acreedores. ¿Para qué? Para proteger mi patrimonio como tal, o bueno, en este caso el patrimonio del deudor, Carito. Entonces, si los demás acreedores no están de acuerdo con esa propuesta que les plantea el deudor, hay posibilidad de hacer negociaciones privadas con estos dos acreedores que tienen esas garantías hipotecarias, prendarias o mobiliarias, o en el caso de pronto del pequeño comerciante, una máquina industrial, como el que vende las arepas, el que vende las empanadas, que tiene su maquinaria industrial, tampoco se la pueden quitar. Esa es una de las modificaciones.
7: Esa es una de las modificaciones.
9: Una y dos que son prendarios, garantías mobiliarias y los créditos hipotecarios, Carito. Entonces, como finalidad, proteger siempre el patrimonio del deudor. Y mi querida doctora Angélica.
8: No, muchas gracias, Carito, a todos los bellos aquí de Bésame. Belles, no mentiras. Importantísimo.
2: Bellos y bellas.
8: Importante. Bueno, como habíamos hablado, no podrán despedir, ¿sí?, a una persona que está como empleado, ya sea empleado público o privado, y tampoco podrán negarle ascender.
7: Eso te iba a preguntar, porque he escuchado por ahí algunas personas que tienen problemas con sus créditos, que no han podido pagar, y entonces toda esta información llega a las empresas donde ellos están laborando, y resulta que por ese tipo de cosas, como deben pagar eso, entonces no, como usted es un deudor, qué pena, pero a usted no se le puede ascender. ¿Eso es justo y legal, Doc?
8: No, no es justo. Eso va en contravía de la ley. Importantísimo. O sea, es una ley que está regulada, está vigilada inicialmente por el Ministerio de Justicia y del Derecho, ¿no? O sea, aquella persona que tiene deudas ¿cómo es posible que le nieguen? Uno, lo despiden o le nieguen ascender. Eso va en contra de la ley.
7: Pues claro, porque si no puede ascender, entonces ¿cómo va a conseguir más plata para pagarle a toda la gente que le dé?
8: Exactamente.
7: Se llama una rabia.
8: Que si arman circulares internas dentro de su empresa y quieren decir, no, usted no se puede insolventar y tiene que pasar primero aquí por un comité para que se pueda insolventar, le está negando el acceso a la administración de justicia. Es un derecho fundamental que tenemos todos los colombianos. Por Dios santo, eso está dentro de la ley. O sea, entonces todos podemos pasar por una situación financiera mala, digámoslo así.
7: Claro.
8: Entonces, si yo quiero pagar y estoy trabajando y quiero llegar a una negociación de deudas dentro del proceso de insolvencia, ¿me lo van a negar internamente dentro de mi trabajo? Eso va en contra de la ley. Es decir, la gente puede insolventarse, llegar a una negociación de deudas, llegar a un excelente acuerdo de pago y puede seguir trabajando y avanzar. No lo pueden despedir, no le pueden negar este acceso a su trabajo. Entonces, carita preciosa, no le pueden negar este acceso. O sea, donde esto suceda,
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8: Epa,
7: búsquenla.
8: Así está.
7: Así
8: perfecto,
7: de sencillo,
8: perfecto.
7: Así de sencillo. Redes sociales, no en serio,
2: ¿sí?
7: Porque yo me imagino que mucha gente
2: sí,
7: se siente
2: claro.
7: identificada y estar diciendo, bueno, me está pasando, pero ¿y qué hago? Sí, muy bonito todo lo que suena, pero ustedes tienen quien las defienda y quien los defienda.
2: Sí.
8: Exacto, perfecto. 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
9: Claro que sí, mi doctora Angélica. 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
2: Entonces nos contactamos con ustedes. Recuerden que las deudas no son algo que no podamos solucionar y algo por lo que nos tengamos que estresar en nuestra vida diaria. Sí hay solución a las grandes deudas. No vamos a perder nuestros bienes. Ya nos han enseñado ustedes muchas cosas. 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
8: Epa.
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2: No los pueden embargar.
7: No los pueden embargar. No, señores. Mejor dicho, ustedes necesitan quien los defienda. 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
8: Ah, qué linda, gracias.
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2: Aquí está Bésame Te Enamora, él es Calibre, bueno, ellos son Calibre 50 con Te Amo en Bésame. Exactamente, son las 7:39 minutos.

0: 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Son las
1: 7:42 minutos en Bésame.
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1: 7:43 minutos en Inexpertas de Bésame y vamos con el Sol de América, Luis Miguel.

0: 7:48, 7:48 y ha llegado la hora de la moda, de las mejores recomendaciones, los consejitos, por si usted de pronto va a salir, va a tener una cita chévere con alguien, una cita romántica, una cita laboral.
1: Sí.
0: De pronto, no se sabe, va a tener una noche, un evento importante en la noche, sí. Un matrimonio, un bautizo, primera comunión, fiestas y demás.
1: Bueno, hay muchos códigos de vestuario y hay unos que son más casuales y más como street style que otros, como para el día a día, para ir a trabajar, para ir a una reunión de trabajo, para dictar una conferencia. Esos son unos ciertos códigos de vestuario que son como para el día. Pero hoy vamos a hablar de tres códigos de vestuario especiales para eventos precisamente especiales, porque uno se confunde muchísimo, porque incluso en las invitaciones a uno le dicen black tie o white tie, eso quiere decir corbata negra o corbata blanca, y dicen, ah, bueno, pero mandaron lo de la corbata, y uno como mujer, ¿qué? Solamente con que diga black tie o white tie, uno ya sabe la mujer que debe ponerse. Wow. Pero antes de llegar a esas dos categorías, que son las más elegantes, vamos a pasar por el dress code cóctel.
0: Ah.
1: Que a veces nos dicen cóctel y uno dice, bueno, ¿y uno para un cóctel qué se pone? Y me ha pasado en varias ocasiones que las mujeres han llegado a cócteles con vestidos largos.
0: Eso iba a decir.
2: ¡Ay, cóctel, sí!
0: ¿Cóctel es vestido corto o vestido largo?
1: Para cóctel, un hombre debe ir de corbata como con la que va a la oficina, sí. y un sastre normal, y las mujeres deben ir de vestido o corto o midi. ¿Qué es midi? Abajo de la rodilla.
2: Pero si me voy con un vestido largo, pero que sea de una tela así como más sencilla, como satinada, como eso, ¿no entra todavía en lo de cóctel? O sea, ¿no entra en la categoría cóctel?
3: Un escote muy pronunciado.
1: Que el vestido no sea largo hasta el piso puede calificar en cóctel.
0: Porque es que el largo es gala.
1: Es que el largo es gala.
0: Listo. Entonces, cóctel es abajito de las rodillas y algo, o de pronto cortico arribita de la rodilla. No el cortico, pues que ese es el cinturón, pues que usted se agachó y se le vio estar, mejor dicho.
1: Hay unos vestidos cortos con media velada que se ven muy bien para un cóctel. Las faldas midi, que son abajito de la rodilla, también se ven muy bien para cóctel. De pronto un vestido al nivel de los tobillos ajustado, que no sea pomposo, también puede servir para un cóctel. Incluso he visto mujeres en cócteles de pantalón palazo, tipo palazo, que son anchos.
3: Bueno,
1: con un escote bonito o con una chaqueta, que también aplica perfecto para un cóctel.
3: ¿Sí?
1: ¿Qué es lo importante? No irse tan exageradamente suntuoso a un cóctel, porque un cóctel dentro de los eventos más elegantes es el más sencillo.
2: Eso era lo que te iba a preguntar, Mile, que puedo irme, por ejemplo, o sea, ¿con qué tipo de telas y de pronto con qué tipo de estampados podría ir yo? Porque si voy, por ejemplo, con un tul recamado, que es como pomposito, sí, que no, es como brillantico, quiere. Pero es un vestido corto, ya no entra en la categoría de cóctel.
1: Claro, si es un vestido corto con un tul recamado, te funciona perfecto para el cóctel. O sea, porque es que más allá del material, son como las formas, ¿sabes? Uh-huh. Yo, por ejemplo, tengo una falda de tul que es súper pomposa, pero es midi. O sea, es así ancha, esa cumple perfectamente los requisitos para ir a un cóctel. Lo importante de ir a un cóctel es que no sea largo, que no arrastre, o sea, que no sea muy, muy, muy, muy elegante. Ahora, mi teoría es que la elegancia nunca peca. Uno nunca está exageradamente elegante. Uno no está demasiado elegante. Estar elegante siempre está muy bien. Lo que pasa es que una cosa es estar elegante y otra cosa es no estar acorde al dress code de la ocasión. Entonces siempre sí es importante mirar. Generalmente hoy en día las invitaciones, como las hacen digitales, le mandan a uno como imágenes de lo que podría, como ejemplos de lo que uno podría usar. Entonces digamos que en el mundo de los eventos sociales, el cóctel es el más sencillo. O sea, dentro del mundo de los eventos sociales es el evento más sencillo, porque digamos, por ejemplo, el lanzamiento de un perfume o una reunión de trabajo en la noche, porque van a nombrar, van a dar unos premios, y es algo más sencillo. El cóctel es el dress code correcto, pero vienen dos dress code adicionales, que son el black tie y el white tie. El black tie es el que le sigue, es el que está en el medio, que los hombres deben ir de corbatín negro y las mujeres deben ir elegantes con vestido largo, ojo, pero no vestido de alfombra roja, un vestido elegante, medianamente sencillo. Puede tener unos apliques, puede tener unos brillos, puede ser un poquito más ancho, pero no nos podemos exagerar a...
3: Con cola, pues.
1: Con cola al extremo de la alfombra roja. Ya cuando a ustedes les dicen what tie, que es el hombre debe ir de corbata. Les van a, o sea, generalmente no se van a referir muchas veces en las invitaciones a lo que lleva la mujer, porque inmediatamente uno entiende que si es black tie es porque el hombre va de sastre blanco y corbatín blanco. Eso es muy, muy, muy elegante, casi que para ir a una alfombra roja.
2: Ok.
1: Entonces, por ejemplo, voy a poner un ejemplo, cuando se casa una princesa en Mónaco, la gente va de black,
0: fácilmente me
1: de white tie.
2: O sea, ¿todos los hombres van de blanco?
1: Los hombres van de sastre blanco, a veces tienen como una solapita negra, el corbatín blanco.
2: Como se ven de lindos de blanco.
1: Y es muy elegante, o sea,
0: yo tengo una duda.
1: White tie es muy elegante, muy, muy elegante.
0: Yo tengo una duda.
1: Dímelo.
0: ¿Cuándo me invitarían a mí a una
2: boda de una princesa?
0: A una boda de una princesa en Mónaco.
1: Yo solamente he ido a un evento donde Andrés se ha tenido que poner corbatín blanco.
0: ¿Qué evento era?
1: Era el matrimonio de una niña en Cartagena y ella exigió que el dress code fuera white tie.
0: O sea,
1: y casi se muere el calor, o sea, y se cocinan y todo. Pero, sí, pero generalmente en Cartagena.
0: Llegaban en helicóptero ahí al edificio.
1: Las mujeres sí, van vamos, tropicales, o sea, y los hombres van como de guayabera. Por ejemplo, en mi matrimonio la gente tenía que ir de guayabera. Los hombres muy frescos, muy de guayabera. Y las mujeres de vestidos tropicales, estampados, flores, como lo que quisieran irse. Pero hay unos que son más elegantes, como en los hoteles importantes, como el Santa Clara y el Santa Teresa, que el código de vestuario como que exige un poquito más de elegancia.
0: La noche en esos hoteles es súper barata. O sea, para mí barato es, no sé, 12 millones la noche. Eso es un regalo.
2: Un regalo.
1: Es un regalo, Juanpi. No pasa nada.
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0: 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Son las
1: 8:04 minutos en Bésame.
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0: 8 de la mañana, 7 minutos. Continuamos en Inexpertas de Bésame. Hoy hablando de muchísimas cosas. Amanecimos con muchas, muchas noticias. Buenas, positivas también, entretenimiento. Mejor dicho, de todo. También unas que no son tan buenas. Una de ellas, por ejemplo, que ganó nuestra selección Colombia, que ya pasamos a los 16avos. Entonces, más o menos vamos a jugar del Mundial, ¿no? Vamos a jugar otros 4 partidos. Este sábado tenemos otro en Miami a las 6:30 contra Portugal. Por el momento somos cabeza de grupo, ¿ya? Porque tenemos 6 puntos, somos líderes. Y si nosotros pasamos como número 1, tendríamos que jugar o con Paraguay o con Ecuador, o podríamos jugar con Croacia o con Senegal, pero si pasamos de número 2, nos tocaría jugar con Ghana. Con Ghana. Este fin de semana.
1: Con Ghana y con ganas.
0: Y con ganas. Y con ganas. Entonces, este fin de semana vamos a saber finalmente cómo nos va en todo esto. Por el momento, pues felicitar a la selección, a la tricolor, a Daniel Muñoz, que fue el jugador el día de ayer. Incluso la FIFA lo dio como
2: el MVP.
0: Mejor jugador, ¿no?
2: Exacto, como el MVP del partido.
0: Así es, que marcó su gol en el minuto 75. Juanfer Quintero también fue ahí el que empezó con esto con este pase, a asistir por supuesto a Daniel Muñoz. Gracias a Dios, el árbitro italiano ayer nos anuló 3 goles, pero bueno, hoy vamos a tener un partidazo. Brasil, Suecia, ¿no, mi Sarita? ¿Y qué otros?
2: Vamos a tener varios partidos el día de hoy. Sí, uno de ellos y el más esperado de todos es el de Brasil. Va a jugar Mónaco también. Tenía por acá los partidos, pero antes de decirles los partidos que vamos a jugar mañana, les voy a decir que tengo un Toxitip muy bueno. Y Carito, se nos está olvidando algo que estaba pensándote, el invitado que tenemos.
0: Es un invitado súper polémico, ¿no? Y habla acerca de...
2: Es nutricionista, digámoslo de alguna manera, pero es muy polémico. Es muy polémico, lo vamos a tener hoy en unos minutos para que usted se conecte a TikTok en este momento y a YouTube también. Mi Toxitip va a ser hoy no con las redes sociales, sino va a ser cómo descubrir a su pareja con una ventana.
0: ¿En serio?
2: El reflejo de una ventana. Y
1: el reflejo de una... ¡Ay, Dios!
2: El reflejo
1: Dios
2: de una
1: mío.
2: Ventana.
1: ¿A qué niveles hemos llegado, Dios mío?
2: El reflejo de una tóxicos. Ventana. Sí, hoy va a jugar Bosnia, se me estaba olvidando el nombre, Qatar a las 2 de la tarde.
0: Sí.
2: Va a jugar Escocia versus Brasil, es el partido más esperado de la jornada, a las 5 de la tarde. Marruecos versus Haití a las 5 de la tarde, juegan en simultánea. Y en simultánea juega República Checa versus México y Sudáfrica versus Corea del Sur. Ay, ahí Dios está. Dios. Esos son los partidos que vamos a tener hoy también, para que los tengan en cuenta, y ya volvemos con toda esta información que les acabo de dar.
0: Sí, vamos a hablar también de Cristiano Ronaldo, ¿no?
2: Exacto.
0: Que ayer se convirtió en el, pues, goleador, o en el jugador en marcar goles en 6 mundiales consecutivos desde el año 2006.
2: Pero a Cristiano Ronaldo no le gustó una entrevista que le hizo un periodista que comenzó hablándole de Messi. A él no le gustó y decidió pasar, pues, a otro periodista y dijo, dependiendo de la pregunta, yo la voy a responder.
0: Así es, bueno, y por supuesto tenemos que hablar. Bueno, vamos a seguir con nuestro tema del día, que tiene que ver con la selección Colombia, lo que le gustó, lo que no le gustó, cuál fue su jugador el día de ayer entre el partido de Colombia contra el Congo. Bueno, atención, porque la registraduría pues ya anunció que hubo una coincidencia del 99.97% entre el preconteo que se hizo el domingo, ¿sí? Y el escrutinio adelantado en todos los municipios y ciudades del país. Es decir, que lo que se dijo el domingo de la victoria de Abelardo de la Espriella, pues el Consejo Nacional Electoral en las últimas horas, entonces diría que efectivamente este resultado fue completamente nítido. Por otro lado, hay que decir que

0: El abogado Abelardo de la Espriella ayer dio sus primeras declaraciones con respecto a la conformación del gabinete y por ahí ya está rondando el nombre de una persona que lideraría el Ministerio de Hacienda. Es una mujer, al parecer está circulando el nombre de Elsa Noguera, que fue la primera alcaldesa de Barranquilla.
1: Y precisamente el presidente Petro acaba de anunciar que empezará el empalme y el inicio de su retirada del poder. Además, anunció que defenderá, sí, definitivamente, por siempre, como sus reformas, todas las reformas que hizo durante su gobierno, y también dijo que su retiro va a ser dentro del marco institucional. Estas son las noticias recientes y declaraciones del presidente Petro a través de su cuenta en X. Esas son las noticias.
2: Y hablando también de cosillas por ahí que tal vez algunas personas, yo siento que tienen que admitir que es un gusto culposo, porque la Casa de los Famosos siento que es el gusto culposo de muchos, están pidiendo, solicitando, y es muy posible que el hijo de Alejandro Estrada entre a la Casa de los Famosos en su cuarta temporada, porque sí, van a tener cuarta temporada, a pesar de que la audiencia no fue la más favorable respecto a otras temporadas, que de hecho no estaban, creo que, en el top 3 de audiencia durante todas las noches. De todas formas, lo renovaron para una cuarta temporada y están solicitando al hijo de Alejandro Estrada.
0: Ay, vea, pues, oiga, atención, porque hay una noticia por ahí que está circulando también en redes sociales de un hogar geriátrico que estaría tratando mal a unos de los de las personas de tercera edad que se encuentran precisamente allí. Pues resulta que una señora denunció que a su mamita no la están atendiendo muy bien, que le dejan de hablar, que no la dejan ir al baño cuando siente la necesidad, esto en un hogar geriátrico de Bogotá. De esto vamos a estar hablando, y por supuesto también algunos detalles, ahorita comentábamos los detalles que rodean el caso de Natalia Villalba, ¿no, Mimile?
1: Es verdad, ya han salido a la luz varios detalles, entre ellos involucrado un ciudadano extranjero, y por supuesto algunos detalles más que tienen que ver con el pasaporte, con su entrada a este edificio, que como les decíamos al principio de la emisión, son apartamentos de corta estancia. Ella alquiló ese apartamento y pues ahí fue donde sucedió todo este trágico evento, macabro hallazgo, un suceso terrible, y les vamos a estar contando un poquito más de los detalles, porque también habló la familia. Vamos a contarles qué dijo la familia y qué se ha conocido en el transcurso de las horas sobre este caso.
0: Así es, y atención, porque ahora la jornada laboral será de 42 horas semanales y esto va a empezar en el mes de julio, así que dentro de poquito. Bueno, tenemos más noticias de entretenimiento. Imagínense que una chica argentina pues decidió subir un video, ¿no?
1: Sí.
0: Chica argentina subió un video. ¿Qué pasó? Estando en el mundial. Y el video fue directamente para su ex.
1: Te lo perdiste, Matías.
0: Sí, ni te lo perdiste.
1: Una chica argentina en sus redes sociales, además que la siguen muchísimas personas, decidió mostrarle a su ex, Matías, con el que cargaba de por sí una rabiecita porque le terminó antes de que se comprometieran. Ella decidió en el estadio con la camiseta argentina mandarle un mensaje, decirle: mira, Matías, estoy aquí en el estadio, estoy en el mundial y tú no estás, y es un sueño que tú nunca vas a cumplir, así que te cuento que la estoy aquí pasando increíble. Si no me hubieras terminado, la historia sería otra. Y no solo eso, me vine con un amigo con el que te daban tantos celos, pues mira, está aquí conmigo. Y esto ha sido lo más divertido, la tendencia en redes sociales de cómo una mujer puede sacarse esa espinita de la mejor forma, estando en un mundial y que el ex novio claramente no pudo estar con ella.
0: Por haberle terminado, ¿sí ve? Y en el radar de las inexpertas estaremos hablando de esas señales que indicarían que usted no es tan bueno en la cama.
1: ¡Ay, Dios mío! ¿Cómo? Pero yo creo que eso se sabe solamente en la cama.
0: No, hay señales.
1: Hay señales que uno que puede detectar antes.
0: Sí, señores.
1: Con lo que dice, por ejemplo.
0: Con lo que dice, con su postura, cómo habla. Ay, mi amor, eso es un termómetro de que usted es bueno o malo en la cama. Esto y mucho más aquí en Inexpertas de Bésame. 8:15.
2: Así es la vida, como dicen por acá. Y a las 8:16 en Bésame. Esto lo hace Elefante.
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1: 8:20 minutos en Inexpertas Bésame. Bueno, 8:20 minutos, de hecho. Santiago Cruz. ¿Y si te quedas qué?

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0: Bésame, te enamora. Les quiero contar a ustedes que ya vamos con la canción que no pasará de moda. Ya un momentico y ya vamos con esa canción. En Bésame, te enamora, 8:25 minutos.
1: 8:25 de la mañana. Un saludo para todas las personas que están conectados con nosotros a través de TikTok, arroba Bésame Colombia. Por supuesto, a todos nuestros seguidores que están ahí pegaditos con nuestro dial en 97.4 FM. Hoy hablando de muchas cosas, pero en especial de la Selección Colombia, porque gracias a Dios ganamos y pasamos a los 16avos. Es decir, podemos ir tranquilitos. Otros 4 partidos más, pues no tan tranquilos, ¿no?
2: Es mejor que estemos como con la fe puesta, pero con tranquilidad, no seamos triunfalistas. Recuerden que el sábado vamos a jugar con Portugal y no nos vamos a disputar en la clasificación, sino quién queda de primero y quién queda de segundo. Gracias a Dios ya clasificamos. Entonces vamos a poder ver este partido como con más tranquilidad, lo vamos a poder disfrutar como con más paz, sin tanta angustia, porque es que a veces vemos esos partidos y nada, que se avanza y uno siente que llegan al arco pero no meten el gol y vuelven y llegan y luego lo botan y luego le dicen que no, que es que ese gol no fue válido, pero esa angustia uno de verdad logra transmitirla, y lo más importante es que disfrutemos del fútbol, y este sábado va a ser la oportunidad para jugar un partido con Colombia, acompañar a nuestra selección más tranquilos y disfrutarnos realmente del partido, ¿sí o no?
1: Pero claro que sí, Mimi, y además que para que ustedes lo tengan en cuenta. Si pasamos de primeros, nos tocaría jugar con Paraguay, o nos tocaría jugar con Ecuador, o nos tocaría jugar con Senegal, o nos tocaría jugar con Argelia o Croacia. Pero si pasamos de segundo, ojo a esto, porque ahí sí nos enfrentaríamos a Ghana. ¿Y ustedes saben quién es el director técnico de Ghana?
2: ¿Quién?
1: ¿No saben?
2: ¿No quién?
1: Carlos Queiroz. Y no tenemos muy buenos recuerdos de ese técnico. No, señores. 8:26.
2: Ya nos ha sacado otras oportunidades.
3: Antes de cualquier cosa, les quiero decir que hay lugares que enamoran por sus paisajes, pero también por las historias que guardan. Y justamente eso es lo que hoy está destacando Colombia ante el mundo. 8 municipios, antes de que empecemos con nuestra entrevista, les quiero contar, fueron seleccionados para representar al país en la convocatoria Best Tourism Villages, debe ser de esa manera, 2026, de ONU de turismo. Les quiero contar que son destinos donde las tradiciones siguen vivas, donde las familias mantienen oficios heredados por generaciones y donde cada calle, cada plaza y cada paisaje cuentan una historia muy diferente. Pues son municipios como, adivinen qué, Jericó, Sesquilé, como que los que fueron reconocidos por la forma en la que han logrado preservar su identidad cultural mientras fortalecen el turismo y generan oportunidades para sus comunidades. Porque el turismo también puede ser una forma de proteger la memoria, impulsar la economía local y conectar a los viajeros con experiencias auténticas. Esa es precisamente la esencia de este reconocimiento internacional. Una invitación para descubrir esos pueblos que conservan el alma de Colombia y que hoy tienen la oportunidad de convertirse en ejemplo para el mundo. Es lo que está sucediendo entonces con el turismo en Colombia. Pero Carito, cuéntanos de qué vamos a hablar. 8:28, ya les di ese pasadito de lo que está pasando en Colombia en cuanto al turismo, pero háblenme por favor también de qué invitados tenemos para hoy.
1: Bueno, es que ya empezó, obviamente todo el mundo está con la fiebre del mundial, pero ojo que esta sea la única fiebre. Que esta sea la única fiebre y no la fiebre amarilla. Por eso hemos invitado a la coordinadora de gestión de la clínica Cruz Roja Seccional Cundinamarca y Bogotá, Heidi Wilches Guzmán. Bienvenidísima. Y yo quisiera pues que le contáramos a todos nuestros seguidores de Inexpertas de Bésame qué tiene que ver la fiebre amarilla con esas temperaturas altas. No sé si ustedes se dieron cuenta, el sol tan impresionante, ya entró el verano,
2: el fenómeno del niño,
1: así es. Heidi, bienvenida.
4: Buenos días, Carolina.
1: Pegadita al micrófono, por favor.
4: Buenos días, Carolina, encantada de estar hoy en tu programa y de compartir pues información importante para todos. Bueno, ¿qué es la fiebre amarilla? Primero que todo, la fiebre amarilla es una enfermedad producida por un virus, que es el virus de la fiebre amarilla, y que se transmite principalmente por la picadura de mosquitos infectados. Es una enfermedad que es habitual en zonas selváticas, tropicales, o como lo acabaste de decir, en estos climas templados. Bogotá no es una región endémica para fiebre amarilla, pero los constantes movimientos o desplazamientos de los ciudadanos a estas zonas con temperaturas altas, por ejemplo Tolima, que es como un sitio habitual, pues ese es el riesgo como tal, el desplazamiento a estos sitios donde definitivamente hay una circulación endémica, es decir, donde el virus habita, vive o recibe de manera habitual o recurrente.
2: La fiebre amarilla se contagia con un mosquito, ¿no?
4: Sí, por la picadura de un mosquito infectado.
2: Y esos mosquitos están principalmente en estos lugares donde hay
1: cálidos.
2: Sí, cálidos, y me imagino que donde hay agua, porque donde hay agua hay mosquito, ¿no?
4: Sí, en zonas selváticas y tropicales.
1: Zonas húmedas.
4: En Colombia, pues sabemos que el Tolima es una de las
2: principales,
4: de las zonas que ha aportado muchos casos, sobre todo en este año. La Amazonía, regiones del Meta, Casanare, Chocó.
1: Sí, es verdad.
4: Entonces, digamos que la distribución puede ser general, pero hay una, digamos, una prevalencia en ciertas regiones del país.
1: Ahorita estamos en vacaciones. Pues muchos chicos salieron a vacaciones y entonces la gente, ¿qué hace? Se
2: va de paseo.
1: Sí, y uno quiere salir del frío.
2: Claro, uno quiere ir al calorcito.
1: Entonces, si me voy a aplicar la vacuna contra la fiebre amarilla, ¿lo debo hacer antes de cuántos días para viajar?
4: Sí, la vacuna, ¿quién se la debe aplicar? Las personas, pues el esquema establecido es del año hasta los 59 años de edad. ¿Cuándo se va a aplicar? Cuando uno reside o se va a desplazar a estas zonas con circulación del virus. Y se debe hacer 10 días antes. ¿Por qué? Porque hasta este tiempo, hasta los 10 días es que se adquiere la inmunidad, es decir, la protección para evitar el desarrollo como tal de la enfermedad.
2: Si uno ya tiene la enfermedad, desafortunadamente lo picó el mosquito y le dio, ¿cuáles son los principales síntomas para uno estar atento y actuar en el momento indicado?
4: Pues si ya la persona tiene el antecedente de la fiebre amarilla, pues ya no requiere la vacunación porque ya adquiere una inmunidad natural. ¿Cuáles son los síntomas?
3: Perdón. ¿Y con eso me dejan pasar en el aeropuerto con que me haya dado?
4: Tendrías que tener pues el certificado médico donde se valide y se confirme pues que tuviste el antecedente de la fiebre amarilla.
3: Okay. Claro. Ahora sí los
4: síntomas. Los síntomas, bueno, hay cuadros leves y como sabemos hay cuadros graves. Los cuadros leves producen síntomas leves. Fiebre, dolor de cabeza, dolor en las articulaciones, malestar general. Ya en las fases graves es donde se produce pues esta sintomatología más compleja y uno de los síntomas principales es la ictericia, que es la coloración amarilla de la piel y los ojos. Por eso se denomina fiebre amarilla, por esa característica principal.
1: Ah, okay. Bueno, pero si la persona se aplica la vacuna, ¿qué le da? ¿Qué síntomas puede llegar a tener?
4: Los efectos esperados, pues dolor en el sitio de aplicación, una fiebre leve en el bracito, dolor en el sitio de aplicación, malestar leve, dolor de cabeza leve, de lo que producen la mayoría de las vacunas.
1: ¿Tiene alguna contraindicación?
4: Mujeres embarazadas, mayores de 60 años y personas inmunológicamente vulnerables.
2: Hay países donde le exigen a uno la vacuna de la fiebre amarilla para poder entrar. Creo que en Ecuador, y en algunos países del Caribe, que Aruba también lo exige.
1: ¿Tienes la lista de los países?
4: La lista total no la tengo, pero tal cual, Brasil, Ecuador, Perú, son países que exigen la vacuna de manera
2: obligatoria. Y después de que uno se aplica la vacuna, ¿ese certificado durante cuánto tiempo le sirve? Porque yo me apliqué la vacuna, pero la verdad es que tengo el certificado ahí guardado, incluso lo guardo con el pasaporte en el momento en que me la vayan a pedir, pero no sé durante cuánto tiempo esté vigente.
4: Es que la vacuna es una sola dosis y es para toda la vida.
3: ¿Sí?
4: Es una dosis y es para
2: Estoy vacunadísima.
1: Bueno, para los que están... No, Sarita.
3: Les iba a decir un dato muy interesante. Yo me iba a ir para Aruba y yo dije, pucha, yo ya me faltan menos de 10 días para viajar, entonces ya no me van a aceptar. No, es probable que usted en su infancia, eso aplica después del 2016.
4: ¿O? Perfecto, sí señora, así es, aclarar. Sí, es que la vacuna digamos que está dentro de nuestro plan, así es, estipulado a partir del 2016. Entonces, puede ocurrir que haya personas que definitivamente no la tengan por lo que estás hablando, que es a partir del 2016 de manera digamos que establecida dentro de nuestro plan de inmunización. Sin embargo, como sabemos, cuando uno viaja a San Andrés, cuando uno viaja al Amazonas, le piden la vacuna. Entonces sí es importante pues validar ese antecedente de vacunación, y sobre todo esas personas que no tienen como esa validación de su esquema de vacunación de antes del 2016.
3: Entonces, si usted no tiene su certificado, como dice
1: Mile,
3: creo que la que guarda el certificado, en el aeropuerto, cuando usted va a viajar, se le dan el certificado y le dicen, sí, usted ya se vacunó, porque ellos, digamos, la Cruz Roja, ustedes se vacunan con la Cruz Roja, entonces ellos ponen una base de datos, no es que se le pierda y ya.
4: O en Mi Vacuna, o en la página de Mi Vacuna, también se puede.
2: ¿Ahí aparece?
1: No, ya me voy a buscar. Si ustedes quieren más información acerca de las vacunas, sobre todo en esta, de esta en especial, la fiebre amarilla, ahorita que estamos en vacaciones y que suben las temperaturas, pues ingrese ahora mismo a las redes sociales de la Cruz Roja. Cruz Roja Bogotá en Instagram, @CruzRojaBogotá. ¿Tienen página,
4: sí,
1: por favor?
4: Sí, @CruzRojaBogotá en Instagram y en TikTok. Recordarle que la vacuna está disponible en la sede de la Cruz Roja, de la 134, avenida 68, perfecto, de la sede norte, de los puntos de vacunación ubicados en el Centro Comercial Andino, Plaza de las Américas, Unicentro, próximamente en el aeropuerto y en la clínica de la Universidad de La Sabana en Chía.
1: Bueno, muchas gracias. Buenísimo. Heidi Wilches, coordinadora de gestión clínica de la Cruz Roja Bogotá, que nos acompañó el día de hoy acá en Inexpertas de Bésame.
5: No son correctas, no son perfectas, pero sí brutalmente honestas. Interesante.

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3: 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En Bésame son las
1: 8:41 minutos en Bésame.
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1: Contamíname, eso es lo que dice Ana Belén y Víctor Manuel. 8:41 minutos.

0: 8:45 de la mañana, somos inexpertas y continuamos hablando de cosas. Obviamente hablando de fútbol, que es el tema que nos concentra el día de hoy. Tenemos noticias y muchas cosas para contarles. Bueno, Carito, hay varias cosas que les anunciamos desde el principio y que adicionalmente ya varios de nuestros seguidores han estado preguntando, bueno, pero ¿cuándo van a contar esto? ¿Qué es lo que van a decir? Entonces, ¿qué quieres que toquemos en este momento? Vamos a hablar de esa influenciadora argentina que le mandó un mensaje al exnovio, o más bien hablamos de esas personas que solamente conociéndolas uno ya sabe si son malas o buenas en la cama.
1: Sí, pues en el radar, en que el ahora radar es una nueva sección de Inexpertas de Bésame. Vamos a hablar de esas señales, señales que indicarían
0: si
1: su pareja o usted es malo o mala en la cama.
0: Ok, bueno, porque es que a mí me parece que la única forma de saber si una persona es buena o mala en la cama es comer en la cama. O sea, yo creo que hasta ese momento no hay ninguna otra forma de saberlo. Eso es un riesgo que cada uno de los seres humanos tiene que tomar en el momento. ¿Sí o no?
2: Asume.
0: Que asume es en el momento en que se va a esa situación con esa persona.
1: Esto no le dice Carito Sierra, o sea, esto le dice un los estudio expertos. Científico. Expertos que dicen que según su comportamiento usted podría estar emitiendo un mensaje negativo a la hora del a la hora del delicioso.
0: Ay, ¿cómo qué? Es
1: delicioso.
0: ¿Cuál
1: número
0: es?
1: Número uno, por ejemplo, en el caso de los hombres y también de las mujeres, ¿por qué no? Uh-huh. Estos que viven contando, no, yo le echo la vuelta a esta, la
3: sí, ellos son una cagada.
1: Sí. Yo en la mañana meto a una, en el almuerzo meto a otra, y en la comida le hago la vuelta a otra. No, ningún, mi amor. Ese que anda alardeando y diciendo que yo hago con este y que hago con la otra de esta manera, y la subo y la bajo, y el salto del ángel, y el abrazo de la chupetona, y que la mesita de noche, y los 14 camionazas. No, señor, ese no.
3: El
1: ese
3: que menos habla es el que más hace. Uy,
0: por ahí dicen,
3: son de buenos.
0: Cuéntame qué tienes y te diré de qué careces. El sí que habla demasiado de algo es porque
3: carece de eso.
0: Carece de eso.
3: Sí,
0: sí, señores.
1: Segundo punto. El que es más frío en esos mensajes que uno, ¿qué?
0: ¿Qué ¿cómo pato? Así?
1: Sí, ese que, o sea, hola amor, ¿cómo estás? Bien. Oye, y tal cosa. Ok. ¿Y vamos a salir? Va, si quieres. Ay.
0: Ay, no.
1: Eso ya están demostrando no, que pereza. ningún. Sí, eso
3: da mucha pereza. ¿Cierto? Da mucha pereza un man que sea así. Ay, no. Puede ser hermoso, pero es que es muy duro.
0: Pero buenísimo saber esas señales, Carito, porque entonces uno ya los va despachando de entrada. O
3: sea, ahora, no, les voy a decir algo.
0: A la siguiente.
3: Yo no creo que los que sean secos hablando sean malos culiados.
0: Ay, Dios mío.
1: ¿Será?
3: Yo creo no, que
1: pues
3: no.
1: Eso es lo que dice el estudio científico.
3: Yo ahora creo que al contrario son muy buenos.
1: Dicen por ahí que el que siempre dice apague la luz. Que el que siempre dice que apague la luz es porque algo está escondiendo. Miren, yo les voy a decir algo. Por ahí, en esos estudios científicos que yo leí, decía que una mujer normalmente siente a veces pena con la luz prendida.
0: Sí, es verdad.
1: Puede
0: sí,
1: pasar, sí. Entonces la mujer siempre dice como que venga.
3: Uy, a mí sí me gusta con la luz prendida.
1: Sí, hasta le gusta con la luz prendida.
3: Sí.
0: Claro, porque es que lo visual
3: y
0: también.
3: Y depende del man que me esté comiendo.
0: Pero parte un visual hombre, es muy importante.
1: Un hombre siempre debe dar seguridad. Y les voy a decir una cosa, chicas. Los hombres a la hora del tilintilín, del tantán, del delicioso, de la morch, pues resulta que ellos no se están fijando en si tiene el gordito allí, se les salió tal cosa. No, ellos no se están fijando en eso. Así que usted, mi amor, despreocúpese. Luz prendida o luz apagada, hágale a eso.
2: Como dice, ¿quién es el que lo dice, Ñejo? Eso en no se ve.
3: Uy, qué bueno. Con la luz apagada eso no se ve.
0: Con la luz apagada eso no
3: pero
0: se ve.
3: Pero yo les voy a recomendar algo. Si ustedes están disfrutando una noche de copas, una noche loca con un man que tiene una cara muy bonita, dejen la luz prendida.
0: Claro.
3: Porque verlo, ay no.
2: Caribi dice que la luz del televisor es la más chévere, porque es como si estuvieras en el club, que te sientes sexy, entonces sí, dejar una luz prendida como la luz del televisor.
3: La luz del televisor es buena, es como a media luz. La lamparita de la mesa de noche, ojalá con color amarillo, también muy buena.
0: Ay, sí, la luz una luz cálida a media luz.
1: Ojo con los programas de televisión. Ay, no, a usted nunca les ha pasado que ustedes de pronto un domingo, 5:09 de la noche, usted sabe que están dando en los canales nacionales esos programas que dicen.
0: Oh, imagínese.
1: Timoneado algo así, y usted haciendo el delicioso.
0: Usted se imagina uno ahí.
2: Pero para eso existe Netflix. Pues
0: y la doctora Apolo diciendo que.
1: Hola. ¿Qué pasa, el desgraciado?
0: No. Sí, ojo con lo que pasa en televisión.
3: A mí me pasó una vez que yo estaba en esto con
1: caso uno, cerrado.
3: Con un novio mío y algo dijeron en la televisión y yo no, yo me pegué una. Yo dije, me voy a tirar el momento, pero no me aguanté, me reí mucho tiempo.
0: Claro, porque es que uno está concentrado ahí, pero si el caso de la doctora Polo está bueno, pues uno dice que le va a querer paro más bolas.
2: A mí me pasó fue que estaban ahí y estábamos colocando como que el Spotify, pero pues en aleatorio.
3: No, cállate.
2: Y empezó a sonar, y pues José también ve anime como yo, y empezó a sonar el intro de Jujutsu Kaisen. O sea, anime, mientras. Y nosotros como que... Y tuvimos que parar para cagarnos de la risa.
3: Ay, no.
0: Claro. No, sí, hay que tener mucho cuidado con lo que están... Una musiquita, haga el trabajo completo, ¿no?
3: No, yo no.
0: ¿No?
3: A mí me gusta el silencio y escucharlo a él respirar.
0: Ay, Dios mío.
1: O me fascina. La mañana un sábado escuchando el Chavo del 8.
3: O los cuentos de los hermanos Grimm. No, espérense, nos les estamos tirando la culiada a varias personas. El mañanero.
2: La gente que pone radio cuando está en los hoteles sin cocina, en la habitación
1: sin apartamento.
2: Dios mío, la gente que pone radio.
3: ¿Qué tiene?
2: A ustedes nunca les han pasado que de pronto le escriben desde que aquí escuchándote desde el motel tal. O sea, que uno, que él esté como hablando. A mí sí me han dicho que te estoy escuchando desde
3: el recepcionista.
2: No, bebé, que están desde la habitación, si especifica.
1: ¿En qué hotel estuvo?
2: ¿Ah?
1: ¿En qué apartamento sin cocina estuvo? ¿Qué pasó eso?
2: No, toca preguntar, porque es que a mí me pasa que me escriben y me dicen
1: se
2: eso.
1: Ponen nerviosa.
2: Ay, le escribieron. Recién iniciando aquí en Bésame, en Salsa la Plancha, puntualmente me dijeron que me estaban escuchando desde un apartamento sin cocina.
0: Ay, pero bueno, chévere.
1: Bueno, sí, chévere. Sí. No vayan a poner el sábado y el domingo, que el mañanero a veces les gusta a algunos, la misa.
3: El mañanero es el más rico.
1: Sí. Ay, no, a mí me
3: gusta. No, a mí me gustan todos.
2: Los que estamos hablando, señor.
1: No, pero no tiene nada y no somos mojigatas ni nada. Y la que quiere decir lo dice.
2: Empezamos hablando de malos polvos y terminamos hablando de buenos polvos.
1: Ningún
3: a mí me hace falta, ¿no?
0: Bueno, ¿quién sí? ¿Qué sigue?
1: El que al final, ya ahí del delicioso, te dice.
3: ¿Te gustó?
1: No. Ese inseguro, mi amor. No, la seguridad es el mejor vestido de un ser humano. El mejor olor, el mejor perfume de una persona es
0: verdad.
1: La seguridad. Eso no puede determinar. Pero si te gustó, no.
3: Porque se quedan en silencio, les han preguntado eso. Porque yo siento que es algo que pregunta más la mujer.
1: ¿Sí?
3: Sí.
2: ¿Cuáles
3: son sus frases después de
1: te amo?
3: La mía es. ¡Oh!
1: No,
3: te amo,
1: me han contado. Yo no sé. Yo me acuesto
2: encostilladita y ahí me quedo.
0: Yo digo, lo primero que digo es: ábrala la puerta a Rambo ya.
3: Ay, qué
1: se está pensando en eso.
0: Claro, le toca sacar a Rambo el cuarto.
1: Ah, bueno, a nosotros pues tenemos.
0: Es como entren, por favor, ya.
1: Tenemos un hijo, entonces lo primero que uno dice es: ay, quitemos el seguro. Ya, toca quitar el seguro. Toca,
0: exacto.
1: Sí, no mentiras, el te amo no lo digo yo. Lo primero que. O sea, ¿qué uno dice o qué hace?
3: Pero yo también.
1: Lo primero que uno hace, pues a mí me dan el piquito.
3: No, yo busco, yo lo que dice Mechas, yo busco costillita de macho. Ya,
1: el pecho.
3: Si no me voy a dejar, déjeme aquí un minutico por lo menos aquí pegadita.
2: O sea, cuando la vaina estuvo muy buena, José siempre dice como que qué juego.
3: Oiga.
1: Ah, sí.
2: Cuando la vaina estuvo muy
3: buena. Uno tiene que aceptar que hay un tipo, me acabo de acordar, que hay un tipo de sensación. Ah, pues se puede decir, que es Yori orgasmo. Uh-huh. Y a mí me pasa que si tengo yo el orgasmo en la relación sexual, yo tengo que estar ahí. Yo lloro después. Yo soy muy sensible. ¿Sí? No se vaya. Obviamente con mis parejas, ¿no?
1: Usted ha llorado. Pregunta.
2: ¿Han
1: llorado haciendo el delicioso?
3: Obviamente.
2: O sea,
3: no.
2: Sí, me han salido lágrimas, pero no puedo decir por qué.
3: Pues obviamente yo sé
1: por qué. No. O sea, no sé por qué, pero yo sé como el contexto, sino como
3: ella viene de,
1: el sentir.
2: Ese.
3: Es por eso.
1: Oiga, están diciendo nuestros seguidores que les dieron ese tinto a las inexpertas. Y se ríe. Juan Camilo también se ríe.
3: No, ¿Miguel no ha llorado?
1: No.
3: Se llama llori orgasmo, marica. No, no, no, que tú sientes tan rico que tú dices, sí, que me como, voy a morir.
1: ¿Saben cuándo? En una reconciliación. Sí, súper.
3: Sí, sí, sí.
1: Hay como que somos muy románticas y Mile toda. Mile me mira como.
3: Mile es como que estúpida, Carolina.
0: No, pero en Manizales había un mito urbano de una niña que le decían la polvo triste porque se ponía a llorar.
1: No, entonces nosotras somos la reencarnación de esa polvo triste.
2: Me encanta que aquí están diciendo, me siento en charla de amigas.
1: Pues es que esa es la idea. Si usted llegó acá inexpertas, usted no espere que estemos hablando aquí como las locutoras. Es 8 de la mañana, 55 minutos en la emisora. No, aquí estamos hablando como amigas de temas que a todos nos pasan.
3: Propuse ese tema porque yo sí he tenido llori orgasmos. Cuando está muy bueno, yo digo, Dios mío. O sea, yo le digo a Dios gracias por este momento. Obviamente con mis parejas.
1: ¿Tú dices eso? Gracias. Uy,
3: Marica, yo me he echado la bendición. Venga, yo le he echado la bendición a la jeta de un hombre.
2: Sara, yo tengo amigos que dicen que cuando ponen a la chica, pues, de espalditas, ustedes saben en qué posición, en four, que le dan gracias a Dios. O sea, que hacen así. Te lo juro. O sea, yo tengo amigos que me han dicho, es que cuando yo la veo así, yo digo, gracias a Dios. Antes de... nombrar a Dios.
1: Milena, ¿qué hace después de? Porque es que yo la veo, usted no hace nada.
0: Rambo. No, es que es tan íntimo que no puedo contar.
1: Ah, usted hace cosas graves.
2: Yo creo que todas hacemos cosas graves.
1: Acuérdese que la gente que es buena en la cama no está contando sus infidencias de la cama.
3: Ah, no, yo no sé si yo soy buena o mala. La verdad, no sé.
1: Ya contó mucha cosa.
3: Y no conté. Yo a la próxima no voy a decir nada.
1: Nos toca hacer como Mile. No, yo no voy a decir nada.
0: A mí me encanta opinar y doy mis opiniones, pero es que la mía me...
2: Yo creo que todas hacemos cosas pesadas. Sí, yo creo que todas hacemos cosas heavy. Pero yo dije algo tan pasado de maraca.
1: Se burlaron de mí simplemente porque me dijeron, claro, ¿tú qué haces después de? Pues decir te amo. Y todas me miraron como tan idiota. No.
0: Ay, muy tierna.
1: No. Otra vez me volvieron a mirar como tan ridícula.
0: No, pero está bien.
1: Ahora, sentirlo es diferente. Decir es otra cosa.
2: Aquí dice que yo también lloro, pero no precisamente por los ojos.
0: Pero si Sarita me pregunta, ¿lloras? No, yo nunca he llorado, no.
1: Dice que Luna dice, Sara tiene toda la razón, hay que darle las gracias a Dios, porque hay mucho verano.
3: Uy, sí, marica, eso sí, estoy.
0: Eso sí.
1: Bueno, esperemos entonces, pidámosle a Dios que ninguna
3: no te haga beber de la
1: hoy boca. Les voy a dejar un mensaje muy lindo a todas las inexpertas y también a los inexpertos.
2: Sabia, mamá.
1: Dios les bendiga el pan. 8 de la mañana, 50.
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2: De la mañana, nosotros somos inexpertas y todos enloquecieron ahora con la conversación y el radar de las inexpertas que nos trajo Carito Sierra, pero bueno, hay muchas cosas de las que hablar y resulta que en redes sociales se ha hecho muy popular un gran doctor, además especialista en nutrición, y nos ha traído muchísimos consejos y algunos de esos consejos han sido bien polémicos, porque uno no está acostumbrado a que en términos de alimentación le digan a uno algo diferente.

0: Que estamos en vivo, arroba Bésame Colombia, un saludito para todos nuestros seguidores, besos y abrazos. Hoy tenemos al doctor Baiter, ya lo estamos escuchando, el doctor Jorge Baiter, que nos acompaña el día de hoy. Y yo sí quiero empezar, Doc, por preguntarle, antes de cualquier cosa, Mile, ¿cuál es la mentira más grande que nos han vendido, cierto, en cuanto a alimentación saludable?
1: Doctor, ¿cómo está? ¿Que ya escuchó la pregunta de Carito? ¿Sí la alcanzó a escuchar?
2: A ver, no. Ahora sí les escucho.
1: Ahora sí, ahora sí estamos.
2: Qué felicidad. Ahora sí, díganme la pregunta.
0: Ay, Doc, muy buenos días. Encantadísimo. Mucha gente le está saludando a través de nuestro TikTok, arroba Bésame Colombia. Ahí estamos en vivo y en directo con el doctor Baiter. Doctor, ¿cuál es la mentira más grande que nos han vendido en cuanto a alimentación saludable?
2: Hey, a ver, me encanta la pregunta. Y es que el huevo mata, que el huevo sube el colesterol. O sea, ese cuentico que nos metieron en el año 1960, en la cual nos dijeron que el único alimento que da vida, no se puede comer todos los días. Uno no se puede comer 4 o 5 huevos al día porque eso te va a subir el colesterol y te va a matar. Ese para mí fue el inicio del declive de la salud del ser humano, cuando nos quitaron el huevo.
3: Es que comer huevo todos los días, a mí particularmente, yo soy fanática de los huevos. No. Yo como huevos en todas sus presentaciones, revuelto, frito, en todas. Y me encanta, y cómo le quitan a uno el huevo de la alimentación, ¿no?
2: Como yo digo, que nos den huevo todo el día, ¿no?
3: Exactamente.
0: En todas sus presentaciones.
3: Es verdad, hay una opinión muy polémica.
0: Sí, y al huevo.
3: Ha generado mucha controversia sobre las frutas, doctor. ¿Por qué las frutas no son tan saludables? ¿Cuál es ese componente que hace que las frutas, que uno creería que es uno de los alimentos más buenos que uno podría consumir, no lo son tanto?
2: Milena, ven, te voy a decir algo que quiero que la gente entienda. Yo en realidad soy médico y yo lo que quiero es que la gente recupere su salud. Okay. Hoy en día nos dijeron que nosotros, cuando ya nos enfermamos, ya no podemos revertir la enfermedad. Nos tocó vivir enfermos toda la vida con una pastilla.
3: Sí.
2: Y es ahí cuando entra el tema de la fruta. El 93% de las enfermedades del ser humano se llaman metabólicas, o sea, derivadas de lo que yo meto a mi boca. Y específicamente estamos hablando de que la enfermedad se produce por el carbohidrato, que produce resistencia a la insulina, y esa resistencia a la insulina hace que tú tengas no solamente triglicéridos altos, sino hígado graso, prediabetes, diabetes, hipertensión, o sea, de lo que hoy sufrimos todos. ¿La fruta es saludable? Sí. ¿Qué quiere decir saludable? La fruta no me enferma. Pero decir que la fruta es sanadora, o sea, que la fruta ayuda a que yo me sane, no es cierto. ¿Por qué? Porque el organismo no sabe diferenciar si esa glucosa que me llevó a la resistencia a la insulina o esa fructosa que me está produciendo un hígado graso viene del azúcar de la caña de azúcar, que es el azúcar normal, que también es una fruta, es un tallo, la caña de azúcar, o si viene de una piña o si viene de un mango. Y es ahí cuando yo le digo a la gente, y eso no sé por qué genera tanta controversia, si tú quieres, estás enferma, estás inflamada, estás prediabética, estás con resistencia a la insulina, tienes un ovario poliquístico, vives con migrañas, tienes que dejar lo que te enfermó, me dijo Hipócrates. Hipócrates es el primer médico que dijo, si yo estoy enfermo y quiero sanarme, no tengo que tomar pastillas, simplemente tengo que hacer una cosa, dejar lo que me enferma. Y es ahí cuando entra todo el contexto del carbohidrato y específicamente de aquel que sabe a dulce. Y eso incluye la fruta, porque mi cerebro no es capaz de diferenciar si el sabor a dulce viene de un postre o si el sabor a dulce viene de una fruta. Al final es sabor a dulce, al final es glucosa, al final es fructosa. Y ojo con lo que lo voy a decir y voy a terminar. Aquí el problema no es que la fruta sea saludable. Aquí el problema es que la fruta, cuando yo la como, como la come el ser humano, hoy no me está enfermando. Y miren lo que dicen muchos nutricionistas, lo que dicen muchos endocrinólogos. Puedes comer fruta, pero no la puedes comer en la mañana. Puedes comer fruta, pero no puedes iniciar el día o terminar el día con ella. Puedes comer fruta, pero no la combines con otras comidas. Puedes comer fruta, pero no la comes en jugo. Entonces, si me dicen tantas restricciones, pues lo más fácil es no comer fruta.
3: Es verdad.
1: Doctor, hay muchas personas ahorita con el tema de las dietas que dicen como que las dietas son malas, que las dietas son una manera también como de adoctrinar, incluso han llamado que a las personas que promueven las dietas como violencia, o sea, que están promoviendo la violencia.

0: ¿existen las buenas dietas o es cierto eso que nos dicen de que las dietas son algo, un tipo de violencia hacia el cuerpo, que son malas, o existe alguna dieta que sí es buena?
1: ¿Sabes qué sí es violento?
0: ¿Qué?
1: Violento es ver a la gente hoy enferma. En Colombia, en México, en los Estados Unidos, estamos hablando que violento es que el 47% de las personas viven en prediabetes y diabetes, que el 45% de la población mundial está hipertensa, que hay 850 millones de personas que están en falla renal, que tenemos 40% con hígado graso, 30% de nuestros niños también con hígado graso, 42% de nuestros niños ya en depresión y ansiedad. Entonces, eso sí se llama violencia. Pero cuando yo decido controlar lo que meto a mi boca, eso, dieta viene del griego daita, y es que yo escojo lo que meto a mi boca. Y es ahí cuando yo le pregunto a las personas, ¿para qué yo estoy comiendo? El problema del mundo es que la comida es un negocio, y cuando yo me meto algo a la boca, la gente se lo mete no porque le conviene, no porque le hace bien, sino porque le gusta y por placer. Y cuando tú, a ti te dicen que escoger lo que mete a tu boca genera problemas cerebrales, ya tú estás mal. O sea, cuando yo miro un plato de comida, yo debo saber, ¿ese plato de comida me va a sanar o me va a enfermar? Es la primera pregunta que me hago. Porque si el plato de comida es una pasta que repleta de una salsa blanca, pues obviamente que está repleta de gluten, ese plato me va a enfermar. Pero si yo miro un buen pedazo de carne con una buena ensalada y una grasa natural de esa carne, hoy nos metieron la idea de que ese plato me va a dar cáncer porque tiene carne. Y esa grasa de esa carne me va a tapar las arterias. Y nos crearon en ese plato la enfermedad. Por eso yo cuando le digo a la gente, miren, el plato de comida está hecho para sanarte o para enfermarte. Si tú te comes un buen pedazo de carne, pollo, de pescado, de mariscos, y lo acompañas con una buena ensalada, siempre vas a estar sano. No sé por qué eso genera tanta polémica. Decirle a la gente, escoja lo que mete a su boca, eso no le va a generar problemas cerebrales, eso le va a generar salud. Cuando mires un plato, mira, ese plato me sana o me enferma, eso es todo. Y eso va a cambiar la salud del mundo si tú lo miras así.
2: Doctor, justamente usted hace un momento estaba diciendo que hay alimentos que detonan algunas enfermedades, que detonan algunas condiciones. Por ejemplo, yo tengo migraña y me gustaría saber estos alimentos que detonan la migraña, porque sí he notado que a veces cuando como X o Y cosas puede ser que tenga más migraña que siempre. ¿Sí existen algunos alimentos que puedan detonarla?
1: Claro que sí. Y mira, yo lo que claro tengo que decirle es, tú tienes migraña y es, ¿qué es la migraña? ¿Qué es un dolor de cabeza? Es tu cuerpo diciéndote algo que estás comiendo no me está haciendo bien. O sea, el cuerpo no puede hablar. La única forma de que el cuerpo te diga que está mal son con los síntomas, ya sea dolor de cabeza, ya sea dolor menstrual, ya sea dolor de los senos, ya sea inflamación sistémica, y te lo hace ver porque además de eso amaneces inflamada, hinchada o acumula grasa corporal. Y es ahí cuando la gente no entiende las señales de su cuerpo. Si yo las entendiera, yo viviría sano. Entonces, si yo vivo con dolor de cabeza, primero debo decirte una cosa. Dios nos dio este cuerpo perfecto. Dio este cuerpo sano.
0: Un poquito la difícil conexión. Hemos sí, parece que no se ha cortado la conexión con el doctor Biter.
3: Mire,
0: sí, estaba de verdad muy bueno lo que estaba diciendo.
3: Queremos invitarlos para que se conecten a nuestro en vivo. Estamos a través de arroba Bésame Colombia, hoy con un invitado muy especial. Se trata del doctor Biter. Estaba hablando de aquellos alimentos que pueden detonar una migraña, o aquellos que hacen que aumente la migraña. Yo siento que mi mamá dice una frase muy cierta. La cocina es el salvavidas. O sea, en la cocina tú sabes si vas a vivir muchos años, o si no, o sea, tú te tienes que alimentar muy, muy bien. Es la base de la vida, la alimentación.
4: Alguien decía, un invitado en estos días, que
3: perdóname, la cocina es el laboratorio de la vida.
4: Es verdad, es que las enfermedades entran por la boca. Alguien decía, y
1: aquí estamos,
0: con el doctor.
1: Entonces, lo que les decía es, ojo, mi cuerpo quiere decirme, no comas eso, porque te está haciendo daño, te está inflamando, te está dando migraña. Y sí, hay alimentos que dañan mi cerebro y que me hacen que las meninges se me inflamen y me duela. O sea, normalmente el cerebro no duele, lo que duele son las meninges. ¿Qué alimentos son principalmente? Carbohidratos, yo lo sé súper claro. Entre esos está el chocolate, entre esos está el vino, entre esos también, perdón, está el alcohol, que también... Pero todos los carbohidratos inflaman mi cuerpo. Entonces yo tengo que iniciar un proceso, primero de entender que mi cuerpo me está hablando, no para que yo me tome una pastilla, que es el error que comete la gente, es yo voy a tapar el síntoma, no quiero que mi cuerpo me diga que estoy mal, que me diga que no comer, yo voy a seguir comiendo lo que yo quiera y lo que hago es tomarme una pastilla. Así no es. Lo que trata de decirte el doctor Baiter y tu cuerpo es... identifica lo que te hace daño. Yo ya sé que te hace daño. Yo ya sé que estás comiendo exceso de harinas. Yo ya sé que estás desayunando con una arepa. Yo ya sé que estás comiendo muchísima fruta. Yo ya sé que te estás llenando de azúcar los fines de semana. Yo sé que estás comiendo chocolate. Yo sé que estás tomando vino. Pero ¿sabes qué? A mí no me interesa saberlo, doctor Baiter. A mí no me quite lo que me gusta. A mí deme mejor una pastilla. Eso es lo que pasa hoy con la gente que tapa el síntoma. Y cuando uno tapa el síntoma, al final siempre llega la enfermedad. Porque mi cuerpo con el síntoma lo que me estaba avisando es, no comas esto para que no te enfermes. Y la gente cree que se enfermó de un día para otro. No se enfermó de un día para otro. Esa enfermedad que puede llegar a ser inclusive un infarto de miocardio, un infarto cerebral, o que puede ser una enfermedad autoinmune severa, ya me estaba dando síntomas desde antes, pero yo no quise escucharlos.
3: Doc, yo sigo al doctor Baiter y bueno, él habla de la alimentación, también del ejercicio y además que él es un claro ejemplo, porque es que practica ejercicio, entonces él muestra efectivamente de vez en cuando sus rutinas y todo esto. Doc, hace un tiempito usted también habló acerca de la mata relajante, la mata verde, todos sabemos pues el nombre, lo que pasa es que no lo podemos decir en TikTok porque nos pueden restringir.
2: María.
3: Exacto. Doctor, pero resulta que hoy en día los jóvenes están diciendo, no, es que esa mata verde pues es natural, ¿cierto? Esa mata verde es natural y eso entonces no hace daño. ¿Usted qué le respondería si llega un joven y le dicen, eso no hace daño, Doc?
1: Yo le respondo que no todo lo natural es bueno, de una vez les digo. O sea, si fuera por eso, la amapola es una plantica del cual se saca la heroína, que es la droga hoy en día más dañina para el ser humano. De esa plantica de coca que tienes en la casa también te pueden hacer cocaína, y de esa plantica verde sacan, ya tú sabes cuál, que es la plantica que tú llamas de la tranquilidad, que al final ya está súper demostrado, primero que es adictiva, segundo que no le hace bien a tu cuerpo, tercero que daña tu cerebro. Por eso las personas que fuman esta plantica tienen el cerebro más lentico, ¿no? Si ves cómo habla con ellos lento, ellos no se dan cuenta de lo lentos que son, pero no se dan cuenta también del daño que hacen, y al final estas personas terminan siendo intelectualmente mucho menores que lo que hubieran podido hacer. Lo dijo Maradona en una frase, si yo no hubiera sido adicto a todas estas planticas y cositas que la gente llama como natural, el mundo se perdió un gran jugador de fútbol. Ustedes no se imaginan lo grande que yo hubiera podido ser. Eso es lo que yo le digo a las personas y le digo a mis hijas. O sea, no necesitamos plantas para sentir placer. O sea, llámese cualquiera. Y eso es uno de los mitos grandes que ha roto el doctor Baiter. Y los médicos hemos sido culpables de esto, porque con la tal medicina o marihuana medicinal que llaman, ¿no? También hemos sido culpables de esto. Recuerden que la marihuana medicinal solamente se usa en casos de cáncer terminal, de dolores terminales o de Parkinson terminal, o sea, en cuestiones terminales. No está hecha para que utilicen los jóvenes todos los días, porque al final Pues si yo utilizo una planta para algo terminal, pues voy a terminar igual que ellos, ¿sí? Muy enfermo y sin cerebro.
0: Doctor, usted siempre ha, bueno, como usted es una figura muy conocida en redes sociales, pues siempre ha estado envuelto también en polémicas, en cosas, en comentarios. ¿Cuál ha sido como la polémica que usted ha dicho, pero cómo, o sea, qué tontería, qué estupidez que me estoy metiendo en esta polémica, que más lo ha sorprendido que lo hayan metido?
1: Es que, bueno, es que yo no sé por qué decir la verdad genera polémicas, ¿no? Hay una frase hermosa que a mí me encanta y es, si quieres ofender a un hombre fuerte, dile mentiras. Pero si quieres ofender a un hombre débil, dile la verdad. Yo lo único que he hecho es decir la verdad. Entonces, miren las verdades que dice el doctor Baiter. El tamal no está hecho para sanar a las personas, sino para mantener tradiciones. Y que inclusive los ingredientes del tamal pueden ayudar a la enfermedad, pueden potenciar la diabetes, la hipertensión, el hígado graso. Eso es una verdad hecha a mil, pero generó una gran controversia en Colombia, porque obviamente es un alimento de tradición de algunas ciudades. Pero ojo, aquí el doctor Baiter no está para proteger tradiciones, está para decir la verdad, así le duela al que le duela. Entonces, cuando yo entiendo eso y yo dije eso, yo decía, pero ¿por qué generó tanto? Si es algo normal, o decir por lo menos que la empanada nos tiene enfermos o que nos genera enfermedad y que le hace mucho daño a las personas hoy en día que están obesas en prediabetes. Entonces todo el mundo sabe que la empanada engorda, todo el mundo sabe que la empanada enferma, pero eso genera controversia. Decir la verdad hoy en día genera controversias. ¿Por qué? Porque a veces la verdad que nos quiten lo que nos gusta duele, y cuando duele lo que se hace es atacar el mensajero y tratar de decir que el mensajero y el mensaje que trae el mensajero es mentira, cuando todo el mundo sabe que es la verdad.
4: Jordi, ¿y el chicharrón, doctor Baiter? Porque yo alguna vez oí que el chicharrón sí era bueno, doctor.
1: Y ese es otro tema, Mile, que ha sido, o sea, esa es otra verdad que inclusive desde el año 2000 ya nos habían dicho, la grasa saturada animal con la cual cocinaban nuestros ancestros y que comían nuestros abuelos, que era el chicharrón, es una proteína grasosa sanadora, porque es natural. Y en el año 1960, unos estudios fraudulentos dijeron que la grasa saturada animal mataba al ser humano de infarto de miocardio. Eso ya fue súper desmentido. Llega el doctor Baiter ahorita hace 6 años y le dicen, coman chicharrón. ¿Qué? Tranquilamente, sí. Porque chicharrón es una grasa hermosa, igual que la que tú tienes en tu cuerpo. Grasa saturada es una grasa sólida. El humano guarda grasa saturada en su cuerpo no para matarlo, no para darle energía de reserva. El problema es no el chicharrón, sino con qué acompaño ese chicharrón. Y ese sí es lo que me enferma. Entonces, si yo acompaño el chicharrón con una buena ensalada o con aguacate, el chicharrón es sanador. Pero si lo acompaño con yuca, con papa, que me activa la insulina y hace que toda esa grasa se absorbe, el chicharrón me puede matar. Entonces, el problema no es el chicharrón, es el acompañante. Pero nadie te lo había dicho. Come chicharrón tranquilo, como tu ancestro, tu abuelo. Cocina con manteca de cerdo, pero ojo, que lo acompañas.
0: Doctor Baiter, bueno, yo soy de la costa, y usted sabrá, entenderá que en la costa nosotros tenemos como costumbre de pronto de desayunito o como meriendita así en el trabajo, comernos una arepita de huevo, de pronto una carimañola, de pronto una papa. Entonces, merci. Yo debería como cancelar completamente esto de mi dieta, o puedo comerme de pronto una al mes, dos al mes, o lo mejor es que yo ya corte completamente con los friticos en la dieta.
1: Me encanta la pregunta. Y es, mira, una vez también hablé de la arepa de huevo y pues generó controversia también, porque el huevo es sanador. Pero ¿cómo haces tú esa arepa? Entonces, para poder hacer la arepa de huevo, tienes que coger harina de trigo refinada, repleta de gluten, y la harina es 80% carbohidratos. Pero además ese gluten produce una disrupción de mi intestino, y el gluten es el gran causante no solamente de la enfermedad celíaca, sino de la sensibilidad derivada del gluten. Entonces, todo depende de lo que tú quieras. Si lo que tú quieres es vivir completamente sana, tienes que, ojo, alejarla de tu vida lo más posible. Y eso es lo que te voy a decir. Y es, en realidad, la salud se construye con las pequeñas buenas decisiones que tomo cada día. Y no, y la enfermedad se produce con las pequeñas malas decisiones. Uh-huh. Una decisión mala que tomes al mes no te va a enfermar. Uh-huh. Pero si tú todos los días desayunas con arepa de huevo, como hacen la mayoría de los costeños, o con una carimañola, estamos hablando de que tú decidiste que algo que no te iba a enfermar si te lo comes una vez, ahora decides meterlo todos los días en las mañanas en el desayuno iniciando tu día. Por eso yo tengo una frase que es durísima. No tenemos la salud que merecemos. Tenemos la salud que construimos cada día con disciplina. Entonces, al final, la arepa de huevo solita, si te la comes una vez al mes, nunca te va a hacer daño. Pero si es parte de tu desayuno dos, tres o cuatro veces a la semana, ahí sí ya tenemos un problema y tenemos que reconocer ese problema. Y el problema es que estoy enfermo, no reconozco mis fallas, no reconozco mis defectos, no reconozco lo malo que hago, lo sigo comiendo y al final pasa lo que está pasando en el mundo. Y es que uno de cada cinco personas va a morir de lo mismo, de infarto de miocardio. Y el infarto de miocardio no es una enfermedad que me mata porque sí, es una enfermedad que yo construí comiendo mal cada día, tapé una arteria y esa arteria me mató. Y es ahí donde debes entender la frase. La frase es, tienes la salud que construyes con disciplina. Yo sé que te encanta la arepa, yo sé que te encanta la carimañola, yo sé que es deliciosa, pero no puede hacer parte de tu comida todos los días.
3: Doc, una cosa importante, y es que yo quiero saber si la moringa realmente es buena o es una moda que imponen las redes sociales.
1: Ay, es que yo siempre he dicho, miren, hay modas y... ¿Qué es lo importante que debes saber? Y es, a mí no me importa si comes un poquito de moringa o si de pronto decides, no sé, comer chía, un poquito. El problema es que la gente no reconoce qué es lo principal del ser humano. Lo principal del ser humano viene del griego proteus, que significa proteína. Cuando yo reconozco que la proteína, de esa proteína que yo como, se van a formar mis hormonas, mis enzimas, mis neurotransmisores, mis músculos, mi hueso. O sea, cuando yo reconozco que la proteína es lo principal del plato y que lo demás es acompañante, o sea, mi plato tiene que ser un plato con proteína. El problema es que nos quitaron la proteína. O sea, hoy en día la industria de los alimentos súper inteligentemente nos dijo, la carne produce cáncer, la carne roja es mala, te inflama y te oxida, el pollo tiene hormonas, el pescado tiene mercurio, los mariscos son cucarachas de mar. Entonces, ¿qué hizo la gente? Se lanzó a comer lo que venden las potencias del mundo. Y las potencias del mundo, bueno, pero quieren que nosotros comamos maíz, principal productor del mundo es Estados Unidos. Quieren que comamos trigo, principal productor del mundo, y China con el arroz. Quieren que comamos avena, o sea, nos hicieron un negocio en la cual le perdimos o le cogimos miedo a lo que nos sana para ir a comer el negocio que nos enferma. Y es ahí cuando yo le digo a la gente, reconozca que es lo principal. Si usted come proteína, el resto es añadidura, pero ojo, sepa acompañarla.
2: Doctor, por último, para ya ir finalizando, ¿cuál es la mejor presentación del huevo? Porque a veces de pronto en la cotidianidad podemos tener como el error de pronto de, no sé, hacerlo con aceite que no es, no, ¿cuál es la manera más adecuada, rápida y fácil de consumirlo?
1: El huevo es el alimento más hermoso que tenemos, gracias por la pregunta. El huevo es el alimento más barato que tenemos. Yo podría decir a la gente, si usted desayuna y cena con huevo, usted ya la ganó. O sea, si usted come 6, 7, 8 huevos al día, ya la ganó. Pero ojo, esta pregunta es súper importante porque de la forma como hago el huevo sí importa. ¿Qué importa? El huevo tiene una parte blanca y una parte amarilla. Las dos dan vida, porque en la parte blanca está la proteína, pero en la parte amarilla está la colina, los ácidos grasos esenciales, está el colesterol y están todas las vitaminas del complejo B. ¿Listo? Pero esas vitaminas del complejo B, precisamente está repleto de B12, que es la más importante para el cerebro, pero también tiene B1, B2, B3, B4, B5, son termolábiles. ¿Qué quiere decir eso? Si yo cojo el huevo y lo hago bien frito por lado y lado, como lo hace mi esposa, me quedo sin las vitaminas. Sí, tengo los ácidos grasos, sí, tengo el colesterol, sí, tengo proteínas, pero no tengo las vitaminas. Entonces, yo siempre le digo a la gente, a las personas, si usted va a comer 6 huevos al día, por lo menos que de esos 6 huevos, 3 huevos sean la yema, no la clara, esté medio cruda, sea como nos gusta a nosotros en Colombia, sea que esté como para como pa untarla, ¿sí? Entonces, eso es súper importante. De resto, cómanlo como quieran, frito, pero que sea frito en mantequilla o en manteca, ¿listo? Eso es súper importante. Nunca con aceite vegetal, nunca con aceite de canola, de chía, de cárcamo, de girasol, de soya, de nada de esas cosas. Siempre con mantequilla, con manteca. Puede ser cocido, puede ser frito, puede ser cocido, en omelette, puede ser revuelto, pero comamos huevo. O sea, es el alimento más barato. Ya en el almuerzo usted le mete cualquier proteína, pero si usted desayuna y cena con huevo, ya va ganando en cuestión de proteínas, de ácido graso y de vitaminas.
2: Tantas preguntas.
4: Muchísimas preguntas. Bueno, doctor Baiter, este tema es muy extenso. Aquí hay mucha tela de dónde cortar. ¿Cómo lo pueden conseguir las personas a ustedes en redes sociales para seguir informándose un poquito más de estos temas nutricionales que son tan importantes?
1: Bueno, aquí lo importante es, o sea, yo le digo, yo a la gente les digo, yo no soy nutricionista, pero sí enseño a la gente a que viva sana y la salud entra por la boca. Entonces, me pueden conseguir, ya ustedes saben, como doctor completo, doctor Baiter, en todas las redes que quieran, escuchen todos los días un consejito, incluyanlo en su vida, porque cada paso que estudian de la salud siempre los va alejando de la enfermedad. Muchas gracias, chicas, qué entrevista tan linda.
0: Muchas gracias a usted. Bueno, y bienvenidísimo, inexpertas también, en una futura oportunidad para que sigamos hablando de
1: allá todas nos veremos.
3: Listo, aquí te esperamos. Chao, chao.
0: Aquí esperamos al doctor Baiter. Y bueno, para todas las personas que quieren recordar épocas espectaculares, vamos con Yuri. Esto se llama ¿Qué te pasa? 9:34 minutos.

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0: Vivir así es morir de amor. 9:38 minutos en Bésame.

0: 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En Bésame son las
1: 9:40 minutos en Bésame.
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1: 9:40 minutos, esto lo hace Yerau en Bésame, conquista.

0: 9:44, esto es Inexpertas de Bésame y ha llegado la hora, chicas y chicos, atención a esto, de los Toxi Tips. Estos Toxi Tips están a cargo de la inexperta, más experta, Sara Flores. Hoy vamos, bueno, ella nos va a enseñar cómo descubrir a su pareja con una ventana.
1: ¿Cómo que con una ventana?
2: Sí, Sara me estaba mirando. ¿Cómo descubrir a tu pareja con una ventana? Entonces vamos a seguir.
0: ¿Con cuál ventana? ¿La de la casa o
2: la que sea? La que sea, la que sea. Una ventana. Necesito que sea de noche. Que para, ya les voy a decir por qué. Ustedes van a decirle a...
0: ¿Tú deseas poner el celular en silencio? No.
2: No. Pues digo yo. Casi no me escriben, no sé por qué me escribieron.
0: Ah, bueno. No, listo. Listo de una.
2: Bueno. Uno, van a poner a su pareja estratégicamente al frente de una ventana en la noche, cuando se vayan a una rumba, lo que sea, a una casa, a un cumpleaños, en algún momento, enfrente de una ventana, sí. Enfrente, o sea, que él quede de frente de la ventana o ella quede de frente de la ventana. De tal manera que si usted está al frente de su pareja, va a poder ver por el reflejo de la ventana lo que ella está hablando o lo que él está hablando en el celular.
1: Y uno, ¿cómo logra llevar a esa persona hasta allá y que al mismo tiempo esté hablando por el celular? Es que son dos tareas difíciles.
2: No, Karen. Porque, gorda, hay ventanas en todo lado.
0: Que era una ventana y el computador o algo. No, amor, es una ventana real.
2: O sea, es muy fácil poner enfrente de una ventana a alguien. Es muy fácil. Mira, incluso tú ahí, sentada en el reflejo del televisor, veo lo que estás hablando en el celular. Tú, y eso que es un reflejo de un televisor, que es negro totalmente. No, tiene que ser en la noche. Mira, ahí en ese reflejo. Obviamente no vamos a ver las conversaciones. ¿Qué vamos? ¿Por qué nos vamos a guiar? Por los emojis. Si hay emojis de corazón, así. O sea, mis amigas y yo hacemos esto todo el tiempo y es muy fácil. Cuando ustedes empiezan a ficharlo, es muy fácil. Ustedes, yo ahí veo lo que tú estás hablando. Si tú envías un emoji, si te envían una carta, lo que sea, yo te veo. Entonces, la idea es que quede de frente a una ventana, ya. Y tú puedas ver los emojis y todo y le caes de una.
1: O sea, la persona tiene que estar dándole la espalda
2: a la ventana. Okay. Ya, es lo único que tiene que pasar. Darle la espalda a una ventana y ya.
1: Noche. Para uno poder mirar en el reflejo de la ventana lo que está escribiendo.
2: Eso es muy bueno.
1: Es que vete. ¿Por qué está haciendo esa cara, Carolina? A ver.
0: Porque
1: a
0: yo
1: ver.
0: Estoy pensando a qué ventana lo meto. En tu
2: apartamento, por ejemplo, abres el balcón. La cortina y él en toda la esquina sentado, ya puedes ver. Mira, empieza a mirar el reflejo. Es que todo el tiempo, en tu balcón también se puede. No, si Andrés se sienta en la silla donde estaba sentada tú ese día del almuerzo, ahí alcanzas a ver el reflejo a Andrés, por ejemplo. Es muy fácil, realmente es muy fácil. Tiene que estar su pareja de espalda a la ventana porque ahí va a sacar el celular y ustedes van a poder ver el reflejo, ¿no?
0: Ay, mire lo que dice aquí Francelina. Sigamos a Sara para tips tóxicos. A Sara y a Inexpertas de Bésame, mi amor. Siga @BésameBogotá, que ahí están todos los toxi tips.
2: Sí, en mi
0: de
2: redes
0: Sara Flores. En TikTok @BésameColombia. A propósito, si usted en este momento está en vivo y en directo con nosotros a través de TikTok @BésameColombia y le gusta este tema de los Toxi Tips, lo invito a que le dé corazoncito.
2: El tap, tap, tap. El tap, ahí tap, está. Tap. Ese es mi Toxi Tip del día de hoy. Para que lo hagan.
1: Para que lo pongan en práctica.
2: Les va a ayudar. Y el día que les ayude, me escriben a mi Instagram o al Instagram de Bésame, Sara Flores T, o ahí yo los voy a poner en colaboración. Para que ustedes estén, vean, Bésame Bogotá FM, ¿oyeron? Y me van a decir, Sara, el man estaba hablando y lo vi en una ventana.
1: Ay, sí,
2: es que es muy fácil. Es muy fácil, se los juro, es muy fácil.
1: Que nos manden un mensaje de voz contándonos la historia, que el Toxi Tip de Sarita les funcionó.
2: Ahí está. Ahí está mi Toxi Tip de hoy. Muchas gracias por acompañarnos. Mañana nos vemos nuevamente a las 6:00 a.m. Y...
0: No se pierdan los Toxi Tips.
2: ¿Algo que ustedes quieren decir?
0: Claro, mi amor. Tenemos unos contenidos en TikTok, @BésameColombia, y en Instagram, @BésameBogotá. Allí están todos los tipsitos de moda, cómo verse elegante, lindo, bello, fashion, sin un peso. Cómo combinar la ropa, cuáles son los códigos de vestuario. Tenemos las recomendaciones de las últimas películas y las mejores series. Mi amor, que usted no tiene nada que hacer este fin de semana, pues les tenemos las mejores recomendaciones en Bésame. Los chismes contados por la mejor y la única, Mecha Sariego, Mechismes. Y aparte tenemos denuncias y demás. Por ejemplo, la nueva modalidad de robo. que está sucediendo, es una realidad en Bogotá y está como de película. Ingresen a @besamebogota en Instagram y en TikTok @besamecolombia. Si les gusta nuestro contenido y continuar, por supuesto, con Inexpertas, dele tap tap corazoncito a TikTok y listo.
3: Listo, entonces nos vamos, ¿les parece si nos vamos con musiquita chévere, con música nueva?
1: Sí,
3: esto se llama Antes que el tiempo se vaya de Fonseca, 9:49 minutos en Inexpertas.

0: 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Son las
1: 9:52 minutos en Bésame.
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2: 9:53 minutos. Ya viene Mario Vargas para acompañarlos. Pero antes, esto que lo hace Rake se llama Ya me enteré, en Bésame.

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10 de la mañana en punto. People, buenos días, buenos días, buenos días. Bienvenidos a esta nueva hora de música. Feliz miércoles, mitad de semana. De pies a cabeza de Maná. Mario Vargas al aire.

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1: 10 de la mañana, 18 minutos en Bésame, te enamora. People, buenos días, buenos días, buenos días. Buenísimos días.
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1: Bueno, mi gente, ¿cómo amanecieron hoy? Felices, contentos, disfónicos de cantar el gol ayer de la Sele. Yo le puse ese partido 1-0 y se me dio el resultado. Ahí me gané una pollita brevecita, pero gané. Yo le puse 1-0 ese partido, ¿no? Entonces, espero que usted también le haya acertado a la polla de la Sele anoche. Pero quiero que me cuente cómo vivió ese partido de una, si está disfónico, si todavía tiene la camiseta de la Sele puesta. 317-243-5777. 317-243-5777. Y también me cuenta desde dónde está escuchando Bésame Bogotá. Desde qué barrio, desde qué localidad, desde qué ciudad, desde qué país. Lo puede hacer a través del 317-243-5777. Así que, people, buenos días. Feliz miércoles, mitad de semana. Aquí estamos cumpliendo la cita, haciendo la tarea en Bésame. Y aquí aterriza Alejandro Fernández. Tal vez una de las canciones más sentimentales de este artista. Se llama Me Dediqué a Perderte. 10 de la mañana, 19 minutos. Bésame, te enamora, people.
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0: Ella es Marisela con Dios bendiga nuestro amor. Y usted la recuerde y la revive aquí en Bésame, te enamora.
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0: 10 de la mañana, 31 people. Feliz mañana para todos. Gracias por estar conectados siempre con nosotros. Yo soy Mario Vargas y hasta las 2 de la tarde lo acompaño como siempre, como ha sido costumbre en los últimos meses. Y si no tiene plan para este fin de semana, que es, uy, ya es con puente festivo y todo. Otro puente festivo en este mes de junio, como para ir terminando y cerrando ese mes de esta mitad de año. Y por supuesto, si no tienen plan, pues el plan perfecto es escuchar Bésame Bogotá, porque tendremos una programación bien especial para que usted no se desconecte ni un solo minuto ni un solo segundo de Bésame, que nos puede escuchar a través de los 97.4 descargando la aplicación de Bésame Te Enamora en Play Store o en App Store, totalmente gratis. Descargue la aplicación de Bésame y llévenos a donde esté y con quien esté, puede escuchar Bésame Bogotá. Y también nos pueden escuchar a través de la página web bésame.fm. Así que programes este fin de semana con Bésame.
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0: 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Son las
1: 10:37 minutos en Bésame, te enamora.
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0: 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En Bésame son las
1: 10:41 en Bésame TV Enamora.
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0: Algo más. Es la quinta estación en Bésame Te Enamora, 10:46 a.m. Los saludo a través del 317-243-5777. ¿Cómo amanecieron hoy? Felices, contentos. Hemos clasificado. Y obviamente, quiero saber si amanecieron disfónicos o no de gritar ese gol anoche. Ese golazo. ¿Vieron a Falcao celebrando con Valdés el golazo que marcó Muñoz? Lo vieron en redes sociales, es tendencia, ¿no? Pilas, ¿quién está por acá? Buenos días.
1: Hola, hola, muy buenos días. Mi casa, mi trabajo y yo somos familia y territorio Bésame.
0: ¿Eso?
1: Claro que sí, muy, muy alegre, muy trasnochados porque nos tomamos nuestras cervecitas.
0: Eso.
1: Disfrutamos inmensamente con la familia y me gané también alguito de una pollita.
0: Eso.
1: Dijiste tú. Dios te bendiga, mi casa, mi familia Fonseca Sabogal, hacemos parte de la familia Bésame, porque Bésame me enamora.
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0: Ah, un beso para ti, hermosa, gracias por estar conectada con Bésame. Bueno, me envían fotos, vea, hay gente que todavía tiene la camiseta de la Selección Colombia puesta, la está luciendo hoy con todo el orgullo. Dice, buenos días, Bésame, aquí aún con mi camiseta puesta de la mejor selección, disfónica de gritar, pero no importa. Y con el dedito tronchado. Porque me puse a jugar con una botella con mis hijas y me jodí el dedo. Esta seguidora me hizo el día. Ay, Dios mío bendito, pero bueno, esa es la actitud. Gracias por estar conectados con Bésame. Dice por acá, hola, buenos días. Soy Steven Trujillo. Y quiero dedicar, por favor, una canción a mi papá, Edgar Trujillo. Listo, de una, que se encuentra en Leticia. Vale, de una, viene más adelante. Buenos días, me recuerden las líneas. Ya le escribo entonces el número ahí por el interno de nuestro número de teléfono aquí de Bésame. ¿Listo? Pero cuéntenme ustedes de dónde está escuchando Bésame Bogotá. 317-243-5777. Un saludo para la gente de Bosa, que a esta hora levantan la mano y dicen conectados con Bésame. Y también para los que están aquí cerquita, en Chapinero, escuchando Bésame Bogotá a través de la aplicación. Así que gracias por preferirnos.
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4: 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En Bésame son las
5: 10:53 minutos en Bésame te enamora.
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0: 11 de la mañana en Punto People. Buenos días, bienvenidos. Es una nueva hora de música en Bésame, te enamora. Y arrancamos con Paulina Rubio. Se llama Lo haré por ti. Mario Vargas al aire. Gracias por estar conectados con Bésame.
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1: Milagro de abril de Alberto Plaza en Bésame te enamora, 11 de la mañana, 16 minutos. Lo sigo saludando a través del 317-243-5777. ¿Quién está por acá? Buenos días, mi gente.
2: Feliz y bendecido miércoles, Mario. Dios te bendiga. Bésame, me enamora. Carito Restrepo. Mario, si me puedes complacer con la canción que dice: Eres mi sueño. Voy a enamorarme. Okay. Fonseca, eres mi sueño.
1: Ok, el lunes festivo tendremos un especial de Pídala Cantando, como lo acaba de hacer nuestra seguidora. Listo, por acá me escriben. Te saluda Luis Medina desde Quito, Ecuador. Feliz día, saludos. Amo a mis hijos, Ana, Ángel, Max y a mi esposa Stephanie. Listo, gracias por estar conectados desde Ecuador, escuchando Bésame 97.4. ¿Quién está por acá? Buenos días.
3: Hola, buenos días, señores. Bésame de Colombia. Bésame te enamora. Yo, Palca Hernández, te estamos escuchando a diario.
1: Epa.
3: Felicitaciones por ese programa que ustedes tienen allá.
1: Gracias, brother.
3: Solo música para enamorados. Qué bien. Acuérdense que el llano también es Colombia.
1: Correcto.
3: Le quiero que, por favor, un pasaje de Walter Silva. Se cansó el mejor caballo. Joropo recio de llano que tiene toda la bravura y el canto del alcaraván. Y tallón de soga dura, pariente.
1: Eva, pariente. Dice: soy fiel oyente aquí en Yopal. Gracias. En el Casanare, escuchando Bésame te enamora. Gracias por estar conectado siempre con Bésame. 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Y obviamente una playlist más que perfecta. Aquí está Camilo.

0: Tranquilo, tranquila. Todo va a estar bien. Timo en Bésame, te enamora. 11 de la mañana, 28 minutos. Gracias por estar conectados con Bésame. Recuerden que este fin de semana tendremos Puente Festivo a bordo y además una programación excepcional aquí en Bésame para que usted no se desconecte ni un solo minuto. Es más, el sábado, domingo y lunes festivo a partir de las 5 de la mañana van a estar conectados con Guti en algo llamado Las Inolvidables Bésame, canciones para recordar, para revivir, para desempolvar. La idea es que usted viaje en el tiempo con Guti y recuerde estas canciones que marcaron muchas generaciones, que marcó su generación y que esas canciones nunca pasarán de moda por nada del mundo. Y aquí en Bésame las tenemos vigentes.
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0: Esta es una de las canciones que más me han pedido a través del 317-243-5777. La hace Gloria Estefan. Se llama No te olvidaré. Y usted la escucha y la recuerda aquí en Bésame, te enamora.
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1: Te fuiste de aquí, él es Rey. Y usted lo escucha en Bésame, te enamora. 11 de la mañana, 41. Bueno, people, invitadísimos para que se peguen la pasada por Bésame.fm. Allí tenemos una sección que se llama Turismo y tenemos un contenido que se llama Puebleando, para que usted este fin de semana salga a conocer algún municipio cerca a Bogotá y nos cuente qué tal su experiencia, ¿vale? Así que tenemos varias recomendaciones en una sección en su página bésame.fm que se llama Turismo, porque cuando hablamos de viajar, pues muchas veces buscamos lugares que nos permitan desconectarnos, reencontrarnos con lo esencial, reencontrarnos con nosotros mismos, y Colombia pues tiene muchos de esos destinos. Hoy, 8 municipios fueron elegidos para representar al país en una de las iniciativas más importantes de turismo rural impulsadas por ONU Turismo. Así que, pues pendientes, porque a través de Bésame.fm les contamos cuáles pueden ser esos municipios que usted puede conocer este fin de semana. Aproveche que es puente festivo y obviamente siempre conectado con Bésame Bogotá. 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

0: 12 del mediodía, un minuto, people, bienvenidos a esta nueva hora de música en Bésame, te enamora, aquí está Camila, se llama Aléjate de mí.
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0: Mora, 12 del mediodía, 12 minutos. Los sigo saludando a través del 317-243-5777. A ver, ¿quién está por acá?
1: Hola, Marito, buenos días. Dios te bendiga. Aquí en sintonía de Bésame, escuchando a la mejor emisora de Bogotá, porque Bésame me enamora. Aquí en mis labores, ¿será posible que me regales la canción de una de Rocío Dúrcal? Gracias, Dios te bendiga. Feliz tarde.
0: Listo, hermosa, gracias, igualmente para ti. Rocío Dúrcal hace parte de las Inolvidables de Bésame, que a propósito, Inolvidables Bésame, este fin de semana, sábado, domingo y lunes festivo, desde las 5 de la mañana y hasta las 9 de la mañana con Guti, para que usted viaje en el tiempo con él. Por acá me escriben, excelente programación y hermosa canción. No lo dice Liliana a través del 317-243-5777. A ver, ¿quién está por acá? Hola.
2: Un cordial saludo para toda la gran familia Bésame, para usted, don Marietón.
0: Gracias, brother.
2: Que nos alegra un montón. Luis Carlos Ramírez, desde La Estrada. Como lo dije ayer, puse 0-0. Hoy ofrezco disculpas por no tener toda la confianza plena en nuestra selección. Entonces hay que cumplir lo que uno dice. Mario, su merced, ¿me puede por favor regalar la canción de Chayanne, Fantasías? Muchas gracias. No olviden, bien claro, métanselo bien claro. Sean felices, se lo dice el

0: Luis, con la mejor, Bésame. ¿Y por qué? Porque Bésame me enamora.
1: Parcero, gracias, brother, qué buena energía. Gracias por estar conectado siempre con Bésame Bogotá, sus canciones a través del 317-243-5777, 12-14 minutos. Bésame, te enamora.
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0: 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Son las
1: 12:21 en Bésame, te enamora.
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0: Tu dama de hierro, Marisela, una inolvidable Bésame que usted recuerda y revive aquí en Bésame 97.4.
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0: Bueno, people, este fin de semana es puente festivo, así que prepárense porque con Bésame Bogotá tendremos una programación bien elegante, bien especial, para que usted no se desconecte ni un solo minuto de Bésame este fin de semana. Y si va a salir a pasear, pues lleve la aplicación de Bésame para que siempre esté conectado, conectada con su pareja, con su mascota, con su familia. Así que descargue la aplicación de Bésame y desde ya le dejo la programación aquí de este fin de semana para que desde ya se conecte con Bésame Bogotá.
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0: 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En Bésame son las
1: 12:38 minutos en Bésame te enamora.
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0: 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En Bésame son las
1: 12:50 minutos en Bésame te enamora.
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1: Es tiempo de recordar, tiempo de viajar en el tiempo, bueno, tiempo de revivir, mejor, con Luis Miguel, se llama La Barca. Bésame te enamora. Feliz mediodía en compañía de... 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

0: Una de la tarde, un minuto, people, bienvenidos a estos 60 minutos de la playlist más que perfecta aquí en Bésame, y arrancamos con Maná. Se llama Oye Mi Amor. Feliz tarde para todos, bienvenidos.
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1: El artista es Ricardo Arjona. La canción se llama Te Conozco y usted la escucha aquí en Bésame Te Enamora.
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1: Bueno, people, prográmese para los partidos que tendremos hoy en la Copa Mundial de la FIFA 2026 y todo lo que pase en esos partidos, pues usted lo vamos a contar aquí en Bésame Bogotá.
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1: A las 2 de la tarde se estará enfrentando Suiza contra Canadá. A las 2 de la tarde también, a esa misma hora, Bosnia frente a Qatar. A las 5 de la tarde, uy, este es un gran partidazo, Escocia versus Brasil. A las 5 de la tarde también, Marruecos versus Haití. Y a las 8 de la noche, República Checa contra México, al igual que Sudáfrica y Corea del Sur. Esos son los partidos para hoy de la Copa Mundial de la FIFA 2026. Hagan sus apuestas, señores, señoritas, hermosas, parceros. Hagan sus apuestas. Y todo lo que pase en esos partidos se lo vamos a contar aquí en Bésame, porque nosotros también estamos en modo mundial.

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1: Gloria Estefan con No Será Fácil en Bésame, 1:29 PM.
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0: 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Son las
1: 1:37 minutos en Bésame, te enamora.
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0: 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En Bésame son las...
1: 1:42 en Bésame, te enamora.
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0: ya viene Juanma Durán, porque nuestro querido Guti sigue enfermito. Así que escriban en las redes sociales que se recupere pronto para que vuelva a estar aquí en Bésame, te enamora. Yo soy Mario Vargas, a las 5 de la tarde nos escucharemos de nuevo en Amor y Like. Feliz resto de tarde, chao pues.
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Son las 2 de la tarde en punto, 2 en punto, en Bésame 97.4. Aquí estamos listos para acompañarlos en esta tarde, tarde de miércoles 24 de junio. Soy Juan Manuel Durán y, por supuesto, la buena música de Bésame. Aquí está Fanny Lu, tú no eres para mí. ¿Qué me dices?

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0: Yo creo que todos los días debemos hacer esto, celebrar la vida, dar gracias por todo lo que nos llega, por todo lo que nos rodea. Ser agradecidos. Me encanta cuando encuentro gente con buena actitud, con una sonrisa, celebrando que está vivo. Bienvenidos a los que van llegando. Soy Juan Manuel Durán. Esta es Bésame 97.4. Este fin de semana que se acerca, que ya va llegando, se celebra una de las fiestas más importantes a nivel nacional y es la fiesta de San Pedro, ¿no? Muchos municipios que tienen actividades, que tienen eventos, que tienen actividades culturales, familiares, conciertos, hay de todo por todos lados. Yo quiero saber a dónde puedo ir a celebrar San Pedro. Quiero ir a sanpedrear por primera vez en la vida. ¿Ustedes me ayudan? ¿Qué consejo me dan? ¿A dónde puedo ir? ¿Dónde les ha ido bien? Quiero que me lo cuenten a través de nuestro WhatsApp. Me dejan ahí una notica de voz, me dicen: Juanma, le recomiendo que vaya a este sitio, que haga esto, que vaya con la familia, que la pase bueno. Necesito recomendaciones para este fin de semana de San Pedro. 2:13 PM, 2:13, yo lo sigo acompañando con más canciones, algo que hace Luis Miguel. Fría como el viento.
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0: Es Diego Torres. La canción, usted, embésame a las 2 de la tarde, 25 minutos, 2:25. Me encanta poder acompañarlos, estar aquí con ustedes a través de los 97.4. Oiga, hace un momento le preguntaba a nuestros oyentes si se van este fin de semana a celebrar San Pedro, los que han ido, los que no han ido, qué van a hacer, cuál es el parche, a qué me invitan. Yo quiero ir a sanpedrear porque no lo he hecho y me gustaría que ustedes me den sus opiniones, sobre todo que más que opiniones, que me aconsejen, que me digan, venga Juanma, váyase para tal lado. A ver qué nos dicen los oyentes a través del WhatsApp. Buenas.
1: Juanma, te recomiendo que vayas a las ferias y fiestas en San Juan de Oroseco, el pueblo más alegre del mundo.
0: Sí.
1: Son muy buenas, imperdibles.
0: San Juan de Río Seco, estoy buscando por acá de una vez, San Juan de Río Seco, a ver dónde queda San Juan de Río Seco, me dice que está aquí a 2 horas, a casi 3 horas de Bogotá, del departamento de Cundinamarca. Listo, bueno, pues voy a echarle el ojo a San Juan de Río Seco. A ver, ¿quién más? Me dicen por acá que puedo ir a Pandi creo que también queda aquí en Cundinamarca, ¿no? Tengo por acá otra recomendación de parte de otro oyente. Ojalá que me envíen notas de voz. Quiero escucharlos. Me dicen por aquí que en Icononzo, Tolima, también, que se pasa bueno. Eso queda ahí cerquitica de Melgar, ¿no? Bueno, ustedes me van haciendo sus recomendaciones porque venimos con puente festivo incluido, el puente de San Pedro. Pero, por supuesto, nosotros también les tenemos recomendación a ustedes. Y es que este puente festivo no se desconecten ni un solo instante de Bésame. Escuchen esta invitación buenísima que les tengo. A ver, por acá. ¡Ay, salud! Ahí está Mechas. Les tengo esta invitación, póngale pues cuidado.
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4: 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Ahí está la invitación, no se lo puede perder usted este fin de semana con Bésame te enamora. Y si usted va a viajar, por supuesto, lo invito a que descargue ya mismo la aplicación de Bésame, la app, o también a través de www.besamefm, ahí usted, besame.fm mejor, ahí usted nos va a encontrar para que tenga nuestra programación las 24 horas del día en cualquier lugar del mundo, no se desconecte ni un solo instante. Aquí llega Thalía, que por ahí tuvo un emotivo reencuentro con Daniela Romo. ¿Quieres saber de qué le estoy hablando? Visite nuestra página web, ahí se va a enterar. Esto se llama ¿No me enseñaste?

Todo va a estar bien, dice Timo. Y por supuesto, aquí lo escuchamos a través de Bésame. Son las 2 de la tarde, 36 minutos, 2:36. Sigo leyéndolos y sigo escuchándolos a través de nuestro WhatsApp porque me están dejando ahí ustedes su información o recomendación más bien. Les preguntaba a dónde ir durante este puente festivo que es de San Pedro y San Pablo. Por acá me dicen, Zupatá, Cundinamarca, ferias y fiestas. Listo, ya vamos a chequear también. Por acá me recomiendan ir a Dolores, Tolima. Me dicen que son las mejores fiestas. Se celebran el séptimo festival de la agricultura, paz y ganadería. Oiga, buenísimo. ¿Uno tiene para dónde coger este fin de semana? ¿Usted va a viajar o no? ¿Lo va a hacer? ¿No lo va a hacer? ¿Se va a quedar en la casita? Bueno, como sea, usted tiene que disfrutar de la programación de Bésame 97.4. Y por supuesto, los invito a que ustedes sigan opinando ahí a través de nuestro WhatsApp, el 317-243-5777. Recuerde, 317-243-5777. Envíeme noticas de voz. Dígame, Juanma, lo invito a que vaya a mi pueblo, a que celebre San Pedro allí con mi gente. Buenísimo poder escucharlos a ustedes también. 2 de la tarde, 37 minutos. Les cuento que en pocos días, más exactamente el próximo 28 de junio, que es domingo, va a estar cumpliendo años un señor que ustedes conocen muy bien y que se llama Chayanne. Pues lo vamos a escuchar aquí a través de Bésame, si nos quedara poco tiempo. Esto es Chayanne. En Bésame te enamora.

0: una buena bachata que suena a esta hora en Bésame a las 2 de la tarde, 44 minutos.
1: Nada.
0: Quiero invitarlos a que se den una pasadita por la página web de nuestra emisora, besame.fm, porque allí ustedes van a encontrar diferente información, diferentes notas acerca de todo lo que ocurre detrás de bambalinas en el Mundial. Por ejemplo, van a conocer ustedes a quien inspira a uno, a una de las figuras de nuestra selección, el Cucho Hernández. Pues allí usted va a conocer a la bella hija, joven mamá del futbolista. Además, también va a conocer a la mujer que se roba el corazón de James Rodríguez. Tenemos información del futbolista del Mundial que tiene más hijos. Y además, usted va a encontrar la historia de uno de los más importantes narradores de nuestro país. Mucho contenido al que encuentra allí en besame.fm. Así que lo invito a que vaya ya mismo y encuentre toda esta información. 2:45, aquí está Camila. Esto se llama Coleccionista de Canciones y lo escuchas en Bésame.

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2: 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Son las
3: 2 de la tarde, 54 minutos en Bésame 2:54.
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8: 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En Bésame son las...
9: Son las 2 de la tarde, 57 minutos, 2:57.
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17: 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En Bésame son las...
9: Es la hora de disfrutar de la buena música en Bésame 2:58.
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2: 3 de la tarde en Bésame. 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

3 de la tarde, 2 minutos, más música, más canciones en esta tarde. Hoy miércoles, porque si digo en esta tarde de miércoles suena como raro, ¿cierto? Mejor nos vamos con Marta Sánchez, la canción Desesperada, para que usted la cante, la baile, la disfrute con Bésame.

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1: Son las 3 de la tarde, 6 minutos, 3, 6 minutos, una hora más de canciones, de buena música, de compañía para todos ustedes. Y además, sigo investigando a dónde debo ir a pasar este fin de semana de San Pedro y San Pablo. Y por acá me siguen llegando recomendaciones. Me dicen, Juanma de Bogotá lo invito a las fiestas de San Pedro y San Juan en Ibagué. El delicioso bizcocho y achiras tolimenses. Oiga, Ibagué, uno de los sectores que más se mueve durante este fin de semana, ¿no? Por acá me dicen desde San José del Guaviare. Por acá me hablan de Ricardo Arjona. Listo, también ahorita vamos a escuchar música de Ricardo Arjona. ¿Qué más nos dicen por acá? Hola, buenas tardes. A ver, un segundo en el WhatsApp. ¿Qué nos dicen? Hola.
2: Buenas tardes, familia Bésame.
1: Hola.
2: Un saludito desde Voz a la Libertad para mi amigo Guti.
1: Sí.
2: Que Dios me lo bendiga y lo proteja siempre. No sé de qué estará enfermito, pero de corazón deseo que se mejore muy pronto para volver a escuchar su hermosa voz.
1: Perfecto.
2: Feliz resto de tarde, Bésame.
1: Eso, feliz tarde para ti también. Bueno, el viejo Guti, para quienes lo preguntan, ya mañana va a estar con nosotros, tranquilos, está bien, no ha pasado nada grave. El man está con nosotros, así que frescos. Por ahora los acompaño yo, soy Juan Manuel Durán, y me voy con algo que hace el señor Andrés Cepeda. Me encanta esta canción porque además, si usted quiere, la puede dedicar. Se llama Lo Mejor Que Hay En Mi Vida. La escuchas en Bésame, te enamora.

0: Esta canción le sube a uno el mood, le sube a uno el ánimo, sube la energía. Me gusta mucho esto que hace David Bisbal. Ave María, sé que ustedes también lo disfrutan en Bésame a las 3 de la tarde, 15 minutos. ¿A dónde nos escuchan? ¿Al sur, al oriente, al occidente? Saludo a la gente que nos escucha desde las diferentes localidades de Bogotá. Los que están por ahí conectados con nosotros desde Bosa. También desde Tunjuelito. Nos escuchan en Usme a esta hora. La gente que está por ahí en las diferentes plazas de mercado, para ustedes un abrazo gigante también. A los amigos transportadores, los que van en el taxi a esta hora en el amarillito. Gracias a ustedes también por hacer parte de esta gran familia llamada Bésame, esta gran comunidad. Y les he estado preguntando a lo largo de esta tarde cuál es el plan que ustedes me proponen para este San Pedro. A ver qué nos dicen los oyentes en nuestro WhatsApp.
1: Hola, Juan Manuel, bendecido turno para usted, esa voz tan hermosa. ¿Qué pasó con Camilo? Bueno,
0: con Camilo.
1: Gracias a Dios que mi Guti se enfermó, fue porque ganó Colombia.
0: Sí.
1: Bendecido turno, mañana lo tendremos nuevamente a mi querido profesor.

0: al profesor, sí señora. Oiga, yo creo que nuestro oyente tiene toda la razón. El viejo Guti como que lo enfermó fue el partido de Colombia. Él estaba bastante estresado ahí con el tema del resultado, que si será que metemos gol, no metemos gol, que si será que James juega o no, que cómo va a quedar ese partido. Entonces, claro, eso le subió las revoluciones, como dice la canción, le subió la bilirrubina, pero ya mañana va a estar con nosotros. Yo espero que ustedes estén disfrutando de mi compañía, ¿no? Para los que no me conocen, soy Juan Manuel Durán, mis amigos me dicen Juanma, ustedes son mis amigos, ustedes también me pueden decir así. ¿Qué me dicen por aquí? Más oyentes. Me encanta cuando están así tan activos y envían muchas notas de voz.
1: Hola, Bésame. Buenas tardes con Fabiola desde aquí, desde la colina campestre. Pues yo pienso que Guti se informó fue porque se formó un arroz con mango.
0: Se formó un arroz con mango, sí. De hecho, le voy a decir al viejo Guti, en este momento vamos a abrir por acá, a ver, para que ustedes tengan el placer de escucharlo. Viejo Guti, en este momento estamos al aire y los oyentes están pidiendo reporte, que si será que hierba mala nunca muere, que si será que el man está vivo, como decían por ahí, que si será que el man regresa. Así que estamos esperando el reporte del viejo Guti en el WhatsApp de Bésame. Ya en un momento venimos con el reporte de Guti. Mientras tanto, más música porque llegan Karim León y Maluma. ¿Según quién? Esta es Bésame, te enamora.

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0: Muy bien, es momento de hablar de todo lo que ocurre en la Copa Mundial de la FIFA 2026. Aquí se lo contamos también a través de Bésame 97.4 y por supuesto también a través de nuestras redes sociales. Si usted quiere informarse, si usted quiere vivir pendiente de todo lo que ocurre en esta gran cita mundialista, pues vaya ya mismo a nuestra aplicación, o mejor, a nuestras redes sociales. A TikTok, puede ir a Instagram, allí nos encuentra como Bésame Colombia. Y también en nuestra página web en besame.fm, allí usted va a encontrar todo lo que tiene que ver con la Copa Mundial de la FIFA. Además, el camerino es de nuestras inexpertas, que no son tan inexpertas. Al final siempre terminan dándonos datos importantes, datos curiosos respecto a este Mundial. Pues les cuento que a esta hora se disputan dos encuentros, uno de ellos entre Suiza y Canadá. Minuto 64, lo gana Suiza 2-0. Mientras tanto, Bosnia y Herzegovina le está ganando 2-1 a Qatar, minuto 61. Más encuentros que vamos a tener hoy. Marruecos frente a Haití a las 5 de la tarde. Escocia y Brasil, creo que es el partido más esperado del día de hoy. Van a jugar a las 5 de la tarde. Y a las 8 de la noche, Sudáfrica se enfrenta a Corea del Sur y Chequia frente a México. Ojo, porque hay un dato que no es menos importante. Hoy hay un hombre que está cumpliendo años y que es uno de los grandes protagonistas, no solamente de este mundial, sino de la historia de todos los mundiales. Les estoy hablando de Lionel Andrés Messi, que está cumpliendo hoy 39 años. Y por supuesto, tenemos que referenciarlo aquí desde Bésame. El mayor goleador de los mundiales en este momento, Lionel Messi, está de cumpleaños. Otro dato importante que le contamos aquí en nuestra información que tiene que ver con el mundial. 3 de la tarde, 25 minutos, 3:25. Seguimos acompañándolos, seguimos con más canciones. Y esto que viene a continuación, quiero contarles que es una de mis canciones favoritas. La hace Fonseca, Eres mi sueño, y la escuchas en Bésame.
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0: Oiga, me gusta mucho esa canción que acabamos de escuchar, la hace Carlos Vives. Se llama Tuyo y Nada Más. Qué buena letra, qué linda canción. Y la escucha usted aquí a través de Bésame en los 97.4. Ya son las 3 de la tarde, 35 minutos, 3.35. Estamos en plena mitad de semana. Ustedes me siguen reportando su sintonía, me siguen contando desde dónde nos escuchan. Quiero también recibir sus llamadas, ¿por qué no? Tener ahí contacto con ustedes. A ver, alguien que me marque ya mismo al 601-348-7631. Lo voy a tener aquí ya mismo al aire a través de los micrófonos de Bésame. ¿Por qué? Porque a mí me gusta que ustedes sean los protagonistas. Que no seamos nosotros, que sean ustedes, que sea la música. Ustedes son los dueños de esto, así que quien quiera estar conectado con nosotros, 601-348-7631. A ver, por acá se están reportando que me dicen a esta hora. Buenas tardes.
1: Hola, Juan Manuel.
0: Hola.
1: Escuchando Bésame Tejares 2, Luz Barrera.
0: Sí, Luz.
1: Porque Bésame me enamora. Todos ustedes son muy lindos, esas voces tan hermosas. Que Dios los bendiga. Nuevamente, feliz turno.
0: Muchas gracias. Bendiciones, bendiciones para ti también. ¿Quién más con nosotros? Buenas.
2: Atrás.
3: Muy buenas tardes, mi querido Juanma.
0: Buenas.
3: Y en Bésame Radio, muchas gracias por esa música tan bonita que nos está colocando.
0: Sí.
3: Por aquí en la localidad Quinta de Usme.
0: En Usme.
3: Pasándola muy delicioso en esta tarde maravillosa que el Señor Todopoderoso nos está regalando. Escuchando para aquí Bésame Radio, pasándola en forma espectacular. Si fuera tan amable, me pudiera colocar la canción de Oscar Golden, Contigo Porque Te Quiero. Le quedaría muy agradecido.
0: Okay.
3: Muchas, muchas gracias. Una feliz tarde, muchas bendiciones. Aquí oyendo Bésame, porque Bésame me enamora.
0: Buenísimo.
3: Muchas gracias.
0: Listo. Creo que no tengo tu canción, pero voy a buscarla. Listo, si la encuentro ahí, de una te la voy programando. Por acá tengo más mensajes. Hola, buenas tardes.
4: Juanma, buenas tardes.
0: Buenas.
4: Bésame, Bésame me enamora.
0: Eso.
4: Andrea de Villas de Granada, reportando sintonía.
0: Villas de Granada presente, localidad de Engativá. Oiga, les cuento que yo viví en Villas de Granada y me encanta ese barrio. Tiene una magia espectacular, además hay un montón de parques, nada más chévere que uno llegar a esta hora, por ejemplo, de estudiar, de trabajar, de lo que sea, y poder salir a un parque, ¿no? Eso es muy chévere, y salir, si usted tiene hijos, llevar a sus hijos, si tiene mascota, llevar a su mascota, muy bonito todo ese sector de Villas de Granada. ¿Quién más con nosotros? Buenas.
5: Buena tarde, reportando sintonía desde Soacha, sí. Yo escucho Bésame porque Bésame me enamora. Buen turno.
0: Buenísimo. Oiga, les cuento algo antes de ir con más canciones, y es que tenemos un contenido en nuestra cuenta de Instagram y de TikTok acerca de un invitado que tuvimos ya hace algunos días y nos cuenta todos los detalles de una nueva licencia de conducción que va a empezar a operar aquí en Colombia. Y esa licencia de conducción va a ser por puntos. Si usted va cometiendo infracciones, le van quitando puntos hasta que le pueden quitar la licencia. ¿Qué tal eso? Usted se pasa, por ejemplo, un semáforo en rojo y lo coge el policía, le pone su comparendo y le dice, vea, perdió 3 puntos de su licencia de conducción, hasta que se quede sin puntos. Parece un videojuego, pero es algo real que va a ocurrir aquí en Colombia y se lo contamos en Bésame. Si usted quiere conocer todos los detalles, vaya ya mismo a nuestras redes sociales, busque ahí un contenido en TikTok y en Instagram que dice nueva licencia de conducción en Colombia, se va a enterar de todos los detalles y me cuenta qué le parece. Es más, si quiere enviarme ya mismo nota de voz y decirme si está de acuerdo o no está de acuerdo con que esto funcione así, también recibo su nota de voz y además nos deja su comentario ahí en nuestras redes sociales. 3 de la tarde, 39 minutos, más música y por aquí está Alejandro Lerner. Volver a empezar. La música que nos gusta escuchar, que nos gusta cantar, la encontramos aquí en Bésame.

0: La canción se llama Fui. La hace Rake. Y la escuchas en Bésame en los 97.4. Son las 3 de la tarde, 45 minutos, 3:45. Y aquí estoy con todos ustedes. Soy Juan Manuel Durán. Juan Madurán al aire a través de Bésame. Hace un momento les contaba que va a cambiar el tema de la licencia de conducción. Y ahora va a ser por puntos. Les preguntaba qué tal les parece eso. Por acá me escriben: hola, soy cubano. Y en Cuba funciona así la licencia de conducir. Con cada comparendo te van quitando puntos. La licencia trae un total de 30 puntos. Gracias, Bésame. Bueno, un abrazo a nuestro amigo que nos escribe. No me deja el nombre, pero nos cuenta que en su país es así. Ahí está escribiendo, creo que me va a dejar el nombre. Yo creo que me va a dejar el nombre ahí. Nelson López, listo, viejo Nelson, gracias por estar conectado con Bésame. Para los que se van conectando, les cuento que tuvimos una entrevista hace un par de días y ustedes encuentran ese video, ese contenido en nuestra cuenta de Instagram, en nuestra cuenta de TikTok. Si quieren ahondar en detalle acerca de lo que les estoy hablando, de la nueva licencia que se empezaría a utilizar aquí en Colombia. Esto sería una licencia por puntos en la cual cada vez que le pongan a uno un comparendo, cada vez que uno cometa una infracción, pues le van a quitar puntos. ¿Qué nos dicen por acá? Buenas.
1: Hola, equipo Bésame, les habla Carolina Ávila. Y complicado este tema de las licencias de conducción, y más que ahorita se me vence la mía. Quién sabe, no, todavía no sé cuándo empieza a regir este nuevo, pero bueno, dato importante. Por favor, me regalan un saludito para mi esposito Miguel Torres. Amor de mi vida, te amo. Gracias, equipo Bésame. Feliz tarde.
0: Gracias. Bueno, ahí está el mensaje para el esposito. 3:47, 3:47. Vamos a recordar con algo que hacía Magneto, que se llama Vuela, Vuela. Para que le subas el volumen a tu radio, estás escuchando Bésame.

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1: 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Son las
2: 3 de la tarde, 52 minutos en Bésame.
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9: 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En Bésame son las...
2: 3 de la tarde, 54 minutos en Bésame.
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0: Ya son las 3 de la tarde, 59 minutos, 3:59 en Bésame. Iniciamos una nueva hora de música y lo hacemos junto a los mexicanos de Maná. Qué buena canción, Te lloré un río. ¿Estás escuchando Bésame?
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0: Son las 4 de la tarde, 3 minutos, 3 minutos. Aquí estamos a través de Bésame, la emisora que te enamora, en la 97.4. Oiga, una gran comunidad de oyentes, la que se reporta a esta hora a través de nuestro WhatsApp. Me están diciendo por aquí, oiga, Juanma, pille que ese proyecto de ley se hundió, el de las licencias de conducción de las cuales estábamos hablando. Y yo le digo al viejo José, oiga, usted tiene toda la razón, hermano. Ese proyecto de ley se hundió. Hablábamos de una posibilidad de que existiera una licencia de conducción por puntos aquí en Colombia. Ya estaba aprobado el proyecto de ley y se hundió. Se fue. Ya dijeron, no señor, mejor sigamos con lo que tenemos. Así que tranquilidad para algunos conductores. Algunos estaban a favor, decían, sí, ya es tiempo de que regulen. Otros dicen, no, déjelo así nomás. Gracias, viejo José, a ti un abrazo. Gracias por estar conectado con Bésame. 4 de la tarde, 4 minutos. Por acá me dicen, buenas tardes, cordial saludo desde el barrio La Castellana. Perfecto, gracias al barrio La Castellana aquí en la ciudad de Bogotá. Me piden por ahí una canción, vamos a ver si la encontramos para darle gusto a nuestro oyente. Y también tengo una invitación especial para ustedes, porque este fin de semana nos vamos de San Pedro. Yo les he estado preguntando durante las dos anteriores horas, ¿qué me recomiendan? ¿A dónde me voy a sanpedrear? No sé a dónde ir. Ustedes me han estado haciendo recomendaciones. Si usted quiere contarme cuál es su consejo, hágalo ya mismo a través de nuestro WhatsApp, que es muy facilito nuestro WhatsApp, para que usted lo tenga ahí a la mano. Hágame el favor, anote en este momento, anote, saque papel y lápiz y anote el número de WhatsApp de Bésame. Facilito, mire, es 317. Anote, 317, lo digo despacio para que usted pueda agregarnos ahí también a su celular, 243-5777. 317-243-5777. Hágame el favor, envíeme ahí una nota de voz diciéndome, oiga, Juanma, yo creo que usted se debería ir este fin de semana a sanpedrear a tal sitio, a tal lugar. Váyase para este municipio, para este pueblo que la va a pasar bueno, y ahí voy a estar recibiendo sus recomendaciones. Y luego les voy a contar a ver para dónde me voy. Pero así como pido que ustedes me envíen sus recomendaciones, yo también les tengo una recomendación especial para este fin de semana de San Pedro y San Pablo, porque la mejor celebración se vive, por supuesto, con Bésame.
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0: Ahí está la invitación. Y por supuesto, si usted va a salir de la ciudad, para que lleve Bésame a todas partes, descargue ya mismo nuestra app. Descárguela, o también recuerde que nos puede tener en cualquier lugar del mundo a través de www, o mejor, bésame.fm. Así, facilito, bésame.fm, ahí usted nos encuentra. Los dejo con más canciones. Esto se llama Perdón, Perdón.

0: Sonora.
1: Tengo que decir que esta es otra de mis canciones favoritas, la hace Juan Fernando Velasco. Es una canción cargada de sentimiento, cargada, como de dolor, de despecho. Una letra muy linda que hace Juan Fernando Velasco y que escuchamos aquí a través de Bésame. Un abrazo a toda la gente que nos está escuchando en bésame.fm. Allí ustedes nos pueden tener las 24 horas del día, los 7 días de la semana y también, por supuesto, a través de la app, la aplicación. ¿Ya la descargó en su celular? Para que cuando viaje, por ejemplo, si este fin de semana viaja a San Pedro, nos pueda tener ahí. Nos pueda tener en todas partes para que no se pierda ni un solo segundo todo lo que tenemos aquí en Bésame. Bueno, tengo por aquí más saluditos. Por acá yo le estaba preguntando a los oyentes que ¿a dónde debería ir a pasar este puente festivo de San Pedro? Me dicen por acá, buenas tardes, los caminos conducen a Neiva. Péguense la rodadita, Isa desde Neiva. Un abrazo para ti, Isa, gracias. Gracias por ese mensaje, gracias por esa invitación. También por acá me dicen, buenas tardes, te invito a Sogamoso, Boyacá, linda ciudad. Atentamente, Amanda Vargas. Amandita, para ti un abrazo gigante también. Gracias por estar conectada con Bésame a las 4 de la tarde, 16 minutos. 4:16. Pues ahora que hablamos de todos esos lugares hermosos de Colombia, todos esos lugares espectaculares que tenemos para visitar durante este fin de semana, quiero decirles que hay lugares que enamoran por sus paisajes, pero también por las historias que guardan. Justamente eso es lo que hoy está destacando Colombia ante el mundo. 8 municipios.

0: municipios fueron seleccionados para representar al país en la convocatoria Best Tourist Village 2026 de ONU Turismo. Son destinos donde las tradiciones siguen vivas, donde las familias mantienen oficios heredados por generaciones y donde cada calle, cada plaza y cada paisaje cuentan una historia diferente. Municipios como Jericó, Sesquilé o Usiacurí fueron reconocidos por la forma en que han logrado preservar esa identidad cultural maravillosa mientras fortalecen el turismo y generan oportunidades para sus comunidades. Porque el turismo también puede ser una forma de proteger la memoria, de impulsar la economía local, además de conectar a los viajeros con experiencias auténticas. Nada más maravilloso que cuando usted logra conectar con algo cuando viaja, ¿no le parece? Esa es precisamente la esencia de este reconocimiento internacional que recibe Colombia. Es una invitación para descubrir esos pueblos que conservan el alma de Colombia y que hoy tienen la oportunidad de convertirse en ejemplo para el mundo. Pues una invitación para todos ustedes para que viajemos, conozcamos Colombia y sobre todo disfrutemos de todo lo que nos brinda nuestro país. 4:18, 4:18. Hay que seguir disfrutando también de la música, que es otro de los grandes tesoros que tenemos y que escuchamos aquí a través de Bésame con Calibre 50. Oiga, ¿quiere dedicar canciones? ¿Quiere decirle a alguien que usted siente algo especial por esa persona? Vea, esta canción de pronto le puede servir. La hace Calibre 50, se llama Te Amo y la escuchas en Bésame.
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0: Son las 4:31, 4:31. Aquí estamos conectados con todos ustedes y me encantan todos los mensajes que estoy recibiendo a través de nuestro WhatsApp. Oiga, porque, mire, me están reportando sintonía desde Bucaramanga. Oiga, qué bien, desde Bucaramanga, y me envían fotografía porque están conectados a través de la aplicación de la app. Gracias. Déjame tu nombre ahí para poderte saludar. Me dice, hola, saludos desde Bucaramanga, pasa el San Pedro en el Espinal Tolima, de donde soy. Quiero saber con quién estoy hablando. Vamos a ver si me deja ahí su nombre para saludarlo o saludarla. Por acá me dicen, hola, buenas tardes, yo escucho Bésame desde Villeta, Cundinamarca. Y me piden enviar un saludito de cumpleaños a Tano Salazar, que es el esposo. Bueno, para el viejo Tano, un abrazo también. Está ahí conectado con Bésame a esta hora, 97.4 FM, también a través de Bésame.fm, a través de la app. Y yo feliz de poder acompañarlo. Soy Juan Manuel Durán. Me han preguntado también por Guti, los oyentes que van llegando y que dicen, oiga, ¿y el viejo Guti qué le pasó? Pues el viejo Guti ya mañana va a estar de nuevo con nosotros. Está por ahí resolviendo algunas cosillas de su salud, pero está bien, está tranquilos ustedes. Yo sé que se preocupan por el viejo Guti, eso también nos llena mucho el corazón, que ustedes se preocupen por cada uno de nosotros. Ya mañana va a estar con nosotros. Saludos a Dainy Gómez, que es quien nos escribe desde Bucaramanga. Dainy, gracias a ti, un abrazo gigantesco, un beso gigante. 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

Y a las 4:33 PM, llega la rubia de oro, Paulina Rubio. Su canción Tal Vez Quizá. Ya vengo con información deportiva, información de todo lo que está ocurriendo en la Copa Mundial de la FIFA 2026. 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

0: Bueno, ustedes ya lo saben, cada vez que suena esta cortina musical, significa que vamos a hablar de fútbol, de mundiales. Bueno, de mundiales no, del mundial que se está llevando a cabo en este año, en este 2026. Esta Copa Mundial de la FIFA que se lleva a cabo en México, en Canadá, en Estados Unidos. Por si de pronto usted anda despistado, ¿no? Oiga, ¿quién quita que haya alguien? ¿Usted se imagina que haya alguien en este momento? ¿Cree usted que sea posible que exista alguien en este momento que no sepa que se está jugando el Mundial de Fútbol? ¿Será que sí hay alguien así? Yo creo que de pronto alguien que esté por ahí despertando un coma profundo, ¿no? 4 de la tarde, 41 minutos. Les cuento. Los resultados de los partidos que ya se jugaron el día de hoy. Suiza le ganó 2-1 a Canadá. Bosnia le ganó 3-1 a Qatar, goleada. Marruecos y Haití están a punto de enfrentarse a las 5 de la tarde, al igual que Escocia y Brasil, que juegan a las 5 de la tarde. Esos son partidos que se juegan al mismo tiempo, a la misma hora. Sudáfrica y Corea del Sur a las 8 de la noche, al igual que Chequia contra México, el anfitrión. Ahí les vamos contando cómo se mueve esta fecha de la Copa Mundial de la FIFA 2026. Les quiero contar además que estoy muy feliz, muy contento, porque sigo recibiendo muchísimos mensajes de aquellas personas que nos están escuchando desde fuera del país y que lo hacen a través de la app y a través de la página de Bésame.fm. Por ejemplo, aquí desde Estados Unidos me están reportando sintonía la vieja Jamie. Un abrazo para ti. También, viejo Víctor, usted que está conectado con nosotros, gracias por estar ahí, siempre pendiente de Bésame. Por acá, ¿qué más nos dicen? Hola, buenas tardes.
1: Hola, Juanma.
0: Hola.
1: Hablas con Flor.
0: Florecita.
1: Florecita es de Facatativá.
0: De Faca, eso.
1: Te escucho todos los días, me encanta la música de Bésame. Te recomiendo ir a Vergara, Cundinamarca, Finca Las Marías. Pasas un San Pedro buenísimo, las fiestas de Vergara, Cundinamarca, y el clima es sabroso.
0: Ah, sabrosísimo. Ella me está hablando de las recomendaciones de a dónde pasar las fiestas de San Pedro y San Pablo, que ya venimos a hablar de eso. Ya vengo con una recomendación también de parte mía, porque por ahora los voy a dejar con más música. Aquí llegan los Aterciopelados. Oiga, Andrea Echeverry canta buenísimo, ¿no? ¿No les parece que tiene una voz espectacular? Y que además tiene un estilo único. Aquí está con el bolero falaz, Aterciopelados.

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1: Muy bien, ya son las 4 de la tarde, 47 minutos, 4:47. Recuerden que a las 5 en punto llegan nuestros amigos de Amor y Like, Mechas y Mario, para traernos todas esas historias interesantes que nos cuentan ustedes mismos. Me voy a despedir, pero antes, dos cositas. La primera, quiero saludar por aquí a alguien que nos envía su mensaje a través de WhatsApp. A ver qué nos dice. Buenas tardes.
2: Hola, buenas tardes. Les habla Saraí.
1: Saraí.
2: Quiero mandar un saludo al que está en cabina. Saludos desde Nicaragua. Escucho siempre la sintonía. Me encanta esta radio porque Bésame te enamora.
1: Ah, muchas gracias. Desde Nicaragua nos reportan sintonía. Perfecto. Me encanta que ustedes estén conectados ahí también, como lo decíamos, a través de la app y a través de Bésame.fm. Recuerde que cuando usted ingresa a Bésame.fm, le da clic ahí en la pestañita y escoge la señal de Bogotá para que nos pueda escuchar a nosotros. ¿Listo? Bueno, 4:47. Antes de despedirme, una recomendación, porque ustedes me venían invitando a pasar San Pedro en diferentes lugares de nuestro país. Por ejemplo, acá me dicen que vaya por allí, por el sector del Espinal. Me dicen que vaya a Apulo. Por ahí me estuvieron diciendo que fuera a Neiva, por supuesto. Bueno, yo les tengo una recomendación también para los que van a viajar. Ojo, además de descargar la app de Bésame, por supuesto, pues hay un contenido que ya está fresquito, lo acabamos de subir. Si usted ingresa a Instagram o a TikTok, a Bésame Bogotá, va a encontrar ahí una recomendación súper importante para aquellas personas que van a viajar a San Pedro. Ojo, ingrese ya mismo, búsquela, está ahí, la acabé de publicar. Si usted va a viajar a las fiestas de San Pedro, vaya y mire esa recomendación porque créame que es bien importante. La encuentra ya mismo en TikTok y en Instagram. La primera publicación que va a encontrar ahí, vaya, mírela. Le da like, me deja un comentario, haga lo que quiera, pero pilas. Si usted va a viajar a estas fiestas de San Pedro, hay una información importante que necesita conocer y que está ahí en nuestro perfil de Instagram y en nuestro perfil de TikTok. 4 de la tarde, 49 minutos. Soy Juan Manuel Durán. Para mí es un gusto acompañarlos aquí a través de la señal de Bésame. Gracias a todos ustedes por acompañarnos, por permitirnos entrar a sus hogares, a sus vehículos, a sus vidas. Me despido con música alegre. Música bien guapachosa. Música para que movamos un poquito el esqueleto, para que nos pongamos contentos. Ya viene Amor y Like. Un abrazo para todos ustedes. No se desconecten. Esta es Bésame.

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1: 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Son las...
2: En Bésame son las 4 de la tarde, 53 minutos, 4:53.
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7: 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En Bésame son las
8: 4 de la tarde, 55 minutos.
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0: 5 de la tarde, 12 minutos, people. Bienvenidos a esta nueva edición de Amor y Like. Aquí en Bésame, está pasando algo muy raro. Les juro que estaba yo sentado acá, ya estaba recibiendo el turno para hacer Amor y Like. Y le dije a Mechas, Mechas, ¿está temblando? Y Mechas me dijo, sí. O no sé.
1: Porque me estaba zumbando el oído. Sí. O sea, es que el oído me estaba zumbando. Y yo dije, pero tan raro, o sea. Entonces,
0: ¿en serio? Y yo le dije a Mechas, ven, ¿será que me estoy enfermando? Porque siento que sigue temblando.
1: Sí, y acaba de entrar nuestro productor, Juan Manuel Durán, que estuvo ahorita con ustedes al aire, y nos dijo como que, oigan, está temblando. Y nosotros, y sí. No puede ser.
0: Y yo le acabo de decir a Mechas, Mechas, pero no sé, siento que todo se me mueve. Y le digo a Mechas, ¿o será que me estoy enfermando? O sea, ¿será que me está dando vértigo o algo así? Y resulta y pasa que sí, que estaba temblando. No sé si ustedes, ¿dónde están? ¿Sintieron algún temblor o algo así? Como que se les movió el piso. Nos pueden encontrar a través del 317-243-5777. ¿Listo?
1: Listo.
0: Pero era un
1: oye, pero qué raro, o sea.
0: Como raro, ¿no?
1: Qué random todo. O no sé, de pronto estará como que, oigan, pelado, yo no estoy sintiendo el temblor. Ah, no, pero mira que Sari está en su casa y dice que sí sintió el temblor.
0: Que también.
1: Que sí sintió el temblor. Ay, Dios mío. Bueno.
0: Oiga, pero muy si raro, ustedes, Mechas.
1: Pero mira, o sea, acabo de hablar, bueno, yo no sé si fue en toda Bogotá, pero acabo de hablar, por ejemplo, con mi novio y me dijo que él en Cedritos no sintió el temblor.
0: Mira, aquí está reportando que sí. Que sí está. Hola.
2: Sí, sí, aquí se sintió mover. Estamos todavía asustados. Sí, se sintió mover. Aquí vivimos en un tercer piso.
0: Sí, entonces sí, no estamos equivocados.
1: No estamos. Y nosotros en un octavo piso, mi rey. Sí. Un octavo piso.
0: Terremoto de magnitud aproximada de 7.0. Países afectados: Colombia, Venezuela, Trinidad y Tobago.
1: ¿Dónde fue el terremoto? ¿Dónde fue el epicentro del terremoto?
0: Me están enviando la información, dice Curazao y Aruba, a 30 kilómetros de San Felipe, Yaracuy, Venezuela. La vuelta fue en Venezuela.
1: Pero imagínate, es que fue un 7 punto y pico.
0: 7.0.
1: O sea, no me imagino cómo de verdad debe estar el epicentro del temblor, porque imagínate, cuando tembló, ¿te acuerdas que fue uno aquí el año pasado que fue uno de 6.8?
0: Correcto.
1: Que se quería morir todo el mundo. Bueno, ahora imagínate uno de 7 punto y pico, que es un poquito más fuerte, y lo alcanzamos a sentir acá, claro. En Bogotá.
0: Imagínate. Dice, hola chicos, en Kennedy, hace poco sentí temblar, también nos dicen. Dice, hola, con Mireya de Sogamoso, Boyacá, tembló durito. Sí. En Boyacá también se sintió. Y pues bueno, o sea, yo sí.
1: En Cúcuta se debió sentir fuerte.
0: En Sogamoso se sintió fuerte, nos están escribiendo. Uy, Mecha, no, qué cosa tan. Claro, y empezamos a mirar como las cámaras y todo, y como que no sentíamos que nada se estaba moviendo. Entonces, como que entramos en la duda y como que no. Y yo me cogí la cabeza y sentí que tenía mareo. Y volví y le pregunté, me decía, ¿segura que no está temblando? Y entonces entró el productor y nos dijo, chicos, está temblando.
1: Lo que pasa es que yo vi que la matita que nosotros tenemos aquí, que está detrás precisamente del máster, se estaba moviendo, pero yo dije, de pronto, no lo sé, o sea, de pronto es que Mario se movió y la planta está, pues, así moviéndose algo, pero no, o sea, efectivamente sí tembló. Pero bueno, menos mal, y Mario, eso es menos mal, Mario, una señal de que no te estás enfermando, chiqui, porque es que estábamos un poquito preocupados porque dijimos, pero bueno, ¿por qué Mario estar así? De pronto será porque, no lo sé, habrá comido mal, colesterol alto, tendrá ansiedad, sí. Cualquier vaina.
0: Estamos empezando, o sea, a hablar de eso. ¿Cierto? Estamos hablando de eso y Mecha dijo, no, pero será el colesterol que lo tienes alto. No, yo dije, no, pero no, yo me he sentido bien, no sé, en estos momentos.
1: Yo dije el azúcar, ay no, pero es que tú acabas de comer.
0: ¡Claro!
1: Bueno, Mario, menos mal y nos dimos cuenta que no es nada grave. Menos mal.
0: Sigo mirando por acá para dar más información detallada. Pero si usted sintió el temblor, cuéntenos, por favor, usted en qué ciudad, país, localidad, municipio, barrio, aquí en Bogotá, sintió el temblor. 317-243-5777.
1: Deberías poner cuando pase el temblor de Soda Estéreo.
0: Se le tiene.

0: Nos están reportando que Enzo Camoso se sintió muy fuerte y que susto tremendo. Cuando pase. No, mi mechas. No, bueno, nos siguen enviando emojis como de alarmas. O sea, se sintió más fuerte en algún lado que en otros.
1: Ay, esa canción es muy buena. No pensé que la íbamos a utilizar en algún momento de esta forma, pero al parecer, sí.
0: ¿Qué sí qué?
1: Entonces, pues, ¿ahí la tienes? Cuando pasa el temblor de Soda Stereo.
0: Lo tengo. Lo tengo, sí, claro, mechitas. Dice, mis queridos, sentí el temblor, Centro Empresarial, Gran Estación, muy fuerte. Nos están escribiendo mechas todavía. Dice Sogamoso Boyacá, uy, se siguen reportando desde Sogamoso, muy fuerte el temblor. Pero si usted sintió el temblor, por favor, cuéntenos. 317-243-5777, y acá está Soda Stereo. Cuando pase el temblor... Esto es Amor y Like en Bésame. Feliz tarde para todos.
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3: 5:32 PM en Amor y Like. Aquí en Bésame, Bésame, Te Enamora. Le tengo cómo está la movilidad a esta hora en Bogotá, mi querida Mecha.
1: La movilidad en Bogotá está, bueno, no lo sé.
3: 5500112233.
1: Ah, no, yo no sé. Me dice que voy a contar la movilidad en Bogotá, mi querida Mecha, y yo la movilidad en Bogotá, y yo, pero yo no tengo la movilidad.
3: Yo no
1: sé cómo está la movilidad.
3: Ya se reportaron los seguidores. Dicen que hay tractocamión varado en la localidad de Kennedy, en la avenida Cali con calle 14A, sentido sur-norte. Listo, para que por favor lo tengan en cuenta. A esta hora hay un automóvil varado en la avenida Carrera 68 con calle 19, sentido norte-sur. Y también nos reportan que hay vehículos... hay un siniestro vial en la avenida Boyacá con calle 71, sentido norte-sur. Para que por favor lo tenga en cuenta y pues tome vías alternas. Listo, para que por favor nos cuente cómo está la movilidad, el tránsito a esta hora de la tarde. 5:33 PM en Bogotá. Lo puede hacer a través del 317-243-5777. Bueno, mi Mechas, hasta el momento, ¿qué es tendencia en Colombia?
1: Bueno, Cristina Hurtado, es tendencia en Colombia ahora mismo. Y ustedes se pueden ir a opinar a nuestras redes sociales. Se pueden ir a opinar a nuestras redes sociales, que es @bésame Bogotá FM, @bésame Colombia. ¿Qué sucedió con Cristina Hurtado? Muy fácil, muy sencillo, muy breve, chicos. Resulta, pasa y acontece que ella ayer en el partido vio que un hincha de República Democrática del Congo estaba como estatua. Que de hecho él se volvió muy viral antes del partido. O sea, yo vi...
3: Que tenía la mano así levantada.
1: Sí, exacto. O sea, él se volvió muy viral antes del partido. Yo había visto noticias del man antes del partido y todo. ¿Qué pasa? Que ella vino y dijo que no le daba buena espina, que no le gustaba para nada, que él estaba como estatua, que él estaba, que desde que él estaba ahí, que Colombia no metía goles, que le cancelaban los goles, que si de pronto no estaba haciendo algo. Básicamente insinuando que tal vez la persona estaba haciendo como... ¿Tú entiendes? Como brujería.
3: Sí, sí. Yo también le dije que era brujería, que era que palar con no sé qué.
1: Ajá, y se entiende. Bueno, ¿qué pasa? Que esta persona no estaba haciendo brujería, esta persona no se estaba poniendo como estatua porque estuviera haciendo algún conjuro. Él se llama Michel Cuca y él está haciendo un homenaje, siempre hace un homenaje a una figura muy importante de República del Congo que se llamaba Patrice Lumumba. Uh-huh. Que fue el primer ministro de República del Congo. Entonces, él ha sido tan importante, no solamente en estos partidos del Mundial, sino también en los partidos como tal, en la Copa África,
3: sí,
1: en la
3: sí,
1: Copa
3: sí.
1: Africana y todo esto. Él ha sido tan importante que la misma federación le dijo, ven, vamos, lo metió como parte del staff, porque él estaba teniendo como problemas con el visado o algo así, y dijo, no, él es parte del staff.
3: Correcto.
1: Y ellos mismos lo llevaron
3: sí.
1: a los partidos del Mundial. Entonces, hay personas que le están diciendo, lógicamente, como que, hey, mira, o sea, hay que estudiar, hay que leer, que todo esto, ¿cómo puedes comentar algo así desde la ignorancia? Y ella responde, porque ella responde, pero dicen que la respuesta como que la enterró más, porque ella lo que respondió fue que ahora ella tenía que saberse la historia de la independencia de la República Democrática del Congo, y que las personas supieran que a ella no le interesa saber la historia ni de República Democrática del Congo, ni de ningún país africano, ni ningún país de Oriente, de Occidente. A ella no le interesa eso, que a ella le interesa estudiar cosas que pues a ella le llamen la atención.
3: Además, los jugadores de la selección del Congo pidieron también que él hiciera parte de ese staff, como tú lo dices.
1: Exacto.
3: Los mismos jugadores lo pidieron.
1: Es que la federación fue la que lo llevó, imagínate.
3: Correcto.
1: O sea, entonces, pues, obviamente no vamos realmente a decir como que, ay, ¿tú sabías eso? ¿Tú sabías el dato de qué hacía el muchacho del man, que porque era estatua y todo eso?
3: No,
1: no,
3: yo
1: la verdad,
3: a mí me dio curiosidad cómo lo enfocaban.
1: Ajá.
3: Y te oye, pero ese man, ¿qué está haciendo ahí?
1: Pero ¿qué haces tú? ¿Qué haces tú? O por lo menos antes de hacer un comentario, digo yo.
3: Claro.
1: Lo más acertado es buscar.
3: Porque y además
1: es que
3: eso por parte de ella,
1: sociales.
3: ¿No?
1: Exacto, eso estaba en redes sociales, es que eso estaba regado en todas partes. Entonces, pues, realmente, Cristina Hurtado es una presentadora espectacular, Dios mío, qué cosa más maravillosa, pero siento que ahí sí como que se apresuró demasiado y no solamente lo puso en sus historias de Instagram, sino que también lo puso en su perfil de X. Entonces, correcto, yo digo como que se apresuró y el man estaba en Colombia, estaba viral. Todas las páginas estaban diciendo quién es este aficionado de República del Congo, por qué lo hace. Entonces, perfectamente yo hubiese podido ir a internet, preguntar y ahí mismo le salía, pero no tenía que decir, o sea, es que de verdad ella no dijo textualmente que estaba haciéndole brujería, hechicería al arco de Colombia, pero se entiende, o sea, eso se puede interpretar de lo que ella escribió.
3: Correcto. Pero
1: entonces,
3: pues,
1: estuvo, está, para, pues, para mí estuvo heavy la vaina, estuvo muy, muy heavy.
3: Pero sí llamó la atención y fue viral.
1: Exactamente. Fue viral, pueden ir a verlo ahora mismo en nuestras redes sociales porque ya tenemos el mechisme y más adelante les vamos a contar que se viene un baby. Se viene un baby. Ya todos lo sabíamos, pero de todas formas ya lo hacen oficial. Se viene un baby y los mechismes de Bésame también lo vamos a tener.
3: Bueno, Instagram, Bésame Bogotá FM, TikTok, Bésame Colombia y en las charts de YouTube, Bésame Colombia para que también se suscriba. ¿Listo?
1: Listo.
3: 5:38 minutos en Amor y Like, aquí en Bésame.
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1: 5:42 en Bésame, te enamora.
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3: 5 de la tarde, 50 minutos en Amor y Like, aquí en Bésame 550, sí. Bueno, mi Mechas.
4: Bueno, Mario.
3: Uy, me estabas diciendo que me tienes dos preguntas para nuestros seguidores.
4: Son dos preguntas que nos hacen reflexionar, porque tú sabes que siempre hasta ahorita tenemos como debates. Y yo estaba pensando que últimamente, oye, no sé si te has dado cuenta que últimamente como que la vaina es o embarazo o separación, o embarazo o separación.
3: Correcto, sí.
4: Como que el amor anda grave. Entonces, pues no sé, ¿será porque no nos decimos lo suficiente? ¿Será porque de pronto no sabemos expresarnos? ¿Porque no tenemos un lenguaje del amor así bien definido? Yo quería preguntarte a ti y a los seguidores de Bésame, ¿qué es lo más... ¿Qué se les hace más difícil al momento de expresar amor? No solamente a la pareja, porque es que dirán como que, ay, no, yo no voy a participar porque no tengo pareja. El amor se le expresa a la familia, el amor se le expresa a los amigos. ¿Qué es lo más difícil de eso? O sea, ¿qué es lo que se les hace más difícil de expresar amor? Y no sé si tienen de pronto algún truquito para hacerlo, por ejemplo, que se toman una aromática y entonces, o se toman una cervecita y de una, pues va al 317-243-5777. ¿Para ti qué es lo más difícil de expresar amor?
3: No, para ti, que tú digas, uy, esto es lo más difícil.
4: Mira, lo que pasa es que, yo siento que perdonar. Yo siento que para mí, como que para decirle a un amigo que lo amo, una amiga que la amo, yo siento que perdonar es lo más difícil. En eso, porque es que no sé, yo... O también dejar como que ese miedo al abandono, como que tú de pronto le vayas a decir te quiero y esa persona diga como que no, me voy o cualquier vaina.
3: ¿Sabes qué otra cosa?
4: Eso para mí es lo más difícil, como superar ese miedo al abandono.
3: Correcto, ¿sabes qué otra cosa? Me echas decir lo siento.
4: Sí.
3: Uf, porque el orgullo le puede a veces a uno ganar. Decir lo siento, disculpa, me equivoqué. O ¿sabes qué? También reconocer también los errores. Esa es una de las cosas más difíciles.
4: Eso también es muy cierto. Y pues no lo sé, o sea, ¿no les pasa también de pronto a los seguidores que puede ser también que tú sientas como que será que estoy invadiendo mucho el espacio personal? ¿Será que estoy pasándome de empalagoso, de empalagosa? O sea, esas cosas pasan. 317-243-5777. Que nos compartan para ustedes qué es lo más difícil de expresar amor. O sea, de verdad, chicos, porque es que ahorita las cosas yo como las estoy viendo, muchas van a llegar a noviembre sin ti. O sea, demasiadas personas van a llegar a noviembre sin ti. Entonces la vaina está como grave, deberíamos empezar a actuar.
3: Bueno, nos pueden contar entonces, ¿me repite la pregunta, por favor, mi Mechas?
4: ¿Qué es lo más difícil para ti a la hora de expresarle amor a tu pareja, a tu familia, a tus amigos? Y de pronto si tienes algún truquito que te ayuda, te impulsa, te aliviana.
3: Eso, nos puede contar, por favor, al 317-243-5777. 5 de la tarde, 53 minutos. 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

0: 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En Bésame son las
1: 5:57 minutos. 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

Hi people, 6 de la tarde, 14 minutos. Bienvenidos a la segunda hora de Amor y Like aquí en Bésame, Bésame, te enamora. Esta es la hora feliz. Y es la hora feliz porque es el espacio para que usted cuente su historia. Si está atravesando por alguna situación, necesita alguna opinión, algún consejo, esas historias de la vida cotidiana. No debe ser pues la gran historia, puede que sea algo que a usted en estos momentos lo esté afectando o la esté afectando y no sabe qué decisión tomar. Necesita ese consejo, necesita esa voz de la experiencia. Muchas, muchas historias han llegado y muchos seguidores han aconsejado y han opinado desde la experiencia propia. Y eso vale más que mil palabras. Entonces, si usted necesita que alguien le aclare el panorama, pues aquí estamos con Mechas y obviamente con el resto de seguidores que escuchan Amor y Like, que siempre están conectados con Bésame y le pueden dar ese empujón para que usted aclare el panorama. Así que puede contar su historia a través de nota de voz o escribiendo al 317-243-5777. ¿Listo? 317-243-5777. Pero si quiere que lo llamemos o la llamemos, nos hace un breve resumen de su historia, deja su número de celular y nosotros nos vamos a contactar con usted para que nos cuente pues su historia. ¿Listo? Así que lo puede hacer al 317-243-5777. 6 de la tarde, 16 minutos. Les cuento cómo está a esta hora la movilidad en Bogotá. Pilas. Hay siniestro vial en la localidad de Kennedy, en la avenida Américas con avenida Boyacá, sentido oriente-occidente, afectación en los dos carriles. Transite, por favor, con precaución. También hay siniestro vial entre bus y taxi en la localidad de Puente Aranda, en la avenida Centenario, calle 13 con carrera 68D, sentido occidente-oriente, afectación de dos carriles. Por favor, también transite con precaución. ¿Quién más nos escribe? Marito, buenas tardes. Automóvil varado en la localidad de Usaquén, exactamente en la autopista norte con calle 209, sentido sur-norte, afectación de un carril, para que por favor lo tenga en cuenta, ¿listo? Dice por acá, 317-243-5777. Los leo, a ver, ¿quién más está por acá? En la autopista norte con calle 170 en Usaquén hay un accidente, hay alguien atropellado, nos escriben. Hay una novedad en la avenida Ciudad de Cali con calle 14A sentido sur norte, tractocamión con novedad operativa, nos escriben. Y también en la avenida El Dorado con carrera 69D hay un choque simple a esta hora de la tarde. Nos escriben que hay alto flujo vehicular en la autopista norte, en la avenida Boyacá, avenida Caracas, calle 80, carrera séptima, avenida Ciudad de Cali, la NQS, avenida Centenario, hay harto flujo vehicular, también en la avenida Primera de Mayo, avenida Suba, carrera 68 y autopista sur. Oh, estaba completo ahí el informe de la movilidad a esta hora en Bogotá. Usted también se puede reportar. 317-243-5777. Ustedes son nuestros ojos en las principales vías en la ciudad de Bogotá. ¿Listo? 317-243-5777. Esto es Amor y Like.

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0: 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Son las
1: 6:30 minutos en Bésame, te enamora.
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1: 6 de la tarde, 34 minutos en Amor y Like, aquí en Bésame, Bésame te enamora. Recuerde que cuando usted escucha esto de fondo, es porque tenemos historia en Amor y Like. Mi Mechas, ¿seguidor o seguidora?
2: Es un seguidor. Sí, creo que es seguidor.
1: Ok. ¿Qué dice la corresponsal, eh?
2: Dice, mi hermano mayor se casó hace 6 meses y su esposa me dio acceso a sus cuentas de Netflix y Spotify porque compartimos gastos. El problema es que hace una semana por error se quedó abierta su sesión de correo en mi computadora y vi mensajes muy comprometedores de ella con un compañero de trabajo. Para mí es evidente que le es infiel. No sé qué hacer. Si le digo a mi hermano, le rompo el corazón y destruyo su matrimonio recién empezado. Si me quedo callado, siento que traiciono al hermano que siempre me ha apoyado en todo. Mi mamá dice que no me meta, pero la culpa no me deja dormir.
1: Ish. Ya hemos tenido varias historias muy similares, ¿verdad?
2: Hemos tenido historias muy similares, obviamente, de no saber qué decir o no saber qué hacer, etcétera. Bueno, primero que todo, tú no vas a dañar un matrimonio. El matrimonio lo dañó. O sea, lo destruyó ella en el momento en que empezó a comportarse de esa forma con el compañero de trabajo.
1: Correcto.
2: O sea, tú no vas a dañar ahí ningún matrimonio. Tú no vas a destruir ningún matrimonio. Ese matrimonio lo destruyó ella. ¿Qué haría yo? Yo muy tranquila y disimuladamente, ok, le dejaría. ¿Sabes qué haría yo? Dejaría, le diría a mi hermano, coge mi computadora o cualquier vaina. Que él mismo sea el que ve los mensajes. Que parezca un accidente, que no parezca que lo hice yo. O sea, ups, ay no, imagínate. O sea, la embarrada fue de ella que dejó eso. Pero haría alguna manera de que mi hermano viera él solito los mensajes. Y si dejó la sesión abierta en tu computador, pues yo siento que tú tienes el papayazo perfecto. Ahora, de pronto tu mamá dice que no, pues no sé si de porque ella sea un poco más tradicional o diga que los matrimonios no se deberían acabar por... Hay mujeres, ¿no?, que dicen que los matrimonios no se deben acabar por una infidelidad.
1: Entonces, ¿por qué se debe acabar?
2: Hay mujeres que dicen eso. De hecho, yo tengo una conocida que ella incluso es sexóloga, o sea, es profesora y doctora y todo. Y ella siempre me ha dicho, yo una vez le dije como que, hombre, tú has tenido que perdonar infidelidades y las que tendré que perdonar. Pero para mí un matrimonio no se debe acabar por una infidelidad, dice ella, firme, muere en su ley con que el matrimonio no se debe acabar por una infidelidad. Entonces, mira, o sea,
1: hay que conocer la postura de ella, ¿no? También, del por qué dice eso, porque ella, eso es una causal de divorcio de una.
2: Lo que pasa es que ella dice, ella siempre me ha dicho eso, que el matrimonio no se puede acabar por infidelidad, pero ella intentó, por ejemplo, esa vaina de los swingers, de intercambiar parejas y eso, y que a ella no le salió. O sea, que ella no quiso, que ella no quiere estar con otro hombre, que simplemente ella quiere estar con su esposo, pero que ella tiene que proteger su hogar, entonces que por eso ella perdona esa infidelidad.
1: Vea pues, pero bueno, estamos en el en el caso de nuestro seguidor. ¿Usted qué cree? ¿Que él le debe contar al hermano lo que dice Mechas? Que busque alguna estrategia, algún momento para que el hermano ingrese al computador y encuentre los mensajes en el correo de su esposa que le está siendo infiel. O que realmente se quede callado y no pase nada y que le haga caso a la mamá. La mamá dice que no se meta en eso. Pero es que es el hermano. O sea, el hermano que lo ha apoyado siempre.
2: Uh-huh.
1: ¿Usted qué haría? ¿Usted qué opina?
2: ¿Usted qué haría?
1: Sí, o ¿usted qué opina? ¿Usted qué opina? Puede dejar su consejo o su opinión a través del 317-243-5777. Yo sí, hoy estoy de acuerdo contigo, Mechas. Yo también buscaría alguna estrategia en algún momento para que mi hermano se diera cuenta de las andanzas de la esposa.
2: Pues sí, o sea, yo no voy a quedar... Sí voy a ser zapa, pero no quedo como zapa.
1: Correcto.
2: Y a veces es necesario ser sapo, la verdad. O sea, yo no podría estar tranquila si veo que le están viendo la cara de estúpido a mi hermano. Ahora... Pues él creo que no me está escuchando, pero conociendo a mi hermano como lo conozco, independientemente de si yo le digo o no le digo, va a buscar todas las excusas posibles para disculpar, para perdonar eso, pero cumplo con mi deber de haberle dicho. Eso es lo que yo siento que a uno le da paz. Correcto. El haber dicho, el haber actuado y ya, él verá a ver si es cacho contento, si abre la relación, yo no sé.
1: Contento.
2: No, sí, porque hay hombres que les gusta, hay hombres que les gusta enterarse que a la mujer le están haciendo la vuelta. Por lo menos yo conocí a un señor ya bastante adulto que él andaba pues con una peladita y que la peladita pues se dedicaba, ese era su trabajo, no se dedicaba a hacer contenido para adultos, y él decía que a él le parecía súper chévere que ver y saber que a la mujer se la comían otros.
1: Vea pues, pero ahí sí de verdad, ¿usted qué opina? ¿Usted qué haría? 317.
2: Deberíamos hacer un pisador que diga, ¿usted qué haría?
1: Sí. 317-243-5777, por favor, ayudemos a nuestro seguidor que tuvo la valentía de contar su historia en Amor y Like. ¿Listo? Ya venimos a escucharlos y a leerlos. 317-243-5777.
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2: 6:46 minutos en Bésame, te enamora. 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Tenemos una historia. Mechitas, ¿cuál es el resumen de la historia de hoy, por favor?
3: Nuestro seguidor, el hermano de nuestro seguidor se casó hace 6 meses y él comparte como que cuentas de Netflix, de Spotify con su cuñada porque ellos comparten el gasto, ¿verdad? Eso es muy común que tú vengas y compartas con algún amigo alguna vaina para que le salga más barato. Pues, ¿cómo les parece? Que la cuñada en algún momento como que dejó abierta la sesión en el computador de una sesión de ¿qué fue?
2: De WhatsApp, correo.
3: De correo. Y se dio cuenta de algunos, de alguna, oye, pero qué berraca, ¿verdad? Mandándose también por ahí. Se dio cuenta de algunas conversaciones comprometedoras con un compañero de trabajo que para él evidencian que le fue infiel. Él no sabe si decirle a su hermano porque puede destruir, dice él, un matrimonio que apenas está comenzando. Su mamá le dice que no se meta, pero él se siente muy mal por no decirle.
2: ¿Usted qué haría? ¿Usted qué opina? ¿Qué consejo le da a nuestro seguidor? ¿Quién está por acá? Hola, feliz noche.
4: Hola, Bésame. Para opinar por el tema del día, yo le diría al compañero que nada ocurre por casualidad. Que la vida encontró una ruta con usted para mostrarle a su hermano la verdad. Nada ocurre por casualidad. Deben ser los ángeles que quieren hacerle ver esa situación a su hermano y encontraron el camino por medio de usted. Yo inmediatamente le haría saber a mi hermano y le mostraría todo, porque no hay nada más transparente que la verdad. Y si la señora, si es una persona que es mentirosa y engaña, eso tiene que saberse. Y ya su hermano pues decide. Pero yo lo haría de una vez, sin titubear, sin pensarlo. Y no importa lo que diga mi mamá, porque eso es un asunto que toca traerlo a la verdad. Muchas gracias.
2: Gracias a usted.
3: A ti, precioso. Muchas, muchas gracias.
2: Opinar. ¿Quién está por allá, Mechitas?
3: 317-243-5777. A ver, dicen, pásame el número que yo le digo. yo le diría primero
2: decirle,
3: yo le diría primero a mi hermano, por más que yo quiera a mi cuñada, yo lo llegara a pillar, yo le digo a mi hermana, a mí no me gustaría que a mí me pasara. Buenas noches, con el tema del caballero, intentar sacar el número de WhatsApp distinto al de él, enviarle las fotos y evidencia de la infidelidad y bloquear el número. Así pasa de incógnito e informó a su hermano. Informó a su hermano. Soy Territorio Bésame, quiero contar mi historia. Ah, bueno, listo, corazón, claro que sí, de una, nos dejas la historia. No, eso es hasta ahora comenzando, imagínense después. Qué tristeza, ya casi no se ve la fidelidad en una relación. Lo que pasa es que últimamente anda como... Ay, no sé. O sea, últimamente andan como saliendo muchas vainas de que el ser humano no está creado para ser un ser monógamo. El ser... O sea, como que ahora todo lo quieren justificar. Ahora todos los cachos son justificables. Porque el hombre no sé qué, porque la mujer no sé qué, porque la monogamia, porque la vaina, porque eso lo crearon y que para tener la legitimidad de no sé qué. Hombre, ¿por qué satanizan lo que está bien?
2: Correcto.
3: Porque satanizan lo que está bien. Ahora, si tú eres una persona de mente abierta y quieres una relación abierta, eso también está bien. Eso también está perfecto. A lo que yo me refiero es de esas personas que justifican sus acciones y su actuar y sus infidelidades, que no tienen relaciones abiertas, lógicamente, porque eso es un consenso, diciendo que es porque los hombres son no sé qué, porque el ser humano no nació para ser monógamo, eso sí no.
2: ¿Usted qué opina?
5: Bésame. Bueno, referente al tema, no, yo no opinaría porque después el malo sale siendo uno. Hasta le sale uno de ver porque mi hermano está bien enamorado de ella. Que sea por otra forma que se entere, pero por mí no, porque hasta me gana un problema mi entero. Bésame, bésame, me enamora.
3: Saludos, preciosa.
2: Qué linda energía, me encanta.
3: A mí también.
2: Uy, mechas, no, es que sí, muchas veces uno se pone de redentor y sale crucificado.
3: Pero mi vida, yo la verdad es que feliz saldría de ahí crucificado. Yo feliz. Si a mí me dicen hoy, mira, la novia de tu hermano, yo feliz voy y le digo, pero feliz. Te lo juro.
2: ¿Sin mente le dirías?
3: Sin mente, como el demente. Mira, me dijeron esto, esto y esto. Obviamente pido pruebas porque yo tampoco voy a quedar ahí como que, ay, es que, porque es que de ahí se pegan, de ahí dicen y que, es que nos quieren separar y por eso están diciendo eso. No, yo ahí voy buscando pruebas enseguida, voy con prueba en mano y todo. Ya verá si quiere ser cacho contento, si no quiere ser cacho contento, ese no es mi problema, pero ya yo cumplí con mi labor de hermano.
2: ¿Usted qué opina? ¿Qué le diría a nuestro seguidor? 317-243-5777. Por acá nos escriben y nos dicen, M&M, feliz noche. Yo le diría de una vez. Me parte el alma, pero le diría. Bueno, ahí está, otro consejo. Esperamos que a nuestro seguidor le hayan servido los consejos, las opiniones. Como siempre les decimos aquí, que tome la mejor decisión, sea la que sea, la que le dicte su corazón, pero
3: la que te dé más paz, la que te dé más paz, porque uno tiene siempre que buscar su paz.
2: Y gracias a los seguidores que opinaron y que enviaron su consejo, es muy valioso tanto para él como para nosotros que abrimos este canal y este espacio para que cuenten sus historias.
3: Y que nos diga al final qué fue lo que decidió. Estaría muy chévere saber exactamente, pues, qué fue lo que decidió, si le sirvieron las historias, si no, y qué va a pasar y qué va a suceder, pues, con su hermano.
2: Tenemos una última opinión, Mechitas.
3: Dice, buenas noches, bésame, para el tema del día le mostraría a mi hermano lo que vi, ya que él aclare la situación con su esposa, pues puede ser un malentendido.
2: Podría ser una opción. Pero bueno, que él tome la mejor decisión y que nos cuente, ¿listo?
3: Listo.
2: 6:52 minutos, esto es Amor y Like, donde tu historia
3: es viral.
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0: 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En Bésame son las
1: 6:57 minutos en Bésame te enamora.
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